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3: ¿Qué tal? ¿Cómo están? Muy bienvenidas y bienvenidos a una nueva edición de nuestro Gran Reserva aquí en Radio 13C, como cada día jueves, capítulo de estreno, y también se repite este programa los días sábados, ambos a las 20 horas. Hoy estamos a 18 de junio, estamos avanzando en este mes del Mundial, estamos mezclando placeres del fútbol, los vinos, la buena música, todo esto se junta aquí en Radio 13C, y hoy vamos a conocer una viña que se llama Mendoza y Carriel, por el apellido de los socios enólogos que la forman. Vamos a conocer sus vinos, por supuesto vamos a conocer también de otros temas. Vamos a pasarles un dato muy bueno para quienes les gusta estudiar el mundo del vino, quieren aprender, quieren conocer mucho más. Bueno, hay un diplomado de comunicación del vino de la Universidad Andrés Bello, muy, muy interesante. Vamos a hablar sobre eso también durante el programa. Y yo quiero partir esta edición de hoy con una pregunta. ¿Usted sabe por qué las botellas son de 750 milímetros, o sea, 3/4 de litro? Bueno, esto no es al azar. Hay dos teorías geniales. Una es que era la capacidad pulmonar promedio de los antiguos sopladores de vidrio europeo, lo máximo que podían inflar de una sola vez, porque usted sabe que el vidrio se sopla y se hacen los productos, entre ellos la botella, cuando se hacían artesanalmente, obviamente no ahora. Y la otra teoría es que los británicos, los mayores importadores de históricos de vino, medían en galones imperiales. Y una caja de 6 botellas de 750 equivalía exactamente a un galón. Por eso que las botellas hoy por hoy tienen 750 ml. Hay botellas Magnum de 1.5 litros, hay unas más grandes de 3 litros que no sé cómo se llaman. Pero esta es la oficial y oficialmente partimos aquí Gran Reserva con la música de Bruce Springsteen. Esto es Street of Philadelphia. Comienza aquí Gran Reserva en Radio 13C.

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1: Muy bien, ya estamos listos para conversar con nuestro invitado de hoy. Como les anunciaba al principio del programa, estamos hablando de don Mario Mendoza, enólogo de la Viña Mendoza y Carriel. Mario, muchas gracias por estar acá. Bienvenido. Primera vez que te tengo aquí en Gran Reserva, así que gusto de conocerte y conversar contigo.
2: Hola, Pablo. ¿Qué tal? Muchas gracias por la invitación. Un honor estar acá en tu programa.
1: Hablemos de Mendoza y Carriel, una viña que yo conocí en un par de ferias. Creo que es la última vez que fue en Bocas Moradas. Pero estaba tan lleno que era difícil como...
2: Va mucha gente a Bocas Moradas.
1: Entonces, claro, y antes también los vislumbré en otra feria, en fin. Pero qué bueno tenerte acá y que me cuentes un poco qué es Mendoza y Carriel.
2: Mira, Mendoza Carriel es una bodega boutique, es un proyecto a escala humana que básicamente busca o identifica viñedos muy particulares, ya sea por edad de las parras o por tipo de suelo, para producir vinos bastante especiales, en el fondo vinos que escapen un poco a la oferta de la gran industria, ¿ya? Todos nuestros vinos vienen de parcelas o lugares que tienen un relato muy potente, como te digo, ya sea porque viene de viñedos muy antiguos o porque el suelo presenta alguna característica. En fin, buscamos esa interacción entre edad de las parras, tipo de suelo, para obtener vinos diferentes un poco, que escapen a lo clásico, a lo que ofrece la gran industria del vino.
1: Ahora, ya vamos a entrar en el portafolio, vamos a hablar de los vinos que tú traes ahí, que hay un semillón que está ahí en el medio, que es como un chiche de la viña. Pero cuéntame un poquito, claro, las diferencias de suelo, las diferencias de justamente el producto que ustedes quieren hacer.
2: Claro, como te decía inicialmente, nosotros buscamos lugares bien especiales para hacer vino. Nosotros partimos con un Carmener, que es nuestro ícono, que se llama Atavus Carmener. Y este vino viene de un lugar muy especial que se llama Almagüe. Almagüe es considerada la cuna del Carmener porque concentra la mayor cantidad de viñedos antiguos de la cepa. ¿Y eso es relevante o no? La verdad es que sí. Este proyecto de alguna forma quería demostrar si había diferencia entre los Carmener que vienen de viñedos más jóvenes versus los Carmener que vienen de viñedos antiguos.
1: Cuando hablamos de antiguo, ¿hablamos de cuánto?
2: Este viñedo tiene casi 70 años, poco más de 70 años.
1: 70 años.
2: 70 ya. Años. Entonces, de alguna manera, Mendoza Carriel parte con esa tesis de querer realmente experimentar y ver y decir, oye, este Carmener viene de un viñedo joven. ¿Es realmente diferente a un Carmener de un viñedo antiguo? Hicimos la prueba, hicimos microvinificaciones y nos dimos cuenta que sí. Que el registro de un Carmener que viene de un viñedo antiguo es muy diferente al registro de un Carmener que viene de un viñedo convencional, un viñedo comercial más nuevo. Generalmente los vinos que provienen de viñedos antiguos son mucho más profundos, son más intensos y a la vez son más ricos también de beber, son más deliciosos. Y ese es un poco el ejercicio que hemos estado haciendo nosotros con todo nuestro portafolio, que actualmente son 6 etiquetas. Hemos ido explorando diferentes valles, diferentes cepas, por supuesto, y actualmente la familia se compone de 6 etiquetas.
1: 6 etiquetas de Mendoza Carriel que llevan su apellido, el tuyo y el de tu socio, ¿no?
2: Sí, eso la verdad que trae mucha confusión porque siempre en las ferias, los eventos piensan que somos de Argentina.
1: De Mendoza, claro.
2: Pero fíjate que ha resultado el gancho porque mucha gente se acerca pensando que son vinos argentinos y cuando descubren que no, que es mi apellido, el apellido de Gisela, mi socia, enóloga también. Bueno, ahí les contamos que somos chilenos y le hablamos al proyecto y finalmente quizás no ha sido tan perjudicial. Ha servido quizás como un poquito para atraer también a cierto público en primera instancia.
1: Claro, pues no tienen Malbec, ¿cierto?
2: Tenemos un Malbec ahora. Así que ahora la confusión sí que puede ser total. Puede ser total.
1: Pero notable, porque comparar un vino Mendoza Carriel de Chile puede ser interesante comparado con los de Mendoza, los del otro lado de la cordillera. Sí. Cuéntame un poquito cómo nace esta viña, cómo se juntan ustedes y dónde están, cómo funcionan.
2: Bueno, este proyecto parte el año 2019. Bueno, antes de decir que yo con Gisela éramos compañeros de universidad, ambos agrónomos, pero tengo que decir que ella escogió en primera instancia enología y yo no. Yo cuando estaba en la universidad...
1: Agronomía nomás.
2: Claro, no, ambos somos agrónomos.
1: Por eso, pero no la especialidad, digo.
2: Claro, los agrónomos tienen que escoger una especialidad. Ya hay varias especialidades. Está enología, está fitotecnia, fruticultura. Yo con Gisela nos conocimos en la universidad. Pero cuando yo estaba en la universidad, la verdad que miraba enología con cierto desdén, quizás fue al balabé, pero no sé, como que no me sentía muy atraído en ese entonces por la enología. Mira cómo han cambiado las cosas.
1: Era demasiado joven, quizás.
2: Era demasiado joven, tenía otros ideales. En fin, yo estaba preocupado de aumentar el rendimiento de cereales. Bueno, la cosa es que Gisela, ella escogió enología a la primera y yo escogí fitotecnia. Entonces, la verdad que en la universidad no éramos tan amigos, sí nos llevábamos bien, Pero bueno, eso quedó ahí y nos volvimos a encontrar en eventos del vino el año 2019 y ahí un poco surge la idea de armar esta bodega, este proyecto, porque queríamos explorar, experimentar, como te contaba inicialmente, con los diferentes terroirs de Chile, con los diferentes climas, con viñas viejas. Eso fue lo que nos motivó, querer experimentar y probar realmente si había esta diferencia entre los vinos de viñas viejas y viñas jóvenes o tipos de suelo. Entonces parte, Mendoza Carril parte un poco con el ánimo de explorar, de experimentar. Uh-huh.
1: Y ahí, en ese encuentro, estamos hablando de 2019. Ahí han pasado 7 años, más o menos. ¿Cómo se inserta, Mario, una viña chiquitita que, lo que contábamos antes del micrófono, que compra vino, o sea, compra uva, digo, que tiene que hacer su nombre entre medio de gigantes del mundo del vino? Es desafiante.
2: La verdad que es harta pega, ¿eh? O sea, llevamos, como tú bien dices, 6-7 años en esto y ha sido ir muchos eventos, ir a Bocas Moradas, como tú mencionabas, y otros eventos, otras ferias, asistir a programas de radio, en fin. Hemos hecho una pega bastante importante para comunicar lo que hacemos, porque es diferente. O sea, nosotros estamos en la otra vereda de la gran industria. Nosotros producimos 2.000 botellas por etiqueta, tenemos 6 etiquetas, son 12.000 botellas. O sea, de verdad que es una producción súper limitada y súper exclusiva y con mucho foco. Entonces tenemos que ir mucho a eventos. Vamos, nos encanta ir y me encanta mucho atender al público, contar la historia de los vinos, cómo llegamos al viñedo, en fin, cómo llegamos a ciertos viñedos, cómo ejecutamos la vinificación. Ha sido un trabajo arduo, pero la verdad estamos súper contentos porque los vinos han tenido muy buena recepción. No solo de la crítica, que es importante, por supuesto. Sí. Los vinos cuentan con varios reconocimientos. Por ejemplo, el Semillón obtuvo la medalla de vino Revelación el año pasado por la revista Descorchado, que es una revista con mucho prestigio.
1: Sí.
2: Y así diferentes, nuestro Cabernet Franc ha sido escogido entre los mejores Cabernet Franc de Chile. En fin, estamos muy contentos con la crítica, pero más que con la crítica, con la aceptación del público. En el fondo, mucha gente prefiere nuestros vinos, los compra en las ferias, como hablábamos inicialmente. Así que ha sido harta pega, pero estamos bien satisfechos, la verdad, porque nos ha ido, creemos que bastante bien hasta el momento.
1: Ahora, Mario, hablamos con Mario Mendoza, nuestro invitado de hoy, que es el enólogo de Mendoza Carriel. Mario, porque tú recién hablabas de la feria y todo, porque en el fondo es distinto cuando uno tiene una viña que la gente va, te visita, ¿no? Hay comida, hay tiendas online. Entonces, ¿cómo lo hacen ustedes? Claro, porque en el fondo es una pega como de hacerlo todo, ¿no?
2: Lo hacemos prácticamente todo con Gisela, sí. Pero es gratificante al final.
1: ¿Sí?
2: Al final nosotros, como hablábamos ya un tiempo, ya 6 años, y tenemos nuestro público cautivo, digamos, gente que nos sigue, gente que le gusta la propuesta y gente que está ahí de probar cosas nuevas, en el fondo. Porque, te insisto, el foco del proyecto es ofrecer vinos diferentes. O sea, vinos que escapen un poquito a lo convencional, a lo que hace la gran industria. Insisto en ese concepto. O sea, estos son vinos de autor, vinos de parcela, vinos de nicho. Y por eso también las variedades que escogemos. O sea,
1: claro.
2: Vinificamos Semillón, que es una cepa que está en vía de extinción. Actualmente de
1: patrimonial, una cepa.
2: Claro, es una cepa patrimonial años. Que tiene una historia bien interesante porque el Semillón llegó a ser la cepa blanca más plantada hasta la década del 60, del 70. Y bueno, por un tema de moda, se puso de moda el Chardonnay, el Sauvignon Blanc, se empezaron a arrancar las plantas de Semillón y hoy por hoy nos quedamos con algo así como 800 hectáreas, lo que es menos del 1% del viñedo chileno. O sea, realmente es una cepa que está en vías de extinción y nosotros justamente quisimos rescatar eso, tomar esa bandera y hacer un Semillón como Dios manda, de un viñedo patrimonial, un viñedo antiguo en Colchagua, justamente para ofrecerle al público algo diferente, algo que no está en el mercado. Si bien hay otros proyectos que también han tomado el Semillón como bandera, para nosotros fue clave en el fondo poder escoger un Semillón. Visitamos varios viñedos con Gisela, varios viñedos antiguos y finalmente dimos con uno que entregaba lo que nosotros andábamos buscando como proyecto.
1: Perfecto. Estamos hablando hoy de la viña Mendoza Carriel con Mario Mendoza, uno de los socios. Y te quiero invitar, Mario, a hacer una pausa, pero antes quiero contarles a todos los... no, perdón, qué pausa, vamos a una canción, mejor. Estoy apurado. Esto es Ed Sheeran, se llama Castle on the Hill. Hay Castle on the Hill. Y seguimos con más Gran Reserva en Radio 13.
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1: Seguimos, por supuesto, conversando hoy con Mario Mendoza de Mendoza Carriel, que nos hablaba sobre sus vinos. Ya, mira, Mario, yo tuve la suerte de probar, gentilmente me hiciste llegar unas muestras y yo te voy a contar lo que escribí en la aplicación Vivino, que soy como
2: usuario
1: así regular. Y cuando lo encuentre, te lo digo, porque no lo encuentro. Pero
2: hiciste como una nota de cata ahí, entonces.
1: Sí.
2: Ah, mira, qué interesante.
1: Siempre hago porque, en el fondo, es un recordatorio como de lo que uno probó y sintió en ese momento. Y pues tuve el Atavus, el Carmener. ¿Atavus o Atavus?
2: Atavus.
1: Atavus. Le puse un Carmener que sorprende por su mentol y por tener un verdor muy controlado. En nariz se sienten frutos rojos, arándanos, y en boca tiene un final corto y amable.
2: Wow.
1: Eso puse yo. No sé si estás de acuerdo.
2: Totalmente de acuerdo.
1: Y con el otro que probé, que me encantó, el Cabernet Franc, que generalmente el Cabernet Franc no se usa tanto como
2: monovarietal,
1: sino que más bien para mezcla, ¿no?
2: Históricamente el Cabernet Franc ha sido un acompañante del Cabernet Sauvignon. Siempre ha sido considerado un componente.
1: Claro, exactamente.
2: Me gusta decirme que es un actor secundario el Cabernet Franc, pero quizás le llegó su momento de obtener su papel protagónico.
1: Como el padre del Cabernet Sauvignon, dicen.
2: Sí, o sea, es el padre del Cabernet Sauvignon, eso está comprobado genéticamente, el año 99 se comprobó, pero además es padre del Carmener y
1: también
2: es padre del Merlot.
1: Ah, pero o sea, es un señor que tenía mucho hijo.
2: Tuvo mucho hijo, un padre bien prolífico. Bueno, y ahora que se acerca el Día del Padre, interesante, quise hablar un poquito del,
1: ¿verdad, po?
2: Del Cabernet Franc.
1: Verdad que el fin de semana. De aquí el Cabernet Franc puse típico de la variedad para mi gusto, porque es un vino bien intenso. En general uno tiene que acompañarlo con algo que sea igual de, al menos para mí. Nariz intensa, aroma a frutos maduros y una acidez algo presente. Y sin embargo, encontré que la boca era bien ligerito. Es decir, no es un vino pesado como uno pensaría un Cabernet Franc.
2: Más clásico.
1: Más clásico, sí. Lo sentí harto más fresco. Por eso me gustó mucho el Cabernet Franc, me sorprendió. Yo soy un fan del Carmener. Y en este caso, claro, al ser un Carmener distinto, a mí me gusta mucho el verdor, la piracina y todo aquello. Pero este creo que lo tenía muy bien controlado y me gustó también ambos por su frescura, fíjate.
2: Sí, interesante lo que dice. Bueno, ambas cepas son conocidas por presentar piracina, ¿no? Que
1: claro.
2: son estos aromas herbales, esta nota a pimentón, a hoja de tomate. Y eso hace que sean vinos refrescantes, ¿no? De hecho, como te contaba inicialmente, el Cabernet Franc siempre ha sido históricamente utilizado para acompañar el Cabernet Franc, para darle un poquito más de frescor, para darle un poquito más de fineza en el tanino, porque los taninos del Cabernet Franc con los taninos del Cabernet Sauvignon se llevan muy bien. Entonces, generalmente arman una trama tánica súper interesante. Por eso que históricamente en Burdeos se planta Cabernet Sauvignon junto con Cabernet Franc.
1: Claro.
2: Y Chile, en el fondo, ha seguido la misma receta y históricamente se planta el Cabernet Sauvignon junto con el Cabernet Franc.
1: Claro.
2: En Chile hay muy poquitas hectáreas así de Cabernet Franc. Estamos hablando de 1.500 hectáreas, o sea, estamos hablando de menos del 2% del viñedo actual. Y hoy por hoy es una cepa que ha despertado mucho interés en el público. Nosotros que vamos a harto a feria, la gente lo pide, porque es una propuesta diferente en el fondo. Y tiene esa notita que tú hablas, herbal, y además es más ligero que el Cabernet Sauvignon. Es un vino mucho más fluido que el Cabernet Sauvignon.
1: Sí.
2: Es malísimo.
1: Sí.
2: Pero tiene una expresión aromática muy, muy potente.
1: Ahora, cuando hablamos de ese cuartel 3 de Cabernet Franc, hay también un cuartel 6 en
2: su
1: portafolio.
2: Sí, es su hermano, sí.
1: Es su hermano y que tiene también su propia lógica. ¿Ustedes cuando eligen estas cepas, eligen, tú me contaste,

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2: Pero que también cuente una historia, que hay un relato y que nos conecte directamente con el patrimonio vitivinícola chileno.
3: ¿Cómo tú vendes el semillón, Mario, cuando tienes que salir a ofrecerlo? ¿Cómo lo explicas? ¿Cómo lo presentas? ¿Cómo haces que el público se enamore de esa botella?
2: Sí, bueno, primero siempre contamos la historia, ¿no? Esta historia de que es una cepa que está en vías de extinción y que en algún momento fue como relegada, ¿no? Fue relegada como a un segundo lugar o a un tercer lugar, perdió terreno ante el Sauvignon Blanc y el Chardonnay, porque es una cepa aromáticamente un poco más austero que el Chardonnay y que el Sauvignon Blanc. Pero la gracia del semillón está en su boca. Tiene una boca amplia, una boca profunda, tiene una textura un poco cremosa, oleosa, si tú quieres. Y por ende es un vino súper gastronómico para acompañar ciertos platos, ciertas preparaciones. Y por ahí empezamos a hablar del semillón y la verdad que es uno de los vinos que vendemos harto. De hecho, en restaurantes lo tenemos en cuenta súper interesante, de restaurantes súper, súper importantes, digamos.
3: ¿Ya?
2: Generalmente funciona muy bien, no solo con mariscos, ¿eh? No solo con salmón o con pescado en general, sino que también este semillón en particular funciona bien con una malaya, por ejemplo, de una malaya de cerdo a la parrilla, funciona perfecto, porque es un vino que tiene buen cuerpo, que tiene buena estructura, que tiene buen peso para poder acompañar incluso una malaya.
3: Ahí corta la grasa de la malaya con,
2: claro,
3: con esa, si es que tener ese semillón.
2: Sí, y además acá este semillón, un porcentaje de la uva se vinificó como vino naranjo.
3: Ya,
2: entonces,
3: con su ollejo.
2: Claro, un 25% de eso le da al vino un peso, le da también una tanicidad, le da una estructura que pueda acompañar.
3: Perfecto.
2: Una plateada, un salmón, plato graso. No es un vino de aperitivo nuestro semillón. La verdad que está pensado más para acompañar platos. Claro.
3: Buena aclaración, porque en general el blanco uno lo abre antes de la comida, si es que no está comiendo marisco o pescado, digamos. Pero claro, el semillón, además que también, no sé si será mi problema, pero uno asocia semillón a veces con un vino más dulzón.
2: Sí.
3: Y porque tradicionalmente lo fue.
2: Claro, de hecho, el semillón más famoso del mundo se hace en Francia, en Sauternes, y es un vino dulce, ¿no?
3: Un
2: vino,
3: claro,
2: dulce, que es un vino espectacular. Esto es otra cosa, esto es un vino seco, o sea, sin azúcar residual, quiero decir, menos de 2 gramos de azúcar por litro. Es muy diferente.
3: ¿Y con qué lo marías tú?
2: Mira,
3: tradicionalmente, más allá de lo que dijiste recién.
2: El semillón, mira, por ejemplo, bueno, con producto del mar, por supuesto, unas machas a la parmesana anda excelente,
3: ¿ya?
2: Un pastel de jaiba también, en fin, con marisco anda súper bien, pero platos más contundentes, más preparados. A mí un pastel de jaiba con nuestro semillón funciona perfecto. Un salmón al horno también. Como te digo, un vino gastronómico porque tiene peso, tiene volumen para poder acompañar preparaciones un poco más grasas en el fondo. Pastel de jaiba, recomendado, totalmente.
3: ¿Y por qué se llaman colmos?
2: Colmos, siempre nos preguntan lo mismo en la feria. Colmos es la raíz de la palabra colmena.
3: Yeah.
2: ¿Por qué colmena? Porque hay un descriptor aromático que es típico de los semillón, que es esa nota, ese aroma a cera de abeja.
3: Sí.
2: Entonces, colmo es la raíz de la palabra colmena y por ahí nos pareció que era un nombre que podía funcionar. Y a la gente le gusta y parece que es fácil de recordar. Es más fácil de recordar que Atavus, por ejemplo.
3: Claro, y Atavus tiene, me imagino que también tiene...
2: Claro, Atavus significa antiguo ancestro en latín. Haciendo alusión que la uva viene de viñedos patrimoniales.
3: Perfecto.
2: Tampoco ese...
3: Bueno, está también, porque el colmo también es bien... bien,
2: sí, claro, o sea, son cepas que llegaron la segunda mitad del siglo XIX... y claro, en el caso de semillón, como te contaba, una cepa que fue perdiendo terreno, pero hoy por hoy, sobre todo en restaurantes, es una cepa bastante apetecida, porque entrega otros sabores, otras texturas, y sale un poco del típico Sauvignon Blanc, del típico Chardonnay. Así que yo los invito a que se animen y lo prueben.
3: Por supuesto, estamos hablando hoy con Mario Mendoza, nuestro invitado de hoy, Mendoza Carriel, que nos trae sus vinos, 3 de los 6 que tiene en el portafolio. Y les quiero contar que todo consumo de alcohol es dañino durante el embarazo, para que nunca se olviden y seamos responsables en el consumo. Ahora vamos a una pausa y ya volvemos con más Gran Reserva en Radio 13C. No se vayan.

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15: Ya estamos de regreso en Radio 13C con Gran Reserva en este día jueves 18 de junio. O si usted escucha este programa en repetición, sería el día 20, ¿no? Porque se repite este programa, el estreno es el jueves y será la repetición el sábado a las 20 horas. Y yo les quería contar que a propósito de esta semana, partió esta semana de manera oficial con una clase inaugural el diplomado de comunicación de vinos de la Universidad Andrés Bello en su cuarta versión. Es un diplomado que inició hace ya 3 años atrás y que está enfocado en el storytelling, en las tendencias, en el relato vitivinícola, y que está pensado para gente que trabaja en el mundo del vino, periodistas que quieren profundizar quizás sus conocimientos o simplemente conocedores y amantes de los vinos. Y la idea es que es un programa para conectarse con la experiencia del vino sensorial y comunicacionalmente. Hay, por supuesto, clases de cata, clases prácticas, visita a los viñedos, hay clases también de conocer un poquito las cepas chilenas. Es como una forma de hacer un relato inmersivo dentro del mundo del vino. Está liderado esto por la directora del programa, que es la Claudia Casitúa, que es una estupenda sommelier, que deberíamos invitar al programa todo esto, y que tiene ella sobre sus hombros reunir a un cuerpo académico bastante importante. Está la Mariana Martínez, que es una crítica de vino, que tiene su página independiente, que Wine Independent Press, que se llama, que es WIP.cl. Está, por ejemplo, Gonzalo Rojas de Vinífera, que también es un capo. Y bueno, harta gente más. Estoy yo también, que no soy tan capo, pero yo enseño algo de comunicación, así que algo puede servir. Y la invitación está hecha. El curso partió esta semana, inauguralmente, pero todavía quedan cupos. Para los que realmente les gusta esto y quieren conocer un poquito más, es un diplomado, ¿cómo se llama? Híbrido, que tiene clases presenciales y clases online. Es muy entretenido, así que cualquier información la pueden obtener de la página oficial de posgrado de la Universidad Andrés Bello. Es posgrado.unap.cl, y ahí buscan diplomado en comunicación de vinos y van a tener una muy buena experiencia. Las clases son muy divertidas, entretenidas, y se pasa bien y se aprende mucho. Así que un buen dato, se lo recomiendo a ojos cerrados.
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15: Seguimos con don Mario Mendoza. Este diplomado está bueno, Mario. Está,
9: mira, buen entretenido. Dato.
15: Sí, buen dato, porque incluso el año pasado yo tuve algunos, porque son cursos de unos, qué sé yo, 20 personas, y había gente de la industria que en el fondo, al menos lo que hago yo, es cómo tratar de comunicar el vino, como hablo tanto con enólogos y hago entrevistas de este tipo y de otro. En el fondo a veces cuesta.
9: Yo creo que es el gran desafío
15: que uno tiene ahí adentro, en la botella.
9: Como te digo, yo creo que es el gran desafío actualmente, es cómo comunicamos nuestro vino, cómo lo podemos vender finalmente. Yo creo que tenemos harta pega que hacer ahí, porque en general yo veo que nos cuesta en general comunicar el vino, por qué lo hicimos, de dónde viene, y hacerlo de una manera entretenida que pueda calar en el público. Quizás salir un poco de los tecnicismos, que de repente uno como enólogo cae mucho en eso, habla mucho de los pH, de los terroirs, y de repente falta comunicarlo de manera más liviana, más amistosa y más efectiva también. Sobre todo ahora que el consumo de vino está bajando, lo que nos tiene súper preocupados, pero con mayor razón hay que reforzar, creo, la comunicación.
15: Sí, ahora cuando hemos hablado aquí con otros enólogos invitados en las semanas previas, pero claro, todos coinciden al menos en que claro, baja el consumo, que es real. Pero quizás también se está reinventando, ¿no? Y en el fondo, lo que haces tú en este caso, con cepas que no son tan tradicionales, quizás también es una oportunidad para abrir nuevos apetitos, digamos, de conocimiento y de probar cosas nuevas.
9: Definitivamente. Con nuestra propuesta esperamos llegar a nuevos consumidores. Y mantener, por supuesto, a los que siempre les ha gustado el vino, pero justamente llegar a gente que antes era un poco lejana al vino. Eso buscamos, y por eso que también vamos hartos a eventos, a ferias, lanzamientos, actividades en restaurantes. Justamente ahí está el público potencial para
15: y cuando
9: para transmitir.
15: Tú estás en esos lugares, Mario, que tienes, bueno, me imagino que gran parte de tu semana consiste en esto, ¿no? Estar ahí vendiendo, ofreciendo y escuchando a los consumidores. Efectivamente, la tendencia de pedir vino más ligero, o vinos con menos alcohol, o vinos sin alcohol, ¿es una realidad o es más bien una sensación ambiente que no tiene mucho asidero?
9: Mira, buena.
15: Porque yo, de mis amigos, perdona, y de la gente que me rodea, si yo saco un vino sin alcohol, me expulsan del grupo.
9: Es una muy buena pregunta. Bueno, es una tendencia mundial, ¿eh? En general, los productores, los viñateros, los enólogos, estamos haciendo vinos más ligeros, ¿eh? Vinos con ahí al límite, 12 grados de alcohol, 13 grados, que son fáciles de beber. Pero la verdad que yo creo que cada vino tiene su ocasión. O sea,
15: por supuesto.
9: O sea, hay vinos que son aperitivos y en ese caso los vinos con bajo alcohol funcionan perfecto. Un vino de 12 grados, 13 grados, ideal. Pero si vas a un asado con amigos y la parrilla hay un buen lomo vetado, ese vino ligero no te va a servir para nada. Entonces, en ese caso, hay que sí o sí ir a la vieja escuela, digamos, ir a los vinos que son vinos más maduros, vinos con guarda en barrica, que son vinos más potentes y que pueden finalmente acompañar el trozo de carne hasta el final, hasta la última.
15: Claro.
9: Así que yo creo que en realidad cada vino tiene su momento. Y no hay que irse a los extremos. De repente uno ve que hay muchos productores haciendo vinos muy ligeros, muy herbales, y la verdad es que yo creo que sí, es una buena propuesta, pero no hay que descuidar también los vinos que son un poquito más parrilleros, digo yo, para poder acompañar la parrilla ahora o vinos más para el invierno, ¿no? La época que estamos viviendo actualmente.
15: ¿Cuál es tu vino del invierno?
9: ¿Sepa o...?
15: El tuyo que...
9: Ah, de los míos.
15: Que falla, sí.
9: Es un vino que no trajimos, que es un blend, que es una mezcla tinta de Syrah principalmente, Cabernet Sauvignon y un poquito de Malbec. Todo viene de Cachapoal, todo viene de viñas viejas, y un vino de 14.5 alcohol, y un vino potente.
15: Ah, un vino goloso.
9: Es un vino goloso, con guarda en barrica, buenos taninos que acompañan muy bien un trozo de carne.
15: Y el de invierno, porque se come con comidas calientes.
9: Claro.
15: Básicamente, ¿no? Porque un estofado ahí con algo...
9: Claro, ahí cerquita de la chimenea puede ser. O...
15: Claro, pero no, el vino es lo más lejos de la chimenea posible.
9: Sí, sí. O sea, lo aprovecho de aclarar. El vino, hay una temperatura de servicio que no hay que modificarla, entre 15
15: por supuesto.
9: Y 18 grados. Me pasa mucho en los eventos, en la feria. Esa es la temperatura de servicio, ni más ni menos, por favor. Porque a esa temperatura los aromas se expresan plenamente.
15: Exacto, exacto. A mí me gusta un poco más frío incluso y que tome temperatura en la copa, pero claro, no más que eso. Los vinos en el verano son dolor de cabeza. O sea, los asados son complejos porque están los vinos ahí afuera. Y yo peleo ahí con todo el mundo para que los tengan guardados en el refri. Pero bueno, eso es una discusión para noviembre, diciembre. Ahora, lo que te iba a preguntar respecto de esta crisis en general, que claro, a diferencia de las crisis de venta que han habido en otros años, que se compran menos, que China deja de comprar, que no sé qué... Ahora es una crisis de consumo que es más compleja y que se une también a una crisis económica. Entonces ¿cómo lo están enfrentando ustedes desde su cuartel, digamos?
9: Wow, no es fácil, la verdad. Es un problema que tiene a la industria bastante pesimista, la verdad. Pero yo creo que hay que, de alguna forma, hay que salir a buscar los nuevos consumidores, los nuevos clientes. Por lo mismo nosotros vamos a eventos, a ferias, estamos siempre bastante activos en redes sociales, porque creemos que hay que estar ahí, hay que estar comunicando el vino, hay que estar ofreciendo.
15: ¿Y el precio, Mario, será un indicador que también habría que revisar? Te lo pregunto, por ejemplo, por los precios de los vinos en restaurantes, que es mi obsesión, que yo encuentro que es un asalto.
9: Ese tema es muy delicado.
15: Es un asalto, y cuando alguien dice, no, yo quiero apoyar el vino chileno, mi patrimonio, no sé qué, pero en la carta valen 4, 10, 5 veces más de lo que vale en una tienda, me parece que es una exageración.
9: Bueno, a nosotros nos pasó con el Semillón cuando lo lanzamos. Fuimos a un restaurante, por supuesto no lo voy a nombrar, solo vendimos un precio X. Y después yo voy al restaurante a comer y veo que el vino está 5 veces.
15: Es que eso no puede ser. Es que nadie puede pretender hacerse millonario con una botella de vino.
9: Y yo llamé a la dueña del restaurante y le dije, oye, parece que hay un error, le dije, porque me sorprendió de que un vino que se vende a X te da 5X. Y me dijo, no, Mario, no hay ningún error. Me dijo, esos son nuestros costos y son nuestros precios. No le quise decir nada más porque es su restaurante y un cliente lo está comprando.
15: Así que,
9: pero pasa harto. Igual eso, de alguna manera, tímidamente está cambiando. Hay ciertos restaurantes que ofrecen precios un poquito más democráticos.
15: ¿Eh? Sí, es verdad. Los que tienen alguna relación con una viña,
9: sí.
15: O restaurantes tipo Baco, que son especialistas en vino. Pero en general, Mario, hay que ir con guardaespaldas porque te van a asaltar.
9: Sí, la verdad es que la gran mayoría de los restaurantes no está ayudando mucho a esta crisis.
15: No está ayudando nada. Y claro, porque si efectivamente, yo siempre digo, si una botella cuesta razonablemente con un margen que al restaurante lo deja contento, uno va por otra botella, probablemente. Pero cuando te cobran 5 y estás sentado ahí, no te puedes parar, po.
9: O sea, claro.
15: O no, traigamos una Coca-Cola. No, digamos, o sea, me encanta la Coca-Cola, soy fan, pero no para una comida, ¿te fijas? Entonces es difícil como llamar a un consumo y que levantemos el vino cuando te están sacando unos.
9: Sí, hay algunas iniciativas de algunos restaurantes que también ofrecen, digamos, en días más bajos, como el lunes, lleva tu botella. Bueno, puede ser que algo ayude, pero yo creo que los restaurantes deberían quedarse conformes con 2 veces el valor del vino. Pero no 5, yo creo que 5 ya es de verdad que es excesivo, porque se escapa el valor. Incluso
15: Es un cocoteo. Es un cocoteo.
9: Sí, o sea, 5 veces. Son los que más ganan a veces.
15: Mario Mendoza, nuestro invitado de hoy. Estamos hablando de Mendoza Carriel y vamos a escuchar algo de música ahora, Mario. Pero antes del consumo, todo consumo de alcohol en realidad en menores de 18 años se encuentra totalmente prohibido, para que lo tengamos siempre claro. Esto es Feel, es Robbie Williams. 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
1: Estamos en este Gran Reserva en este día jueves 18 de junio. O usted puede estar también el día sábado 20, porque este programa se repite el día sábado a las 20 horas y se estrena los jueves a las 20, justo en la hora en que uno está decidiendo para dónde va, si quiere salir hoy jueves o quiere salir hoy sábado, en fin, tantas cosas que se pueden hacer en esta jornada luego de escuchar o escuchando Gran Reserva. Yo te quiero contar una cosa, el milagro de la música de los viñedos. Hay viñas en el mundo, incluido en Chile, ahí le vamos a preguntar a Mario si está de acuerdo o no, que ponen música docta, a veces Mozart, Bach, en sus salas de barricas o directamente en el viñedo con parlantes. Me ha tocado escuchar música en viñedos mismos, en montes, por ejemplo, tienen música de los monjes benedictinos.
2: Gregoriano,
1: canto gregoriano, exactamente. Y aunque suene una locura esotérica para muchos, la ciencia ha demostrado que las vibraciones de la música, de las ondas sonoras de baja frecuencia, pueden estimular el metabolismo de las levaduras durante la fermentación, y eso podría ayudar a la planta también a defenderse mejor de ciertos parásitos. Es decir, puede entrar la música dentro de la bodega mientras se fermenta y se guarda los vinos, o están afuera en las plantas para alejar a los bichitos, a los parásitos que están dando vuelta ahí, parásitos que no les gusta la música. ¿Será verdad, Mario? ¿Es chamullo esto lo que estoy contando?
2: A ver, yo tengo mis serias dudas, ¿ah?
1: Pero ¿en cuál de los dos? ¿En la música adentro o la música afuera? En las dos.
2: Yo creo que en ambas, ¿ah?
1: Pero es bonito cuando uno entra, sí, a escuchar el canto gregoriano, ahí le tiene toda la onda de monte.
2: Definitivamente es toda una experiencia. Ahora, realmente, sí, si eso ayuda a modificar los vinos, a hacerlos más deliciosos, yo tengo mis serias dudas, la verdad, pero me parece válido que la gente lo haga. Yo tengo un amigo que está experimentando igual, que le pone música clásica a su barrica. Nosotros no lo hemos hecho, pero estamos abiertos a explorar el día de mañana esa posibilidad.
1: ¿Algo tiene que ver con que las vibraciones bajas como que producen un movimiento, quizás, que eso hace que se empiecen a mover y a dar vuelta, sí, dentro de la barrica? No sé, a lo mejor estoy...
2: No, yo creo que es un tema en discusión. Me parece que hay algunos estudios por ahí. Habría que revisarlos con harto detalle, con harto cuidado.
1: No, en realidad yo creo que es puro chamuyo. Tenés toda la razón, es puro chamuyo. No, no crean nada.
2: Saliendo del programa voy a ir a estudiar bien qué es lo que dice la ciencia.
1: No, yo le pondría Led Zeppelin. A ver cómo funcionaría. Mira, ahí una barrica.
2: Puede ser, ¿ah?
1: ¿Eh? Más que canto gregoriano y todo. Oiga, ya, yo te estoy mirando aquí y digo, yo creo que Mario alguna vez ha llegado en el carrete, tarde en la noche, con hambre, el bajón.
2: Claro que sí.
1: A comer algo y, no sé, encuentra cualquier cosa ahí rápido para hacer. Te quiero preguntar tu maridaje más raro que hayas hecho con alguno de tus vinos. O abrir esa botella que la tenía guardada, pero bueno, hay que sacrificarla porque tengo hambre y me voy a comer esta hamburguesa, este hot dog, esta hamburguesa. ¿Cuál es el maridaje más raro o más inconfesable que lo confesamos ahora?
2: Un maridaje que hice hace poco. Eran nueces.
1: ¿Nueces?
2: Con miel.
1: ¿Cómo nueces con miel? Nueces,
2: nueces secas.
1: Secas, pero no molidas.
2: No,
1: ¿sí?
2: O sea, ¿ya? Mariposa.
1: ¿Ya?
2: Con miel, fíjate. Con miel y un poquito de sal a la miel. Y con una copita de semillón.
1: Pero eso estás experimentando.
2: Estás experimentando, sí.
1: En los gustos, digamos.
2: Claro, claro.
1: No es que sea tu comida habitual.
2: No. Ah. Me preguntaste por un mariaje un poco común y lo probé. Me pareció bien interesante, fíjate. Bien interesante y funcionó bien. Frutos secos, miel, poquito de sal con nuestro semillón.
1: Esto quizás lo hemos parecido un postre en el fondo, ¿no?
2: Claro, en el fondo es como un postre con un poquito de sal, un poquito de grasa, ¿no? De la nuez, acompañado a nuestro semillón. Y la verdad es que funcionó bastante bien.
1: Ya.
2: Por similitud, nuestro semillón tiene ciertas notas un poquito salinas también, ¿no? Entonces eso tiende un puente entre la preparación que te comenté y nuestro vino.
1: Ahora,
2: me preguntaste algo loco, por
1: sí,
2: eso que
1: no, dije eso. Perfecto, me quedé pensando, claro, cómo... Claro, debe sonar, debe parecer un poquito a esa mezcla agridulce que tienen algunos postres, pero la miel le da como ese toque que te puede dar una buena armonía con el semillón, que tiene también algo de...
2: Los invito a que experimenten y
1: a que
2: lo
1: saquen miel, le pongan azúcar, no, le pongan sal y un poquito de miel. Ya.
2: Claro.
1: Ahora, ¿qué vino, Mario, te ha volado la cabeza últimamente? Y ojalá que no sea de los tuyos, porque tú los trabajas todos los días con ellos, digamos.
2: Claro. Buena pregunta.
1: algún amigo, algún colega enólogo, que yo sé que se juntan y se, y se comparten cosas.
2: Fíjate que me gusta harto lo que hace un amigo, un compañero también de universidad, Ricardo González, Ricardo Lowick. ¿Ya? Él tiene un Malbec súper interesante. Tiene un Malbec de altura.
1: Que lo ¿De dónde?
2: De Pirque.
1: ¿Ya?
2: De Pirque, un viñedo que está a 1000 metros sobre el nivel del mar, a mucha altura. Le cuesta madurar el Malbec, pero lo logra finalmente a esa altura. Y él produce un vino con notas herbales súper interesantes, una nota un poco a menta, a hoja de tomate. Es un Malbec bastante herbal, que no es lo típico. Generalmente el Malbec rara vez tiene notas piracínicas, ¿no? Pero en este caso, como es un viñedo de altura, aparecen esas notitas, notas un poquito herbales. Y lo probé hace poco, justamente en el evento del gobierno de Santiago que comentábamos recién tras cámara. Y ahí lo probé y me pareció un vino súper
1: interesante. ¿Y qué viña es?
2: Es un proyecto personal de Ricardo Lowick.
1: Ya, ¿y se puede comprar?
2: Sí, tiene su bodega. Él está actualmente basado en la isla de Maipo. Tiene su bodega, produce este Malbec que me llamó mucho la atención.
1: Perfecto.
2: Era compañero nuestro, además, junto con Gisela éramos los tres compañeros.
1: Eran de la Chile, ¿no?
2: Ah, de Antumapu. De Antumapu yo soy, dice la canción.
1: Ahí dicen que se hacen buenos vinos mientras estudian los enólogos.
2: Se hacen buenos vinos y se hacían muy buenas fondas también. De hecho, las fondas eran inolvidables, históricas. Claro. Qué manera de pasarlo bien. Qué buenos años eso,
1: Che, nos acaba el tiempo, Mario, lamentablemente. Pero te quería preguntar, y para que por favor invites a nuestros auditores a dónde conseguir, dónde verte con tus vinos, dónde comprarlos, cómo llegar. Hoy estamos 18, hace una semana atrás fue Bocas Moradas. Entonces, ¿dónde? Aquí en julio, quizás en agosto, alguna feria. Cuéntame un poquito dónde nos podemos encontrar en el camino con Mendoza Carrillo.
2: Yo creo que la principal ventana de nosotros es nuestro Instagram. Así que se los dejo, es mendozacarriel-wines. Ahí tenemos un e-commerce, tenemos dos alternativas de e-commerce. Y también estamos en tiendas físicas. Estamos en Vinoteca Italia, una tienda que queremos mucho. Que fue la primera tienda que creyó en nosotros.
1: Muy bonita, sí.
2: Hace 5 o 6 años, le mando saludos a mi gran amiga Claudia también. Ahí están todos nuestros vinos. Y estamos en restaurantes también. ¿Puedo mencionar algún restaurante?
1: Por supuesto.
2: Estamos en Pulpería Santa Elvira. Ahí son fanáticos de nuestra línea Cuartel, que viene de La Pintana. Estamos también en Lady Van, que es un bar de vinos que está en Mood. También están todos nuestros vinos ahí. Se me están escapando por ahí algunos clientes y amigos, pero como les digo, el Instagram es la principal puerta de acceso a nuestro portafolio y estamos yendo constantemente a eventos. Vamos a estar ahora en julio en la Expo Valpo. Vamos harto a Valparaíso también, tenemos muy buenos amigos allá, muy buenos clientes, también estamos en buenos restaurantes allá. Así que me parece que el evento que viene es en la Expo Valpo.
1: Perfecto. Sí. En julio. Bueno, más información entonces en el Instagram de
2: Mendoza Carriel.
1: Te agradezco mucho, Mario, que hayas venido. Gracias por presentarnos tu viña. Te felicito por los vinos que probé y que por supuesto que a nuestros auditores les va a gustar. ¿Cuál sería el vino que tiene que elegir la persona que va a entrar por primera vez a Mendoza Carrier? ¿Cuál es la mejor definición de la viña?
2: Mira, a mí me gusta mucho como vino de entrada nuestro cuartel número 6, que no lo traje.
1: Claro,
2: un Cabernet Sauvignon. No, es un Cabernet Sauvignon. Que es hermano del cuartel 3, que es un Cabernet Sauvignon súper fluido, súper amable. Escapa un poco al típico Cabernet Sauvignon pesado, itánico y estructurado. Este es un Cabernet que parece casi un Pinot Noir. Y yo creo que es el vino de entrada para empezar a conocer nuestro portafolio y nuestro mundo, digamos.
1: Perfecto. Entonces, para quienes lo tengan la oportunidad, váyanse por ese dato de Mario o por el Semillón, que es,
2: claro,
1: o por el Carmen,
2: cualquiera.
1: Pero si hay que elegir uno, quizás puede
2: para ingresar, para empezar a conocer. Perfecto. Un poco el proyecto, creo que es una buena alternativa.
1: Gracias, Mario. Muchísimas felicitaciones por todo. Y nosotros nos vamos. Se acaba aquí Gran Reserva. Recuerden que todo consumo de alcohol es dañino durante el embarazo. Nos vamos y nos dejamos con música. Nos quedamos con el gran Paul McCartney, que el año 89 sacó esta canción que se llama My Brave Face. Y con esto cerramos y se acaba aquí Gran Reserva. Hasta la próxima semana. Que estén bien. Chao.

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13: 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Jorge Luis Borges.

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0: juzga a un hombre por sus preguntas más que por sus respuestas. Voltaire.
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0: Juntas. La curiosidad tiene su propia razón de existir. Albert Einstein.

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0: La hora en Radio 13C. 6 de la mañana, 26 minutos. 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

0: La Hora en Radio 13C. 6 de la mañana, 54 minutos.
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14: ¿Qué tal? ¿Cómo están? Muy buenos días. Estos Cuatro Cabezas Primera Edición, estos Radio 13C, con toda la energía del mundo, en este viernes, donde muchos niños entran a las vacaciones de invierno. ¿Qué recuerdos con las vacaciones de invierno? Antes llovía. Si los niños están escuchando antes, les cuento que antes llovía en las vacaciones de invierno. Y uno se levantaba a ver monitos, a ver el Chavo del Ocho, porque los canales hacían programación especial en la mañana para los niños y adolescentes. Se pueden entretener en estas vacaciones con el Mundial de Fútbol, que sigue provocando polémica. Es el Mundial donde se han marcado más goles desde Suecia 58. Ayer 6-0, Alemania 7-1, Suiza 4-1 a Bosnia. Canadá le ganó 6-0 a Qatar con un lamentable suceso. Hay un fracturado, Ismael Koné, volante de Canadá. Mala noticia. Vamos a estar comentando el Mundial, también los partidos que se vienen hoy. Santiago despierta a esta hora con 4.2 grados Celsius, baja la temperatura, pero hará calor hoy día. 21 grados será la máxima en la capital. Mañana sábado baja la temperatura, al igual que el domingo. Va a estar cubierto y nublado y la máxima el sábado será de 14 y el domingo apenas de 13 grados. Se vienen días fríos, sin lluvia por cierto, pero días fríos. Mala cosa por la calidad del aire, ¿eh? Ojo con eso. Ojo el fin de semana para la gente que va a hacer deporte. Revisen si las alertas, preemergencias y posibles emergencias. Para toda la gente que nos escucha a través de nuestra aplicación Radio 13C, a través de nuestra página web www.radio13c.cl y también a través de nuestro sitio en YouTube donde nos pueden ver y escuchar, les cuento que en Arica habrá 21 grados, Iquique 20, 17 grados en Antofagasta, 27 grados en Copiapó, 22 grados con lluvia en Isla de Pascua, 17 en Juan Fernández, 18 grados en La Serena y Coquimbo, 18 en Valparaíso, 21 grados en Santiago, 19 grados en Rancagua, 18 grados en Talca, 14 grados en Chillán, 12 grados en Concepción, 13 grados en Temuco, 11 grados en Valdivia, 11 grados en Puerto Montt, también 9 grados en Coyhaique, 6 grados con lluvia en Torres del Paine, 5 grados en Punta Arenas y 2 grados bajo cero en la Antártica chilena. Carla Martínez Apablaza, muy buenos días.
15: Hola, Quique, ¿cómo estás?
14: Bien.
15: Qué bueno.
14: Clasificaron las Diablas a las semifinales de la Nation Cup de hockey césped en Nueva Zelanda. Están sacando la cara.
15: Buena noticia.
14: Ya, y el papá de...
15: Yo eso te iba a decir, yo estoy, pongamos la tetera inmediatamente. Sí. Está la embarrada en Argentina.
14: Está la embarrada porque un canal de televisión que se llama Luzu TV, que le va harto bien, es un canal por streaming.
15: Eso te iba a decir, no es un canal de televisión, es de streaming.
14: Es que para mí televisión es todo. Es distinto el televisor que la televisión.
15: Ah, ya, mira, interesante. Claro. Pero no compiten igual.
14: No, pero en Argentina es increíble como no, el cable...
15: No, yo entiendo lo que tú vas, pero el negocio del streaming no es el mismo del de la televisión.
14: No, pero en Argentina pasa un suceso que no sé si pasa en toda Latinoamérica, que el cable y los canales de streaming, bueno, son hartos y consumen hartos medios, pero son particularmente poderosos. Hay una actriz conocida.
15: Pero es interesante la discusión que se da a raíz de este caso. Yo por eso me empecé a meter y creo que finalmente es algo que nos toca a todos.
14: Claro, Florencia Peña, que es una actriz conocida en Argentina, muy polémica, farandulera, estaba hablando en un programa y dio por muerto al papá de Messi. ¿Mm?
15: Claro.
14: Ella dice que la producción le informaron a lo que se conoce como la muela.
15: Yo fui a ver el momento, Brígeno, yo quiero saber todo.
14: Ya, ella dice que por la muela, que es lo que le dice la gente en la tele, es que allá le dicen la cucaracha.
15: Sí.
14: Claro.
15: Lo que pasa es que en el streaming se hace, bueno, como estamos haciendo nosotros ahora. Estamos con audífonos, ¿cierto? Estamos con nuestro micrófono radial, al otro lado del vidrio. Tenemos un radiocontrolador, tenemos una persona que está a cargo de toda la parte de imagen.
14: Toda gente de bien, por cierto.
15: Por cierto.
14: Está saludando.
15: Y también siempre hay un productor-editor que te puede decir cosas que la gente que nos está escuchando no va a escuchar. Solo lo vamos a escuchar nosotros. Como por ejemplo, no sé... hay que irse a comerciales, cállense un rato, en fin, te pueden dar información.
14: Cierra la boca.
15: Claro.
14: Imbécil, no.
15: Antes era así.
14: Sí.
15: Y bueno.
14: ¡Cállate!
15: Yo fui a buscar el momento porque quería saber realmente qué había pasado.
14: ¿Que mataron a Messi o no mataron al papá de Messi?
15: Y claro.
14: ¿Y ella, qué dijo la niña?
15: Ella estaba hablando, ya, como estamos hablando ahora nosotros, y de repente dice, a ver, ¿saben qué? Lamentablemente, estoy parafraseando, se murió el papá de Messi.
14: ¿Y con cara consternada? ¿Sí?
15: No.
14: Ah, ya, así como que murió.
15: Yo creo que quizás ella no sopesó. Y acto seguido, como en los streamings se usa mucho demostrar a la gente que forma parte del equipo, muestran a la productora. Y la productora dice, sí, lo vi en ex. Igual estamos recabando más información.
14: Pero entonces ahí parte el error.
15: Por eso te digo que este tema ya así, farandulero, toda Argentina está hablando del tema, a la gente que trabajaba en el programa lo echaron.
14: Lo echaron a todos.
15: Sale esta chica...
14: Florencia Peña.
15: Florencia Peña salió llorando. Todo lo que tú quieras.
14: Echándole la culpa, desparramando. No, yo no tuve nada que ver, fue la productora.
15: Pero, claro, genera una discusión respecto a cómo los medios, independiente que sean streaming o no, cómo los medios nos hacemos cargos de las fake news. ¿Por qué esto fue una fake news?
14: Sí, pues, pero bien, amateur la niña esta para no chequear y recontra chequear.
15: ¿Quién? ¿Amateur quién?
14: La productora.
15: La productora.
14: Sí, pues, pero si uno no puede decir lo que pilla ahí al aire para apurarse, para ser primero... O sea, ¿cuántas veces...?
15: No, y el comentario, yo vi el video.
14: ¿Cuántas veces han matado a don Francisco y a Patricio Elwin? Lo mataron 32 veces antes que se muriera. Fue tanto, te cuento...
15: Bueno, mucha gente ha tenido que salir a desmentir sus propias muertes.
14: Su propia muerte. En el caso de Patricio Elwin, como estaba muy enfermo y todos los medios estaban expectantes para emitir programación especial, darle los homenajes pertinentes, pero fue tantas las veces que pisaron el palo medios tradicionales que los medios llegamos a un protocolo con la persona que estaba encargada por la familia para informar oficialmente si don Patricio Elwin moría o no. Y ella iba a llamar... No, ella había un WhatsApp de todos los directores de prensa y ella iba a informar por ese WhatsApp. Si ella no informaba, no se creía ninguna... Y así fue. Nos pusimos de acuerdo y ella un día dice, murió don Patricio Elwin. Ok, confirmado, chequeado, pero lo mataron como 10 veces.
15: Si no, pues si pasa, pero en este caso yo creo que fue todo como bien apresurado, poco riguroso. Igual ellos, en lo que estuve informándome en la prensa argentina con Yanina Latorre, estuve escuchando toda la tarde a Yanina Latorre.
14: Y era tema de todos los programas farándula.
15: Los noticieros, la farándula, todo.
14: Porque esta Florencia Peña además es muy conocida. Es como una
15: súper conocida.
14: Es súper... Ha estado metido en todos los líos de la farándula.
15: En todos los quilombos.
14: Todos los quilombos.
15: Y claro, pues ella se excusa y dice, yo soy actriz, recibí órdenes, lo cual me parece que es cierto. Pero claro, también tengo entendido que este programa de streaming como que cada cierto rato hacía noticias por temas complejos, como que, como decimos acá en Chile, como que los funaban siempre. Pero esto golpeó, digamos, como el alma de los argentinos, porque después a todo esto... Mira lo que son las fake news, Quique. Ayer ocurrió lo siguiente. Yo estaba revisando X cuando ocurrió esto y me apareció el comunicado de la familia Messi. Y dije... a lo mejor lo voy a leer. Y le digo a una compañera, le digo, oye, la familia Mesa acaba de emitir un comunicado, lo voy a leer, y lo empiezo a leer en voz alta. Y esta persona, esta compañera me dice, lo que pasa es que se murió el papá de Messi.
14: Claro, pues eso es lo que pasa.
15: ¿Ven lo que pasa? Y yo le digo, pero ¿cómo? A ver, leamos el comunicado. El comunicado no hacía alusión a eso exactamente, pero sí hablaba de que toda la información oficial venía desde la familia. Pero claro, lo pero que no. voy, que desde Argentina ya se estaba instalando en Chile, en los medios de comunicación, de que se había muerto el papá de Messi.
14: Bueno, yo tengo un chat con amigos argentinos, varios, son dos futboleros, y me preguntaron, ¿se sabe en Chile que murió el papá de Messi? ¿Alguien sabe algo?
15: Te digo más, yo sé que un canal de televisión lo iba a publicar.
14: Que había muerto,
15: sí.
14: Apurete.
15: Apurado. Y menos mal que apareció el comunicado a la familia.
14: Ya, para ser primero, vamos, informando.
15: Exacto.
14: Bueno, el señor está vivo, don Jorge. La familia está bien molesta por lo que ocurrió. ¡Qué quilombo armé! Es terrible esto. Fue la...
15: No, y los compañeros que estaban con ella, porque habían tres personas en el estudio. Y cuando ella dice, se murió el papá de Messi. Y los otros dos quedan, pero desfigurados. Y el comentario que era como, y estamos en pleno mundial, se va a tener que venir. Como
14: vamos a perder.
15: Sí.
14: Qué mala decisión de morirse en la primera.
15: Yo creo que faltó como un poco eso.
14: Ya, pero el papá de Messi está vivo.
15: Sí.
14: Está vivo. Y moraleja, como dice la Carla, los periodistas hoy y siempre, pero hoy más que nunca, por las redes sociales tenemos que chequear, recontrachequear, lo importante. No es tan importante llegar primero, sino que saber llegar, como dice la canción.
15: Miguel Bosé.
14: Vamos a revisar la actualidad de los titulares F5 con Carla Martínez Apablaza.
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17: Nacional.
15: Aparecieron algunos menores haitianos que se encontraban desaparecidos. Aparecieron en Estación Central, en Graneros. Personal del municipio de Estación Central ubicó a 7 personas que figuran en un listado que fue divulgado por Migraciones. Después, el alcalde de Graneros también dijo haber encontrado a 2 de los 9 menores que están vinculados con esta causa y que residen, ¿cierto?, en esa comuna.
17: Palacio.
15: También relacionado en este tema, el presidente José Antonio Kast habló de la situación de los menores haitianos, dijo que la protección de los niños está por sobre cualquier consideración política. Estas palabras se dieron después de encabezar a primera hora una reunión de emergencia con los 3 poderes del Estado, también con autoridades de la Contraloría y la Fiscalía Nacional.
17: Nacional.
15: También se informó en las últimas horas que hay 12 adultos que Contraloría identificó como acompañantes de 486 niños haitianos que ingresaron a nuestro país. Este preinforme elaborado por la entidad que encabeza Dorothy Pérez, en función de antecedentes que reportó en su momento la PDI, registró a los adultos que ingresaron a Chile siendo responsable de grupos de menores de edad.
17: Congreso.
15: Cambiamos de tema. La SECPRES destacó la agenda legislativa del gobierno durante los primeros 100 días de la administración Kast e hizo una comparación con el gobierno de Boric. Dice que los 136 proyectos impulsados prácticamente duplican lo realizado en la administración anterior respecto del mismo periodo en 2022, cuando se impulsaron 73 proyectos, decía el ministro García Ruminot.
17: Política.
15: Otro parlamentario de Renovación Nacional se baja de la acusación constitucional contra Nicolás Grau, pero la suerte del exministro de Hacienda sigue dependiendo del partido de la gente y también de los liberales. La mayoría de los legisladores del PDG está inclinado a votar a favor, aunque lo más probable, lo conversábamos ayer también acá, es que den libertad de acción.
17: Congreso.
15: El diputado Jaime Mulet ingresará un requerimiento por invariabilidad tributaria al Tribunal Constitucional por la mega reforma, según el parlamentario de la Federación Regionalista Verde Social. No ha habido voluntad del gobierno o no se han dado las condiciones para modificar la reforma.
17: Salud.
15: Ante el aumento de la influenza, el MinSal habilitó un buscador online de vacunatorios abiertos. La plataforma entrega información detallada de los más de 1.600 recintos disponibles para realizar la vacunación, incluyendo también operativos que se realizan fuera de esta red asistencial. La cartera informó que la tasa de positividad del virus respiratorio llegó al 52%, que es la cifra más alta en lo que va del año.
17: internacional.
18: El presidente de Argentina, Javier Milei, se sumó a la polémica por la noticia falsa sobre el papá de Leo Messi, con críticas a los medios de comunicación. Dice, siempre se puede caer más bajo. El mandatario trató de chimentera, de poca monta, a Florencia Peña, la conductora que dio a conocer esta información falsa.
17: Tecnología.
18: Atención con esto a los fanáticos de Apple, porque la compañía confirmó que va a subir los precios de sus productos por escasez de chips. La situación se ha vuelto insostenible, dice el CEO de la compañía, Tim Cook, que no precisó ni el monto ni los dispositivos que se verán afectados.
17: Transporte.
18: Comenzó la instalación de las 121 cabinas de pasajeros del teleférico Bicentenario, que entrará en operación en el año 2027. El sistema permitirá viajar a un total de 6.000 pasajeros por hora, conectando en tan solo 13 minutos las comunas de Providencia y Huechuraba.
17: Deportes.
18: Y hacemos un resumen de lo que ocurrió ayer en el Mundial. México le ganó a Corea, Canadá le ganó a Qatar, Suiza goleó a Bosnia. Y hoy, a las 3 de la tarde, Estados Unidos con Australia, a las 18 horas, Escocia con Marruecos, a las 21 horas. Esto va a estar entretenido porque tengo entendido que la selección brasileña está como apostándolo todo, quiere revertir su imagen negativa. A las 21 horas, Brasil con Haití. Y a las 12 de la noche, por diferencia horaria, en San Francisco, juega Turquía con Paraguay.
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14: 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Ya, están apareciendo algunos niños haitianos.
18: Sí, nos despertamos con esa noticia esta mañana. Dos comunas, Estación Central y Graneros.
14: Ya,
18: porque ahora habría que empezar a hacer la trazabilidad, claro, de los menores.
14: Dice el Mercurio que el 14 de abril del 2025 hubo una sesión en la Comisión de Gobierno Interior de la Cámara de Diputados, y el diputado en ese momento, Juan Fuenzalida, la UDI, hizo ver. Él tenía el antecedente, era uno de los diputados, Yarzo también, otro diputado. De hecho, Yarzo llegó en la noche a hacer a mirar cómo llegaban los niños haitianos y lo denunció. O sea, dijo, llegó un vuelo tarde, se bajaron una serie de niños haitianos. Para ser justos con Yarzo, poco bola le dimos los medios. Él lo denunció, él iba sin filtro y yo se lo escuché más de una vez. Pero bueno, en esa reunión de la Comisión de Gobierno Interior, 14 de abril del 2025, como les comentaba, expusieron el ministro del Interior, Álvaro Elizalde, el director de Migraciones, Luis Taller, y estaba Consuelo Peña, que es la jefa de inteligencia de la PDI. Esta es la funcionaria que tuvo que salir cuando se produjo el lío con la ex ministra de Seguridad, Trinidad Steiner, pero ese es otro tema. El Peña le preguntaron, ¿qué está pasando? ¿Por qué están entrando haitianos? ¿Por qué están entrando niños bajo la figura de la reunificación familiar? Y mira la respuesta de ella, abril del 2025. La cito, son niños, niñas y adolescentes que nosotros recibimos en el aeropuerto. Además, tomamos contacto con posterioridad de recibirlos con sus padres. La PDI verifica que sus papeles estén en regla, pasaporte, estampado electrónico, permiso notarial del padre, madre o cuidador y certificado de nacimiento. Además dijo, no podemos dejarlos salir solos del aeropuerto. Los entregamos directamente a la persona que le dio la autorización para el ingreso, a sus familias, y son ellos a quienes son entregados. ¿Pasó eso o no pasó eso? No sabemos,
18: pues está todo en investigación.
14: Sí.
18: Ayer hubo varias reuniones, la de primera hora, ¿cierto?, en La Moneda. La ministra Wolf fue designada para para liderar, digamos, esta coordinación. Ahí ya se había anunciado que había un operativo en marcha para tratar de buscar a los menores. Radio Bio Bio tiene una nota que tituló ayer en la noche a las 20:30. Dice, la pedagogía afirma que los niños haitianos ingresaron con toda la documentación, que eso fue lo que se le informó al gobierno, puntualmente a la ministra Wolf.
14: Ya, esa información de eso ahora.
18: Claro, es como, digo, para que vamos esclareciendo un poco cómo son las cosas. La PDI dice que los niños que ellos han... El reporte que tienen ellos, los niños venían con documentación.
14: Una autoridad del gobierno anterior me dice que... Le pone un poquito paño frío a la situación. Me dice que los niños entraron regularmente. Del gobierno anterior, no de Boric, perdón. Del gobierno de Piñera. Sí. Que ya en ese momento, bueno, teníamos inmigración haitiana. Este es el juicio que él, leyendo el informe de la Contraloría, que lo más probable es que los niños... estén acá, pero un disuasivo para que aparezcan es que quizás los padres realmente pagaron a no sé quién, a un funcionario, para apurar el proceso. Entonces, muchos padres pueden pensar que si salen a la luz pública y dicen, oiga, Pedro llegó, está conmigo acá.
18: Estamos todos como familia, pero...
14: Claro, como están irregulares... Fue irregular el proceso, a los cabros les pase algo. Uno dice, no, pero ¿qué les va a pasar? Bueno, pero si es gente que vive asustada porque son inmigrantes, no tienen red acá, muchos tienen, porque Haití es un país pobre, si no el más pobre del mundo.
18: No, Haití es una cuestión, a uno se le olvida. Eso también yo creo que es súper importante reforzarlo, Kike, porque, bueno, yo no conozco Haití, pero yo creo que todos los que vemos televisión, consumimos streaming, qué sé yo, hemos visto alguna vez un reportaje de cómo es la situación en Haití.
14: Es un infierno.
18: O sea, de hecho, constantemente van delegaciones chilenas también, a ayudar, a tratar de colaborar con comunidades, con comunidades, sobre todo, porque en Haití hay muchos niños. Las familias tienen muchos niños, no hay protección, no hay información de embarazo. Estoy hablando del deste, de cómo, digamos, se construyen las sociedades en los países. O sea, las familias tienen 11 hijos, 10 hijos, y son familias que no tienen cómo alimentarse. Es un nivel de pobreza bien extremo.
14: Inimaginable.
18: Inimaginable, exactamente.
14: Y además peligroso. Es una cleptocracia, como se llama, un gobierno absolutamente corrupto, no existe la ley, no existe nada. Entonces, bueno, todos quieren salir de ahí y lo hablábamos con la Consuelo, claro, muchos quizás mandan a los niños de acá, desde Haití para acá, para salvarlos del infierno, de la muerte.
18: Exactamente, porque es una realidad muy, muy lejana, muy extrema, muy distinta a la realidad nuestra. Entonces ahí uno puede entender... que las cosas se hagan a la mala. Porque todo puede ser mejor que lo que ya hay. Y con eso, por supuesto, uno no está justificando. Es en el fondo explicar cuáles son las condiciones en que se dan las cosas.
14: Claro, y la explicación del ex jefe del Servicio de Migraciones no deja claro, diría él como autoridad del gobierno anterior donde ocurrió esto, decir... ¿Sabe qué? Los niños ingresaron con todos los papeles, como dice la PDI, ¿no es cierto? La PDI dice, ingresaron regularmente. Sí, la PDI
18: le informó esto a la ministra Wolf ayer, después de una reunión. Y también están trabajando para tener una cifra más o menos exacta, no sé si es que se puede, de cuántos efectivamente son los menores afectados. ¿A cuántos menores estamos buscando?
14: Claro, y además precisar, cuando Taller dice... que él envió un oficio el 2025 a la DGAC para que no dejara funcionar a estas tres líneas aéreas porque las personas venían con documentos fraudulentos. Esto puede ser, no necesariamente es trata de personas, no necesariamente digo porque no se ha probado nada. Puede ser que sí, vienen con documentos fraudulentos, puede ser que sí, que hay corrupción en la entrega de los documentos, tanto acá en Chile, está investigando una funcionaria del Servicio de Migraciones, como... en el consulado de Haití, por ejemplo. No estoy diciendo que así sea, pero por ejemplo. pero no quiere decir necesariamente que esos niños no existan o lo hayan traído para cualquier cosa, sino que los niños pueden venir con documentos fraudulentos, pero estén acá en Chile, estén con sus familiares o personas cercanas, y como veíamos, están afortunadamente están ya identificando a niños en distintas comunas de Santiago. Ahora, insisto, en un disuasivo puede ser el temor que tienen estas personas que viven solas, que son discriminados muchas veces, a aparecer, porque deben temer que los van a pillar en falta. Sí, eso es.
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14: 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Radio 13C, ideas, actualidad y mundial. 7:27, vamos a ir a un pequeño corte y ya volvemos con más Cuatro Cabezas acá en Radio 13C.
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1: Ya estamos al teléfono con Patricia Muñoz, la primera defensora de la niñez en Chile. Patricia, ¿qué tal? Muy buenos días, gracias por tu tiempo.
2: Hola, Quique, ¿qué tal? Buenos días. Gusto saludarte a ti y a todos los auditores.
1: Igualmente. Patricia, tú fuiste defensora de niñez entre el 2018 y el 2023.
2: Según, mayo de 2023.
1: Claro. Según la información que se ha ido recabando por ahora, recién en el 2022 se encienden cierta alerta en el gobierno pasado respecto de la entrada de migrantes haitianos, particularmente niños. ¿Tú cuándo escuchaste hablar de esto? Si escuchaste hablar de esto.
2: Yo el reporte que tuve fue en febrero del 2023, cuando se me comunica por la subsecretaria de las niñas de la época que se había recibido información de la llegada de un vuelo charter con 76 niños y con 70 adultos provenientes de Haití. En esa oportunidad se me informa que se estaban realizando todas las coordinaciones con Policía de Investigaciones de Chile y también con el Servicio Nacional de Migraciones, porque en ese momento la subsecretaria me comenta que se había enterado a propósito de ese vuelo de que habían llegado otros vuelos también. Pero en esa oportunidad, de acuerdo a la información que se me proporciona por estas entidades, los niños venían con los documentos, venían acompañados de personas que tenían vínculos familiares con ellos, y en ese momento yo le hago un comentario a ella y le digo, va a haber que poner ojo con este tema para evitar que podamos estar frente a ilícitos de tráfico de migrantes. Esa fue la conversación, ¿ya? En razón de esa conversación, la subsecretaria acoge una petición que yo le formulo de generar una mesa de trabajo para poder abordar la situación de los niños haitianos que pudieran empezar a llegar, en razón de que ella me comenta que había más vuelos que este que me estaba informando, y se genera una petición de su parte a Migraciones, al Ministerio del Interior y también a la Policía de hacer esta instancia. Esa instancia funciona en una oportunidad. Yo con posterioridad dejo el cargo, pero en paralelo, en marzo del 2023, el Servicio Nacional de Migraciones hace una denuncia a la Fiscalía, donde denuncia a tres aerolíneas, una ecuatoriana, una peruana y Sky, por la posible comisión de tráfico ilícito de migrantes, haciendo un énfasis particular en la cantidad de niños que estaban tratando de ingresar al país y que ni siquiera venían acompañados por sus familiares. Ese es un poco el contexto de la época del 2023. Que es la fecha en la que yo después se sonó el cargo, así que obviamente desconozco el detalle de lo que viene con posterioridad hasta que nos enteramos de esta noticia a propósito del preinforme de la Contraloría.
1: Ya, a ver, un hecho real es que entraron 2,000 y tantos niños, por lo que sabemos. Entraron además no por los Colchanes, sino que por el aeropuerto Arturo Merino Benítez, pasaron las barreras que el Estado chileno pone. A tu juicio, ¿dónde se produce la irregularidad? Porque uno puede ser en el punto, es que ya no sé cuál es el punto origen, puede ser Chile, donde se hace el trámite para que estos niños vengan, pero en Haití, en el consulado, hay otros trámites, o ambas dos, como se dice. ¿Dónde puede estar la irregularidad según tu experiencia?
2: Es que eso se explica de distintas formas dependiendo de lo que ocurre. El proceso de reunificación familiar parte de la base de que la tramitación se hace antes de que tú llegues a Chile. Y por lo tanto, el niño al tratar de entrar viene con la visa de reunificación estampada en su documentación. Si el procedimiento de reunificación familiar entonces se ha hecho correctamente y están entrando quienes no tienen esta visa, hay un problema del control migratorio que es evidente. ¿No es cierto? Porque estás dejando pasar a gente que no cumple con esos requisitos. Por el contrario, si el problema está en cómo se está haciendo la reunificación familiar, el proceso está fallando con anterioridad, ¿no es cierto? En la etapa que tiene que ver con migraciones, que es la que tiene que realizar ese análisis en relación a establecer los vínculos de parentesco, etc. Pero acá, Kiki, yo creo que lo complejo está puesto en que, a propósito del preinforme de la Contraloría, surge esta inquietud respecto de dónde están una cantidad relevante de niños que se ha consignado en 200, pero que por todo lo que hemos escuchado de la Fiscalía sería una cifra conservadora. Porque lo que no puede pasar es que los niños que entran a Chile se le desaparezcan al Estado, ¿no es cierto? Estuve viendo ayer que ya hubo hallazgos de algunos. Sí. En Estación Central encontraron a 7, periodistas de Canal 13 encontraron a otros 2, medios de otras comunicaciones también encontraron a 2. Entonces, y afortunadamente, dicho sea de paso, estaban con sus familias en condiciones de precariedad.

0: de pobreza, que es otro tema a discutir, pero afortunadamente estaban con su familia. Entonces, lo relevante acá tiene que ver con que el Estado no puede no hacerse responsable, en definitiva, primero de a quién está dejando de ingresar, de chequear que se estén cumpliendo los requisitos que Chile ha establecido migratoriamente para que entren las personas, y por tanto, luego que entran, hacerse cargo de que esos niños que estamos acogiendo, en definitiva, estén en condiciones vitales adecuadas y con sus derechos protegidos. Situación que hasta la fecha, como no sabemos cuántos son ni dónde están, no se ha podido conocer, salvo en estos casos que ayer muy tarde ya se anunciaba que se habían encontrado.
1: Ahora una pregunta. ¿Por qué, a ver, el Estado se hace cargo de la entrada de estos niños, los trámites para que estos niños lleguen a Chile, pasan por el aeropuerto, la PDI revisa todo esto, los deja entrar? Y desde que los deja entrar, ¿por qué el Estado o quién del Estado debe hacerse cargo de hacer como un seguimiento a estos niños? Porque el Estado no tiene por qué saber dónde están los niños. O sea, el Estado no tiene por qué saber dónde está
0: Claro.
1: mi hijo hasta ahora. No es pega de
0: Sí,
1: ellos.
0: claro.
1: Entonces,
0: Estoy de acuerdo.
1: ¿quién tiene que hacer el chequeo? Porque ya entrando, ¿qué más se puede hacer o quién lo tiene que hacer y para qué? Porque son gente que entró legalmente. O sea, si el Estado hiciera un seguimiento, todos los que han entrado son 700.000. O sea, no hay cómo y no hay por qué también, a mi
0: Claro.
1: modo de ver.
0: Sí, lo que pasa es que no sé si tú te acuerdas cuando se produjo la venida de niños de Gaza, a propósito del conflicto que se estaba produciendo allá. Lo que hubo fue una coordinación y un liderazgo desde la Subsecretaría de la Niñez y desde el gobierno al Ejecutivo para asegurar que esos niños que vienen en una situación compleja, o sea, cuando hablamos de niños haitianos no es que sean niños turistas, son niños que vienen arrancando de una situación muy, muy crítica de un estado fallido, ¿no es cierto? Que es la misma situación que tuvo a sus padres acá. Y por lo tanto, uno parte de la base que cuando vienen acá es porque vienen a instalarse, porque además la reunificación familiar, Quique, supone que el familiar que está en Chile tiene residencia definitiva. No estamos hablando ni de un turista ni de alguien con residencia temporal. Entonces, es alguien que ya está instalado en nuestro país. Entonces, cuando entran los niños, esos niños deben sujetarse indiscutiblemente a lo que pasa con los niños en nuestro país. Van al colegio, van al consultorio, tienen una forma de ser trazados y por lo tanto, si eso no está pasando, también hay cosas asociadas a la prevención de vulneraciones que no están funcionando, que es tarea de la Subsecretaría de la Niñez como órgano rector del sistema y como obligado a coordinar a toda la institucionalidad. Si tú en un vecindario tienes a niños haitianos que no están yendo al colegio, eso es una situación de vulneración de derechos y el Estado debiera ser capaz, a través de su capilaridad, de los municipios, de las oficinas locales de niñez que ya se hayan implementado a propósito de la ley de garantía, de detectar quiénes son estos niños y de proveerles los derechos que tienen, dentro de los cuales se encuentran el derecho a la educación, independiente de la situación migratoria de sus padres. Y esto es bien relevante, Quique, porque tú puedes haber entrado como extranjero irregular. Si estamos hablando del caso de un proceso de reunificación familiar llevado adecuadamente, no estamos hablando de ningún caso de situaciones irregulares, porque son personas con residencia definitiva. Pero también podría darse de niños que ingresaron y que están vinculados con personas que no tienen residencia definitiva. Porque acá lo que a mí me parece evidente es que las familias necesitan traer a sus hijos. Pero Haití es un estado fallido. Muchas veces no tienen los documentos. Chile no tiene consulado. Entonces no tienen cómo obtener aquella documentación exigida. ¿Y qué hacen? Recurren a agencias que lo que les ofrecen es generar todo el procedimiento para traerlos igual, independiente de cómo eso se haga. ¿No es cierto? Y ahí es donde se genera la imposibilidad muchas veces de obtener información. Pero para eso tenemos el control migratorio, para
1: Claro,
0: saber quiénes están entrando.
1: eso te iba a preguntar,
0: Entonces,
1: porque por más lo que las cosas que se hagan en Haití, acá los requisitos para haber traído a estos niños parten acá con una serie de condiciones que no son pocas, están allá en Haití, y luego cuando entra ese niño está el material que se elaboró acá sobre la historia de ese niño y por qué viene y cómo viene y de Haití. Pero cuando pasan por la casetita donde está PDI, no puede que se les pase una visa falsa, irregularidad en Haití, que una persona del Servicio Nacional de Migraciones le pagaron. Una cosa es que te paguen por hacer el trámite más rápido y otra cosa es que uno haga levante información falsa, ¿no?
0: obviamente eso es delito. Y desde mi perspectiva, constitutivo de, también del delito de tráfico migrante. Porque la norma establece que tú no puedes intentar ingresar a Chile a personas que no tengan los requisitos para ingresar. Esa es una de las exigencias del tipo penal. Entonces, lo que es relevante desde la pregunta que tú planteabas es que, por ejemplo, bueno, porque aquí estamos hablando de que entran por un paso habilitado.
1: Claro,
0: o sea, entran por paso
1: no
0: habilitado, que ya es otra la discusión.
1: Y donde
0: todos
1: los que hemos viajado son bien draconianos en la entrada. Pues no es que pasen laxitud. ¿Qué pasó ahí?
0: Y eso, pues, cuando tú tenés reunificación familiar, cuando entra, ese niño tiene que tener un domicilio donde se va a quedar, ¿cierto? Si el Estado funcionara adecuadamente y en términos de la coordinación que le exige la ley de garantías respecto de los niños, se debiera producir una comunicación entre PDI, Servicio Nacional de Migraciones y Subsecretaría de la Niñez, y a su vez con el municipio del lugar donde ese niño va a radicarse, para efectos de que tú tengas mapeado qué está pasando con ese niño en lo sucesivo. Si ese niño se escolarizó, si ese niño está yendo al CESFAM, si ese niño está teniendo, en definitiva, el ejercicio de los derechos que corresponden. Porque también los papás pueden tener una mirada distinta de cómo se debe criar un niño, o pueden tener temores asociados a desconocer cómo funciona. Si son residentes definitivos, eso es más difícil, porque ya conocen cómo funciona el país. Por lo tanto, no debería haber problema. Y por lo tanto, por lo mismo, debieran incluir a los niños en todos los espacios públicos que son propios del crecimiento natural de cualquier niño, ¿no es cierto? Entonces, lo que pasa acá es que no se coordinan las instituciones. Y eso es lo que a mí me produce profunda molestia, porque desde el 2022 tenemos una ley, porque siempre se debieron coordinar. Las instituciones debieran hacer su pega pensando en el bienestar de quienes están dirigidas, y eso supone hablar e interactuar con otros. Pero más allá de esa, que podría entenderse como buena voluntad institucional, desde el 2022 tenemos la ley de garantía que les obliga a actuar coordinadamente. Y seguimos observando que eso no ocurre. Entonces a mí me parece muy positivo que el presidente Kast haya liderado este tema, haya asumido la urgencia que reviste encontrar a los niños, haya designado a la ministra Wolf, que es de Desarrollo Social y Familia, como la cabeza, ¿no es cierto?, de este trabajo y de esta fuerza de tarea, porque yo espero que esto, en definitiva, no solo implique encontrar cuanto antes a todos los niños que ingresaron, sino que además una mirada mucho más profunda de todas las deficiencias que el Estado está teniendo en términos de coordinación y de interacción con la información en relación a los niños que viven en Chile, independiente de si son chilenos o son extranjeros.
1: Estamos conversando con Patricia Muñoz, ex defensora de la niñez. Tú hablaste de trazado. A ver, estos niños, y te lo pregunto, cuando ingresan a Chile, me imagino que deben tener un RUT. Me imagino que tienen que ir al colegio. Obvio. Me imagino que tienen que ir al CESFAM. Es muy difícil hoy esconderse del Estado, en el fondo, salvo los prófugos que se van al campo. Pero cuando uno vive en una ciudad, hace un sinfín de trámites, obligaciones de los padres, de los niños. ¿Por qué cuesta tanto encontrarlos ahora? Se han encontrado, cierto, pero esto debería ser cosas de día. Hoy está en tal parte, fue a tal colegio, tiene el RUT tanto. ¿Por qué no se pueden trazar eso?
0: Bueno, yo creo que porque no olvidemos que el preinforme demuestra, hasta donde yo entiendo, tú me corriges, porque yo he visto las cosas que aparecen en la prensa, por supuesto no tengo derecho a acceder al preinforme porque no tengo ningún rol de autoridad. Entiendo que la Contraloría buscó a 64,
1: ¿no? Claro, porque no le da para más.
0: Total de los números. Entonces, obviamente es un tema de que no se ha buscado. Nosotros tenemos como Estado institucionalidad suficiente para tener la capilaridad para llegar a todas las instituciones. Y yo hablaba esto con la ministra Wolf, a quien le agradezco la disposición a escuchar también muchas veces cosas que me parecen relevantes desde la perspectiva de las necesidades de la niñez. Y es que los municipios tienen un rol crítico, ¿no es cierto? Porque son los que están en las comunidades locales directamente. Entonces, para la búsqueda de esta situación, obviamente lo que acá debiera pasar, y que entiendo es lo que se está haciendo, es que desde la Subsecretaría de la Niñez se contacten con los municipios, con las oficinas locales de niñez que están instaladas en esas reparticiones, y que se produzca la visita domiciliaria a los lugares en los cuales aparece consignado el domicilio en estos procesos de reunificación familiar. Puede haberse producido cambio de domicilio, obviamente, claro, pero al menos es el punto de partida que puede hacer coger el hilo, ¿no es cierto?, para llegar en definitiva a donde está. Si tampoco existe mucha posibilidad de que desaparezcan, salvo que estemos hablando de una situación distinta, en que no fueron vinculados con sus familiares, en que ingresaron a Chile con otras finalidades, que es algo que ciertamente el Ministerio Público tendrá que determinar, que debió determinar en la investigación del año 2023, que es otra pregunta que surge, pero que ayer entiendo a propósito precisamente de que se develaba que la Fiscalía tenía esta denuncia por tráfico migrante desde 2023, se había establecido que la Policía de Investigaciones recién el año 2026, o sea, 3 años después, envía un informe donde dice que estas 3 aerolíneas no habrían cometido tráfico migrante. Pero la verdad es que me parece un tiempo, tú comprenderás, realmente excesivo para una conclusión de esa naturaleza, que además resulta cuestionable a la luz de los antecedentes que la propia PBI le informa a Migraciones en ese momento para renunciar.
1: Es tan extraño que una persona esté a cargo de 20 niños. Estoy pensando, situaciones precarias de plata en Haití. Se me hace imposible pensar que cada uno de los niños venga con alguien que lo patrocina de alguna manera. ¿Es irregular eso o se puede entender?
0: Es una manifestación de lo que te decía, de familias desesperadas por traer sus hijos de un país que no tiene cómo entregar antecedentes, de un consulado chileno que se cierra por antecedentes de corrupción y de agencias que lo que hacen es ofrecer un servicio completo. Y ese servicio supone que hay una persona que se erige, ¿no es cierto?, como el tutor o como el responsable a cargo de estos niños. Pero indiscutiblemente ese es un espacio de riesgo para los niños que vienen, que a mí me parece evidente. Ahora, la precariedad también de las familias haitianas es una realidad. Entonces, pensar en que todo padre o madre haitiano que está acá pueda tener recursos para viajar a su país, para traerlo y acompañarlo en el vuelo, también me parece que es algo que puede ser muy complejo. Y desde ahí que resulta relevante cómo tú, a la llegada de estos niños, eres capaz de chequear y verificar el vínculo de parentesco entre quien está solicitando la visa y el niño que está llegando. Mm. Más allá de que venga acompañado de una o dos personas, que a mí me parece que puede ser un espacio de riesgo, pero que podría tener una razón de ser a propósito, claro, de lo que comentamos, ¿ya? Sí, pero cuando tú tienes duda, o sea, el Estado debería tener la capacidad de que ante la duda de que no tengan este vínculo de parentesco, pueda reaccionar a propósito de un procedimiento proteccional y no dejar a ese niño con cualquier persona. ¿Me explico?
1: Sí, ahora...
0: O sea, tú partes de la base que si llega un vuelo con niños van a estar todos los papás esperándolos afuera, ¿no es cierto?
1: Bueno, eso dijo el 2025 Consuelo Peña, que era funcionaria de investigaciones, dijo que le entregaban a los niños a los familiares hasta que se iban del aeropuerto, que verificaban todos sus papeles. No los podemos dejar salir solos del aeropuerto, textual. Claro. Esto fue en la Cámara de Diputados. Le entregamos directamente a la persona que dio la autorización para el ingreso a su familia. Eso es lo que... Bueno, cuando uno lee eso dice, está todo en regla. Pues eso lo quería hacer, obvio, pero nos damos cuenta que parece que no fue así. Y lo otro que... Porque es fácil... Y no ahora, se podría haber hecho antes, que ya entra una persona, viene patrocinando 34 cabros chicos. Bueno, averigüe, esa persona que viene tiene que tener nombre, apellido, RUT, visa, pasaporte, o sea, la huella está totalmente identificada. Entonces, ¿por qué
0: es
1: no?
0: Es que por eso es lo que te digo, que a mí me llama mucho la atención, Quique, porque cuando yo vi la denuncia que hizo Migraciones en el 2023, se individualiza a todas las personas, incluyendo a los haitianos o extranjeros que traían o venían a cargo de los niños. Entonces, tú ahí tienes la capacidad como Estado, a través de la Fiscalía, que era el ente encargado de la investigación, de determinar quiénes son esas personas.
1: Claro.
0: A través de la cooperación internacional, que es una unidad específica que tiene la Fiscalía, determinar si esas personas tienen antecedentes penales en el extranjero o no, por ejemplo. O sea, está toda esa posibilidad. Pero hoy día al menos no sabemos ¿qué pasa con esas personas? De hecho, acabo de revisar, dentro de las noticias del día aparece un reportaje de Ex Ante respecto de un sujeto que se encargaba permanentemente de traer niños y cómo eso podía ser irregular desde la perspectiva de lo que este sujeto hacía. Entonces, hay maneras de saber quiénes son. Migraciones lo puso en conocimiento de la Fiscalía en su momento. La pregunta es, ¿qué pasa con esa información? ¿Qué estamos haciendo con esa información? ¿Qué estamos exigiendo a quienes están viniendo encargados de niños de esta naturaleza, ¿no es cierto? O sea, ¿de qué manera podemos prevenir situaciones que están generando también algo que es promover una venida irregular? De hecho, el reportaje Ex Ante dice... un ciudadano haitiano, que es uno de los identificados en el informe de la Contraloría, que propiciaba o invitaba y se comprometía a traer a personas de Haití sin visa. O sea, no hay nada más claro que para la hipótesis de la Comisión de Tráfico Migrante que esa, digamos.
1: Claro, pero ahí no pueden entrar, po. O sea, era una estafa.
0: Claro, pero supongo algo pasa con no la argumentación. Sí. Es que ese es el tema. Mm. Eso es lo que hay que aclarar. Mm. Si estamos en el escenario de que entraron con la documentación y algo pasó en la parte 2, por decirlo así, que se nos perdieron porque no están, porque nadie se preocupó de coordinar con los municipios, pero es que están con su familia, ese es el mejor escenario, ¿no es cierto?
1: Claro.
0: Pero si estamos en presencia de que no tienen la documentación y pasaron por el aeropuerto y llegaron las aerolíneas y la Dirección de Aeronáutica Civil y la Policía de Investigaciones de Chile no hizo lo que tenía que hacer, chuta, el flanco que se abre en términos de quiénes están entrando al país es de proporciones bíblicas. O sea, porque no solo tiene que ver con estos niños, sino no, que también pues, imagínate si entran estos niños.
1: No, pues
0: imagínate
1: sí,
0: lo que pasa con el crimen organizado.
1: En cualquier parte te revisan, ir contra, revisan en la caseta. Te piden dónde va a estar el hotel, para la visa te piden el hotel, hay que pedirle a la embajada. O sea,
0: todos hemos pasado, bueno, los que hemos tenido la fortuna de poder viajar fuera, claro. Conocemos cómo funciona el sistema y la rigurosidad es bastante grande. Sí, entonces, ahora no se explica. Sí,
1: estamos terminando, Patricia, pero poniendo la pelota en el piso, ¿eh? Porque, claro, la primera sensación es tráfico de personas. ¿Es factible? Bueno, hay una investigación de la fiscalía, pero ¿puede ser que estos niños estén con su familia, la familia los incentivos para salir a aclarar, el niño está conmigo, si el procedimiento, pagaron coimas para apurar las cosas, es bajo el incentivo por el temor a que los deporten o que al niño lo devuelvan, es alto? Entonces, porque aquí se da como por hecho que estos cabros están en cualquier parte y haciendo cualquier cosa, ¿no? No necesariamente tiene que ser así, ¿no?
0: O sea, yo honestamente creo que el escenario afortunadamente va a ser el que hoy día se ha producido a propósito de lo que está pasando en la Estación Central. Que los niños van a estar con sus familias. Porque no, afortunadamente no hemos tenido hallazgos de niños muertos en lugares que nos dé cuenta de las cosas horribles que se ven en otros países.
1: O ¿no soldados cierto? Muertos, eso no lo sabemos. Haitiano.
0: O soldados, o sea, tendríamos que tener ese mapeo.
1: Claro.
0: Tendríamos que tener, si es que encontramos niños muertos haitianos, tendríamos que saber eso porque la fiscalía lo tendría que haber investigado. Entonces, yo creo que va a ser el escenario en el que estamos viendo como lo que pasó con Estación Central. O sea, que los niños van a estar con su familia. Pero ahí, Quique, tú tocas un tema súper relevante. Porque yo felicito cómo desde Presidencia el presidente ha liderado este tema. Pero también es un llamado de atención a la forma en la que se comunican ciertas cosas. Porque hace poquito tiempo estábamos hablando de esto de las expulsiones, ¿no es cierto? De que íbamos a usar la información de los consultorios y de los colegios para poder expulsar migrantes. Bueno, cuando las personas migrantes tienen temor de que van a poder ser expulsados o que su situación se va a perjudicar en la permanencia en el país, es muy difícil, prácticamente imposible, que se acerquen a cualquier institucionalidad. Y eso, en definitiva, genera más riesgo para el país de Chile que beneficios. Porque tú tienes que saber dónde está, porque tienes que conocer cuál es su situación. Te lo pongo en un ejemplo muy gráfico. Si tú no llevas a los niños al consultorio, pueden tener infecciones o enfermedades que nosotros en Chile no tenemos y pueden contagiar a nuestros niños acá. Entonces, hay todo un tema detrás que tiene que ver con los mensajes. Y yo entiendo y me parece razonable que como país exijamos una migración ordenada, que sea regular, porque todos debemos propender a eso. Pero también tenemos que ser capaces y conscientes de que hay situaciones que exceden eso. Y que, en definitiva, debemos de alguna manera responder para protegernos como país, para proteger a nuestra ciudadanía de la mejor manera, y eso no necesariamente implica que la decisión sea o el anuncio sea la expulsión como si eso resolviera todo. Porque acá necesitamos que estas familias haitianas aparezcan. Y si el Estado está diciendo, por otro lado, que la irregularidad va a ser sancionada de inmediato con la expulsión, pucha, lo más probable es que se escondan más que aparezcan.
1: Patricia Muñoz, un millón de gracias por esta conversación, ¿eh?
0: No, gracias a ti. Que estés muy bien. Un buen día para todos.
1: Igual, chau.
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1: 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Nos vamos. Ya viene Cuatro Cabezas Global con Consuelo Saavedra y quien les habla. Que tengan un excelente día y, como siempre, muchas gracias por la compañía. Chao.
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13: ¿Qué tal? ¿Cómo están ustedes? Muy buenos días. Es viernes. ¡Yay! Es viernes 19 de junio y empieza el invierno y es el Día del Padre. Todo eso ocurre este fin de semana, ¿ya? Y este viernes está comenzando. Son las 8 de la mañana con 3 minutos. Y estamos junto a Quique Mujica en Cuatro Cabezas Global de Radio 13C.
1: ¿Qué tal? Muy, pero muy buenos días.
13: Muy buenos días. ¿Qué me dices?
1: Buenos días, estoy feliz. ¿Hoy día empieza el invierno?
13: No. El Día del Padre empieza el invierno.
1: ¿Pasa el...?
13: El 21.
1: Ah, mira.
13: ¡Qué rico! La noche más larga.
1: El invierno parte el sábado, me dice la calma.
13: Y la noche San Juan y todas esas cosas.
1: El Así invierno que... parte el sábado 20 de junio a las 5:51, hora local.
13: Tienen que ir a comer el estofado en Franklin. Que lo hace la... La Tere Undurraga, hace siempre esa como tradición. Qué me ha estado apareciendo en Instagram. ¿Qué te ha estado apareciendo en el algoritmo? A mí miela...
1: Calistenia.
13: Calistenia.
1: Tengo 65 años y mira mi cuerpo.
13: Esos también me aparecen a mí. El desafío de calistenia, aparte. Y son
1: y solo con una silla. Siéntate, párate 5 minutos y vas a estar... Y hay un chino, además, que es como musculoso.
13: ¿Pero es de IA?
1: Es puro IA esa cuestión. Si no podés estar a esa edad con tanto músculo.
13: A mí también me aparecen de esos para mujeres, pero también me aparece el desafío calistenia. Sí. Bueno, y lo otro que me ha aparecido mucho por el tema del estofado de San Juan, de la Tere Undurraga en Franklin, y por el 21 de junio. Y lo otro que me aparece... Oh, y ayer se me reventó...
1: ¿Con?
13: Con esto arreglo a mis gustos, pero con los Obama, con la inauguración de la... O sea, la Michelle Obama... ¿A alguien más aquí le aparece la Michelle Obama? No. Que heavy el algoritmo. Es una
1: por
13: cuestión
1: eso te
13: increíble.
1: Digo, porque tú dices, se me aparece, y no es que se te aparezca la calistenia, es que te lee, porque tú...
13: Y te la mandan.
1: Claro.
13: Sí, está bien.
1: Pero te puede leer por edad, no porque te guste la calistenia, pero... O porque buscaste temas de educación física o
13: porque
1: de dieta.
13: Porque entras a tu red social a través de tu Gmail.
1: Claro, entonces...
13: Y el Gmail ve también qué cosas mandas, qué cosas usas, qué edad tienes.
1: Cuando una persona me decía antes, hoy me parecen puras tonteras las redes sociales, ositos que cantan, perritos... ¡Epa!
13: Bueno, la inauguración de la biblioteca del presidente Obama Parece que me gusta mucho, entonces lo voy a decir así porque me la recomienda mucho el sistema. Y era como de un... Era como del pasado lejano. Bueno, esto a propósito que los presidentes de Estados Unidos siempre juntan plata y qué sé yo, y toda su documentación, todos sus materiales, etcétera, los ponen en un lugar en general del estado donde ellos son y tal.
1: Y público.
13: Y es público y eso. Entonces Obama, como son ellos, hicieron una cuestión en el lado sur de Chicago enorme, que son
1: bonito.
13: Cuatro. Interesante, sí. Grandioso.
1: Que parece que un arquitecto famoso, ¿no?
13: No me acuerdo, no sé quién arquitecto, pero son como, se supone que representan cuatro manos que se unen al cielo y suben, y una super mega estructura y está todo digitalizado, y es la historia de los... Pero es la historia de un pasado. Y los discursos de Michelle Obama, que son los que me recomienda a mí el algoritmo, evidentemente, con su marido y todos lloran, y están todos los presidentes. Está Bush con Laura, y están los Biden, y están los Clinton, y son todos demócratas y amigos.
1: Y mientras ellos celebran, Trump nos tiene en asco en todo el mundo. Qué frivolidad, yo encuentro. Encuentro que Obama lo ha hecho pésimo. Pésimo.
13: Bueno, pero...
1: Haciendo programas de Netflix.
13: De que no ha asumido su responsabilidad.
1: No, porque entiendo que los presidentes de Estados Unidos no se involucran, pero esta es una situación absolutamente excepcional. O sea, si quieren entregar la democracia como la están entregando, no puede seguir haciendo peliculitas de Netflix o paseándose por los conejitos de no sé dónde, cuando estamos en una situación gravísima. Trame un problema grave.
13: Bueno, en eso estaban ayer los presidentes, expresidentes de los Estados Unidos. 8:08.
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13: Quiero agregar algo, ¿te parece? Sobre en qué estamos con la firma presencial
1: de
13: la tregua. Ya a propósito de Obama. Y Obama es relevante porque recordemos lo mucho que criticó el presidente Trump el acuerdo nuclear.
1: Claro.
13: Que finalmente no garantizó una revisión exhaustiva, como estaba comprometido, del material nuclear del que dispone Irán. Cuento corto que los Israel y Hezbollah siguen... aquí y allá, en el sur del Líbano. Y eso hizo que Irán dijera, Israel no se está comprometiendo a esto, Israel se supone, y Líbano es parte del acuerdo.
1: Ahora tienen que controlar a sus huestes.
13: Bueno, ambos tienen que controlar a su parte, y la discusión de quién comenzó es un poco inútil, porque si el otro responde, bueno, entonces, ¿en qué quedamos? Y es eso, entonces, lo que tienen compás de espera. El acuerdo está firmado, o por lo menos yo no he visto que Irán no lo haya firmado. Porque no. Fue firmado digitalmente en el Palacio de Versalles anteayer por parte del presidente Trump.
1: Que tiene una firma bien particular, ¿eh?
13: Entonces, no la vi.
1: Sí, es como repase, recontrapasa. Como que firma y después firma sobre la firma.
13: Entonces, Teherán hoy día en la mañana, Irán... suspendió las negociaciones en Suiza, que era lo que comenzaba hoy. Nunca está muy claro qué es lo que es realmente lo que sucedía, porque si el acuerdo ya está firmado, que iban a hacer una ceremonia presencial, el vicepresidente era el que tenía que viajar a Ginebra, no Trump, sino que J.D. Vance.
1: Que le pegó una repasada a los israelíes.
13: Y J.D. Vance dijo que los iraníes estaban con unos problemas logísticos, en el fondo no evidenció el problema de que era Irán.
1: Que no quiere ir.
13: El que no quiere ir ahora.
1: Que los dejó ahí pagando.
13: Exacto.
1: Irán
13: hizo unos disparos esta mañana de advertencia en el estrecho de Hormuz.
1: Ya, sigue tenso.
13: Así que sigue tensa la situación.
1: Recordemos que son 60 días de conversaciones, ¿eh?
13: Son 60 días de tregua.
1: De tregua, por
13: entonces,
1: eso
13: yo supongo
1: esto
13: que
1: no se acabó de
13: yo supongo que la tregua está en marcha, que no es que vaya a comenzar, y asumo que lo que se firmó anteayer entonces ya está firmado, y lo que comenzaba hoy, que nunca fue muy claro, todo es bien ambiguo, lo que ocurría hoy entonces en Ginebra era como el inicio oficial de las conversaciones nucleares, bueno, todos los detalles, durante estos 60 días. Pero en eso se está. Ya no hay mucha claridad en la cobertura internacional sobre qué va a pasar y exactamente qué era lo que se suponía que comenzaba hoy en Ginebra. Pero lo que iba a comenzar a esta hora no ha comenzado. En todo caso, los mercados reaccionando tranquilos. ¿Ya? Subió así como marginalmente, pero está en 80. No hay nadie que con el barril del petróleo, no hay nadie que considera que esto se cayó definitivamente.
1: Bueno.
13: 8:12.
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1: Oye, esta es una noticia que es portal Diario Financiero que va a tener repercusiones sí o sí. Uh-huh. Firmado por la periodista Patricia Marchetti. Esto es una exclusiva del Diario Financiero, dice que el presidente del directorio de Codelco, Bernardo Fontaine, está estudiando salir, vender la participación que tienen en El Abra y Quebrada Blanca.
13: Yeah.
1: Dice que cercano a Fontaine, yo creo que cercano.
13: ¿Eso se llama privatizar Codelco?
1: No, dicen que no, pero cada uno lo lee como lo quiere.
13: Claro.
1: Quiroz dijo... hablamos de vender activos físicos de Codelco, en ningún caso, y cóbreme la palabra, salir a vender Codelco. Eso lo dijo Quiroz. Esta es una noticia de lo que está pensando Bernardo Fontaine, pero creo que esto es una manera de lanzar la noticia, muy bien el Diario Financiero, para ver si hay agua en la piscina y qué opina el mundo político de esto. En El Abra, Codelco tiene el 49%. Está el 51% lo tiene una empresa estadounidense, Freeport. Y en El Abra se está hablando de un proyecto de 7.500 millones de dólares para elevar la producción de El Abra. Entonces la disyuntiva de Codelco es, pongo 3.600 millones de dólares cuando debo 25.000 millones de dólares, pongo esos 3.000 o me salgo de la propiedad y me olvido y la vendo. Eso en El Abra, que tiene el 49% de Codelco. Y en Quebrada Blanca, Codelco tiene el 10%. Entonces también dicen, bueno, vendamos esto. El tema es cómo se va a tomar el mundo político esto y, como dices tú, las sospechas de privatización de Codelco van a aflorar inmediatamente. Y esto es lo más importante. Mira, dice el Diario Financiero, las fuentes contactadas para esta nota también afirmaron que Fontaine ha revisado la posibilidad de salir de Novandino Litio. Sin embargo, esto estaría descartado por su dificultad política. Pero solo mencionarlo ahí es también lanzar un dardo para desechar la gran política, según el gobierno de Boric, que ellos hicieron, que es crear esta empresa nacional del litio, que a la derecha no le gustaba y a la izquierda tampoco, porque la izquierda considera que por qué hacer un negocio con SQM, con todas las cuestiones históricas que tiene eso, y por qué no hacerlo Codelco solo el litio, y por el otro lado la derecha decía por qué asociarse con Codelco y no licitar para que un privado haga todo el litio y pague los royalties, los impuestos. Pero me parece que lo que hay en esta nota es un aviso de lo que va a hacer Fontaine en Codelco para ver si hay agua en la piscina o no hay agua en la piscina para empezar a desprenderse de activos y, como comentábamos, con la sospecha que aquí van por todo Codelco, aunque lo diga Quiroz, sospecha, no digo que lo digo yo.
13: 8:15.
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13: Tengo una información de ciencia, perdona, que me llamó la atención esta mañana, me quedé pegada, me acosté tarde, eso sí, porque me quedé leyendo el libro de la entrevistada que tenemos en un ratito más.
1: Bueno el libro.
13: ¿Ah?
1: Bueno el libro.
13: Está bueno.
1: Sí. Qué vida.
13: Sí.
1: Uf, y joven más encima.
13: Sí. Estamos hablando de Javiera Parada, que va a venir en un ratito más, Sin nada que perder, que es un libro que lanzó esta semana Javiera Parada Ortiz. Bueno, y me topé en la mañana con una historia que me dejó pegada. Es la ciencia del antienvejecimiento, pero no para las arrugas, quizás eventualmente para las arrugas algún día, pero era una historia que publica Axios hoy día y que la toma de otro lado, ¿ya? Pero que ya comenzó la semana pasada la primera prueba en humanos, o sea, ya de nivel avanzado por parte del laboratorio que desarrolló esta técnica, para rejuvenecer células, ¿ya? Pero esto es para es lo que se conoce como reprogramación celular, ¿ya? Esa es la técnica, reprogramación celular, y en el fondo es la idea de que el proceso de envejecimiento es evidentemente un proceso biológico, pero que de manera terapéutica y alterando las células, entonces se puede revertir, y eso te permite... No estamos hablando solo como de aspectos estéticos del envejecimiento celular.
1: O sí,
13: pero aquí en lo que se están enfocando es en enfermedades asociadas al envejecimiento celular. Por ejemplo, y esto es lo que están partiendo y lo que hicieron en lo que están haciendo como los primeros ensayos clínicos, ya de fase 1 en humanos, glaucoma.
1: Ah, yo no sabía que le daba más a los mayores.
13: Sí, pues. El glaucoma es el envejecimiento celular. Bueno, ellos no, porque este es un laboratorio que trabaja en glaucoma aquí. Que no trabaja en Alzheimer.
1: ¿Y esto uno se lo pone?
13: No se lo pone nada.
1: ¿Viejo?
13: Es la primera persona en este ensayo fue. Se le hizo el tratamiento la semana pasada. Es una terapia de alteración genética experimental para desórdenes oculares, digamos, enfermedades oculares, incluyendo glaucoma, que puede provocar ceguera en las personas. Entonces, se supone que esto puede, lo que se está probando, digamos, pero es interesante que ya estén en humanos, que puede hacer más lento el envejecimiento o incluso revertirlo. ¿Qué tal? ¿Quieres vivir para siempre, Quique?
1: Me gustaría vivir harto, para serte franco, pero bien.
13: Pero bien, pues si esto, ese es el punto.
1: Eso es el punto, porque hay que vivir harto mirando el techo. Uh-huh. Pero no tener ninguna enfermedad mental.
13: Puede revertir genéticamente el envejecimiento de las células para evitar enfermedades. Bueno, eso es lo que se está probando entonces.
1: Vamos sacando a PB, metiéndole plata a la PB. Si no, no nos va a alcanzar.
13: Sí, la terapia de restauración epigenética entró entonces en su fase 1 de ensayo para el glaucoma. 8:19.
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1: Hoy hablé con Patricia Muñoz, defensora de la niñez.
13: Ex defensora de la niñez, sí.
1: Claro, que estuvo hasta el mayo del 2023. Ella precisa mayo del 2023 porque ella se entera de la entrada masiva de niños haitianos en febrero del 2023. Entonces le queda re poco en el cargo y luego se va, pero ella dice que se enteró que la llamaron para comentarle esto. Y están apareciendo los niños haitianos. Pocos todavía, pero están apareciendo. Y ella, como tú lo esbozaste al principio, cree que los niños van a aparecer, que no hay aquí en general, y la mayoría está con la gente que debe estar, si están bien o mal, es otro tema.
13: Bueno, todos los que aparecen, las municipalidades vienen diciendo, bueno, están en situación de vulnerabilidad, son personas pobres.
1: Claro, súper pobres.
13: Eso es lo que estamos hablando, personas muy pobres,
1: claro,
13: pero están escolarizados.
1: Van al CESFAM,
13: o sea, por eso las municipalidades los pueden encontrar, porque están en los registros.
1: Claro, y hasta ahora, Patricia Muñoz me decía que hasta ahora, por ejemplo, todos los sucesos policiales que ha habido, todos los homicidios, no han aparecido niños haitianos muertos como soldados, sí, venezolanos y chilenos. Entonces, claro, hay que poner la pelota en el piso, tú la pusiste al principio y te lo valoro y te lo agradezco. No, pero ponerle paño frío al tema.
13: Gracias,
1: que grave, pero...
13: Es súper grave, porque es un desorden total.
1: Un desorden patagüino.
13: Que hoy puede que termine bien la historia, dentro de...
1: Veremos. Ojalá,
13: pero va,
1: veremos.
13: Se está haciendo la pega que no era de la Contraloría, que no era de nadie. Ese es el punto, la pega no era de nadie, de decir, bueno, llegaron los niños, ¿dónde están?
1: Claro, ahora tiene que ser de alguien, me imagino.
13: Porque tampoco, no es de nadie.
1: Sí, lo que pasa es que Muñoz tiene un punto, que...
13: Si tú llegas con, es que si tú llegas con los papeles visados por las instancias previas, no tiene que, cuando llega el CERFAM, el niño le van a revisar hasta cuando le dieron la ICE en Haití. No, o sea, uno asume.
1: Pero
13: que...
1: son situaciones de personas con mucha vulnerabilidad. Entonces los municipios, por ejemplo, se tienen que hacer cargo de que los niños vayan al colegio. Pero no de vigilarlo, de ver, oye, ¿dónde está el cabro a esta hora?
13: Bueno, para eso,
1: perdón, cabro,
13: claro.
1: No, niño, ¿dónde está el niño a esta hora?
13: Muy bien.
1: ¿Dónde va? ¿En qué colegio está? Eso no. Eso depende de cada institución. Sí, el cuento es que ¿quién se hace cargo de eso? Yo creo que los municipios.
13: Mira, el señor Taller, el ex director de Migraciones, dijo una cosa que fue considerada como una brutalidad, porque en el fondo no se hacía cargo, pero era, bueno, si tengo que hacer una autocrítica, es la desvinculación de cada una de las agencias que trabajan en esta
1: boca materia. Descoordinación, como todo el Estado chileno.
13: Como que cada uno hace lo suyo y
1: manda,
13: el oficio.
1: Listo. Con el oficio estoy. Di la alerta.
13: Claro. Entonces, claro, en la municipalidad, obviamente que tú tienes al no sé cómo se llaman hoy en día los departamentos de los asistentes sociales. Estoy segura que tienen un nombre más rimbombante. Pero
1: claro.
13: Hay personas que trabajan en eso, obviamente, porque se levantan alertas en los CEFAM cuando llegan los niños, se levantan alertas en los colegios. Eso está coordinado a nivel de los municipios, te visitan.
1: Deserción escolar.
13: Mm. Todo eso se activan y saltan alertas y saltan alertas. Y a nivel municipal, eso está. Hay pocos recursos, pero existe esa red.
1: O sea,
13: pero
1: está la trazabilidad,
13: niño,
1: eso voy.
13: Desde que el niño entra con sus papeles, que. Servicio de Migraciones dice los papeles, las visas estuvieron bien dadas. Por lo tanto, yo no podía parar a esa gente que viniera.
1: La PDI dice lo mismo.
13: La PDI dice, venían con los papeles bien.
1: Y yo lo revisé, como reviso a todos.
13: La gente cuando entra.
1: Cuesta entrar. Claro, la señora de la PDI, Consuelo Peña, que ya no está en la PDI, dice en una comparecencia que hizo el 2025 en la Comisión de Interior por este tema, dice que... Revisaban todos los papeles, si estaba todo ok, se lo pasaban a los papás. No los dejaban solo hasta que no estuvieran.
13: A los niños.
1: En el aeropuerto. O sea, lo que teníamos la duda, si pasa la caseta y qué pasa de ahí, da lo mismo. Ella dice, lo dijo, perdón, el 2025, que el proceso se hacía completito hasta que el papá, el responsable.
13: O sea, llegaba como la persona que venía con hartos niños, el agente,
1: claro,
13: digamos, el que hacía el pituto.
1: Se lo entregaba a...
13: Y se lo entregaba al auto responsable del aeropuerto. No era que él los subiera todos una micro y los fuera a dejar con rumbo desconocido.
1: Claro. No podíamos dejarlos salir solo del aeropuerto. Los entregamos directamente a la persona que dio la autorización para el ingreso, a sus familias, y son a ellos quienes son entregados. Esa así diría yo.
13: Es que quizás es así. Y quizás siempre fue... Así.
1: Claro, ahora que hay cosas raras en esto.
13: Hay cosas de que...
1: De aviones que no los dejan aterrizar.
13: Aviones que no deberían venir con tantos niños. Claro, está lleno de cosas como sueltas.
1: Claro.
13: Pero yo creo que... esto no... Que esto creo que no va a terminar en nada. Eso es lo que me pasa.
1: A ver, no sé si es tan malo que no termine en nada.
13: No, digo que iba a quedar gente pensando, bueno, como aparece en la encuesta académica, que dice que hay trata de personas. No, lo que tenemos que, y creo que lo decía bien la ex defensora de la niñez, y lo ha dicho el defensor actual de la niñez, y hoy en día es muy bueno. Me parecía interesante lo que decía Patricia Muñoz, la ex defensora, de... de destacar lo que se está haciendo desde el gobierno de CAS. Decir, ¿sabes qué? Paremos.
1: Claro. Entonces, ordenémoslo,
13: una ministra a cargo, encontremos los niños, coordinémonos con los municipios, busquemos qué pasa, no sé qué, quizás algunos salieron, ¿dónde están?
1: Esa es la pega
13: más
1: importante.
13: Uno, a ese niño hay que buscarlo, claro. Darle garantías a las familias que no los van a expulsar, si es que hay algo raro en la entrada, etcétera. Y hacer una coordinación general de cuál es la protección que necesitan niños que son tan súper vulnerables. Entonces, en fin, 8:26 minutos.
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13: 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Nos vamos a la pausa. 8 de la mañana con 27 minutos y ya estamos de regreso junto a Quique Mujica en Cuatro Cabezas Global de Radio 13C.
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1: Perú viene a su tierra, a su segunda tierra, te juro. Sí, así que ese es el tema principal. Esperado retorno de León 14 al país, dice el Comercio de Lima. La primera quincena de noviembre, ¿ya? Me imagino que más de algún chileno irá a pegarse el pique.
2: Sí.
1: Cinco ciudades del Perú, confirmado.
2: Pato Fernández.
1: Pato Fernández ya está allá. Pato Fernández está en la segunda vuelta de Colombia.
2: Pero se va a pasar a
1: Perú. Este fin de semana. No, pues sí, en noviembre esto, ¿ya? Así que va a ir a Lima, Piura, Chiclayo, Cusco y... Esta no sé cómo se pronuncia, Pucallpa. ¿Buena?
2: Buena.
1: Sí. 8:34 minutos.
2: Y ya estamos con nuestra entrevistada en el estudio. Muestro el libro. Sin nada que perder, Javiera Parada, editorial... Esta editorial es B, ¿no?
3: Ediciones B, sí.
2: Ediciones B.
3: Penguin Random House, Ediciones B.
2: Bienvenida, actriz, gestora cultural, coordinadora de arte y cultura del Centro de Estudios Públicos, hija de José Manuel Parada, asesinado por la dictadura. Javiera, ¿qué tal? ¿Cómo estás?
3: Bien, feliz, con el corazón lleno. Pato Fernández fue al lanzamiento antes de partir a Colombia, quiero decir.
2: Andaba con sotana.
3: Es que de repente le bajan al Pato esta...
2: Es muy católico,
3: sí,
2: Pato
3: por
2: Fernández.
3: Supuesto.
1: Javiera, felicitaciones por el libro, porque es un repaso... no sé, es tan difícil como hablar de tu vida, porque es un repaso por la historia de Chile, en alguna, por la historia política de Chile, por la historia cultural de Chile, y una transformación, como un tránsito político que quizás hay mucha gente que todavía no comprende. Entonces, ¿cómo fue para ti escribirlo? Tú dices que lo escribiste como a los 50 años y dijiste, chuta... Ya, esto soy. ¿Por qué decidiste escribirlo? ¿Y desde dónde, en el fondo, lo escribes? Porque tú no eres una dirigente política, no eres como todo, pero nada oficial al mismo tiempo. Eres como una arañita que teje redes permanentemente.
3: Mira, lo escribí porque me invitaron a escribirlo. Llegó Javier Rodríguez, que es editor de Ediciones B de Penguin Random House, a proponerme que hiciéramos una autobiografía política.
1: ¿Por qué aceptaste entonces?
3: Porque iba a cumplir 50 años y dije, un buen momento para revisar esta vida turbulenta, a veces muy acelerada, y porque además era un momento que había recuperado un poco de calma. Los años del estallido, la pandemia fueron muy agitados y con estos nuevos tiempos de comunicación por redes sociales que a veces uno no tiene el espacio para explicar con calma por qué hace una cosa, qué proceso de reflexión lo ha llevado de una cosa a la otra. Entonces dije, bueno, ya que voy a cumplir 50, voy a revisar mi vida, que ha pasado por varios lugares políticos. Y si el libro sale bueno, lo publico, y si no, no lo publico, si tampoco. Y nada, fue muy interesante, tuve que entrevistar a mucha gente, me di cuenta que había inventado muchos recuerdos. Llegaba a hablar con mi mamá y le decía, oye, ¿te acuerdas que me contaste que mi abuelo, en esta ocasión del Congreso del Partido Comunista,
1: lloró?
3: Y me dice, eso nunca pasó. Yo, ¿cómo no pasó nunca? Si tú me lo has contado y yo se lo he contado a todo el mundo. Y me tenía que poner a investigar la fecha y me daba cuenta que me había inventado ese recuerdo. Entonces, ¿por qué uno se inventa un recuerdo? ¿Qué significa? Fue súper interesante.
2: Oye, la Consuelo decía tránsito político. Yo he escuchado cambio de bando, cruzó el Rubicón, la fe del converso. ¿Cómo definirías, cuando leía el libro decía, cómo definirías tú tu historia política?
3: Mira, ayer salió publicada, creo, una columna de Juan Luis Osa, en La Tercera, que hacía como un recorrido y decía que mi vida, el tránsito, el camino, no era que yo me hubiera puesto de derecha, sino más bien que había sido una apuesta por la democracia liberal, los contrapesos, la libertad y la moderación, y el gradualismo, yo diría, ¿no? Como que yo me he ido moviendo, creo, desde una convicción de cambios radicales e inmediatos, que bueno, en dictadura igual se necesitaba como un cambio radical.

0: de inmediato, pero con la idea un poco de la revolución, de cambiarlo todo, a convencerme de que los cambios son mejores hacerlos de a poco para poder probar. Y también me he ido moderando, quizás poniendo más fome políticamente, no sé.
1: Ya, pero por ejemplo, tu entorno. Tú comenta acá, por ejemplo, tú tenías amigos como Germán Berger, que su padre fue asesinado por la... ¿cómo se llama?
0: Por la caravana a la muerte.
1: La caravana a la muerte, hijo de Carmen Hertz.
0: Sí.
1: Ya, esa gente, tu familia, ¿cómo se ha tomado este cambio político?
0: Bueno, yo con Germán Berger sigo siendo amiga.
1: Ya.
0: Hablo, lo veo. Bueno, poco porque ahora está fuera de Chile. Mm. Y con mi familia tenemos una gran relación. Yo he tomado decisiones que no han sido fáciles para algunos de ellos. Para mi madre, cuando me fui a trabajar con Ignacio Briones, fue muy doloroso al comienzo, pero... Por supuesto, luego se dio cuenta de que era una decisión
2: que no
0: había...
2: trabajabas con Briones, era la jefe de campaña de Ignacio Briones, que estaba participando en las primarias de Chile. Vamos, por mucho que tú dijeras, bueno, yo no voy a... si te va mal a ti, yo no voy a trabajar por el otro candidato de Chile, vamos, digamos. Pero estaba realmente en el bando que habían personas que estaban de acuerdo con... aquellos que habían asesinado a tu padre. No quizás con el asesinato de tu padre en particular, digamos, pero con la dictadura y con los costos de la dictadura.
0: Claro, pero eso no es lo que representaba Ignacio Briones ni Evópolis
2: no,
0: en esa
2: nada.
0: Primaria.
2: Digo, pero es legítimo
0: porque
2: que aquellos en ese mundo dijeran, o sea, está con el enemigo.
0: O sea, es legítimo que la gente piense lo que quiera pensar, porque yo no jamás voy a imponerle a alguien lo que tenga que pensar. Lo que creo que no es legítimo es deslegitimar la opción del otro, insultar y agredir porque tú piensas que esa otra persona, por su historia de vida, tiene que tener una actitud u otra, ¿no? Entonces, bueno, cuando me propusieron escribir el libro, dije, bueno, voy a poder contarme cómo han ido pasando las cosas para explicarme y quizás para que otra gente entienda por qué yo iba tomando ciertas decisiones. Y yo creo, como decía Juan Luis en su columna, que si uno lee el libro, las opciones políticas que yo he ido tomando tienen que ver con construir democracia, con defender la democracia liberal, con buscar la libertad mía y del resto de las personas.
1: ¿Cómo fue tu paso por las Juventudes Comunistas?
0: Bueno, como cuento en el libro que fue una muy buena escuela, no sé cómo seguirá siendo ahora, pero en la época que yo estaba, bueno, entré muy joven, entré a los 13 años a las Juventudes Comunistas, y en la J uno tenía que estudiar para entrar, no era como entra nomás.
1: Leer mucho, ¿no?
0: Había que leer mucho, y yo, bueno, entré antes a los pioneros, que son como las infancias de las Juventudes Comunistas, donde...
1: Es como el jardín infantil, después la enseñanza básica, la enseñanza...
0: Y alcancé a ir a unas marchas como pionero, pero entonces, bueno, era de mucha formación, hacíamos mucho trabajo en las poblaciones, trabajos voluntarios.
1: ¿Leíste a Marx?
0: Me leí a Marx, no entero, por supuesto, pero algunas cosas. Me acuerdo que había unos cómics donde se hacían clases de materialismo histórico. De mucho trabajo, era la época de la dictadura, y bueno, nos juntábamos con otros dirigentes de la Juventud Socialista, de la Juventud Rebelde Miguel Enrique, de la JDC, con los cuales yo peleaba mucho porque lo encontraba unos amarillos. Nos tomábamos liceos, íbamos a marcha. No, yo tengo muy buenos recuerdos de mi paso por la Juventudes Comunistas.
2: Estamos conversando con Javiera Parada a propósito del lanzamiento de su libro Sin Nada Que Perder, que es este recorrido por su vida, pero una vida que recorre la historia del país también. Y también se aprende mucho en ese sentido. Pero me quedaron resonando tantas cosas porque, bueno, yo también, somos de una edad parecida.
0: Y nos conocimos trabajando hace muchos años.
2: Nos conocimos trabajando hace muchos años. Entonces, claro, tenemos amigos. Claro.
0: No, en NTV, ¿no?
2: En NTV, que es una... Es que te quería hacer una pregunta por eso. Que era un programa de televisión que había juvenil en Televisión Nacional. Pero yo digo, qué increíble como parte de la personalidad de la Javiera es como conversar con los otros. Entonces, tú cuentas una historia, dice que te habías hecho amiga de Catherine Zalozny.
0: Así es.
2: Que animaba el programa. Si pudieras contar qué importancia tuvo ese momento que yo encontré, bueno, quizás lo pusiste ahí de adrede, pero como... ¿cómo se pueden construir puentes?
0: Sí, bueno, la Catherine Saloni era muy famosa ya en esa época porque venía de Extra Jóvenes y Maite Montenegro la llamó para hacer este programa NTV que era en Canal 7. Sí. Y ella era la animadora, tú eras periodista, yo hacía como de modelo. Y muchas veces yo me iba con la Catherine porque grabábamos como en Recoleta, Independencia, no sé. Y me iba en auto con ella. Y no me empezó a caer bien. Ella había protagonizado, había estado en la campaña del sí.
2: Era figura del sí.
0: Era la primera persona que yo conocía. Yo estaba en un colegio donde nadie había votado que sí. Eran los hijos de los amigos en papá, eran hijos de gente que trabajaba en la Vicaría de la Solidaridad. O sea, era pura gente de oposición. Nunca había estado con alguien que abiertamente hubiera apoyado el sí. Y nos empezamos a caer bien. Y un día, subiendo en auto, ella me dice, Javiera, tú eres la primera persona que yo conozco que es hija y nieta de víctimas de la represión. Y me dice, yo hasta el día de hoy creí que eso no era verdad. Y cuando ella me dijo eso, yo me di cuenta de que lo que me estaba diciendo ella era verdad. Que no me lo estaba diciendo para camuflar o tapar lo que había hecho.
1: O espiar culpa.
0: Exactamente. Mm. Me di cuenta que era verdad. Y la verdad es que como yo cuento en el libro... yo me di cuenta ahí de que, bueno, de que existía gente que no había creído que habían violación de los derechos humanos y que era mejor que esa gente se diera cuenta y reconociera que no se habían dado cuenta. Puede ser que porque no buscaron más información, o sea, no quisieron darse cuenta. Claro, eso no lo es culpa, pero yo creo que el momento en que alguien se hace consciente de lo que justificó o no quiso ver es un momento muy importante y yo prefiero que ocurra ese momento que no ocurra. Mm.
2: Y también significaba para ti tener un enganche con
0: conocer, alguien que conocer. Claro.
2: Y por eso me parece interesante también como en el devenir de tu relato como político y de cómo estás aquí y allá en varios lugares al mismo tiempo y haciendo estos cruces.
0: También me ocurrió, que también lo cuento en el libro, muchísimos años después, que cuando yo trabajaba en la Cancillería en el primer gobierno de la presidenta Bachelet y cuando ganó Sebastián Piñera, yo renuncié porque me parecía que tenía que renunciar. Y en ese entonces me llamó Luciano Cruzcoque, que yo no tenía ninguna amistad con él, lo conocía porque era actor y yo había trabajado algunas veces en Teatro Mil, y me dijo, ¿por qué no te quedas trabajando acá? No tienes por qué irte. Y en ese entonces yo decidí renunciar porque en ese entonces dije, mi familia no va a entender que me quede trabajando acá. Las vueltas de la vida, bueno, la historia reciente...
2: Las vueltas de la vida te hicieron conversar harto con el expresidente Piñera.
0: Sí, también, durante el estallido.
2: Durante el estallido.
0: Sí, sobre las opciones constitucionales, porque bueno, yo estaba muy convencida que el cambio constitucional podía encauzar institucionalmente el estallido y conversamos por teléfono algunas veces y algunas veces me invitó a La Moneda con otra gente a conversar también.
1: Tú, bueno, lo comentas, pero para que la gente conozca, ¿cómo fue tu trance con la muerte, asesinato de tu padre?
0: Bueno, no sé, pues yo era una niña pequeña, tenía 11 años, mi colegio estaba en esta comuna, en Providencia.
1: En Los Leones.
0: Y era un día viernes que antecedía a un fin de semana que el grupo Inti Illimani, que estaban exiliados, iban a venir a tocar a Mendoza, que no podían entrar a Chile. Y mi madre iba a ir, entonces se bajó unas cuadras antes, donde vivía mi abuela, para recoger algunos dólares, me imagino, algo así, y con mi padre llegamos al colegio, donde entramos, él me entró a dejar porque veníamos atrasados, y yo soy muy neurótica con la hora desde muy chiquitita, y al salir, bueno, es lo que ya conoce a mucha gente, pero quizás la gente más joven no, escuchamos gritos, un helicóptero muy cerca, disparos.
1: Pues cerraron la calle, además.
0: Nosotros no sabíamos eso, pero los carabineros habían cerrado la calle, o sea, hubo mucha colaboración de parte de carabineros. Y bueno, yo con el devenir de las horas supe que una de las personas secuestradas era mi papá. En mi colegio también trabajaba Manuel Guerrero, que era un dirigente de la AGECH, que era el sindicato de profesores, que cada cierto tiempo lo buscaba la CNI y se tenía que esconder. Por lo tanto, yo siempre pensé, antes de enterarme, que lo habían secuestrado a él. No sabía que era mi papá el que habían secuestrado también.
1: Oye, ¿tu bisabuelo es Manuel Rojas?
0: Es Manuel Rojas, mi bisabuelo, que también vivía en esta comuna, en Providencia.
1: Esta mujer acontecía en todo, Premio Nacional de Literatura.
2: Toda la revisión como de los personajes históricos es increíble, los abuelos, qué sé yo. Y ahí quisiera volver al presente un poco y tu experiencia con el Frente Amplio y con RD, donde participaste en la fundación, trataste de ser la presidenta y quedaste bien decepcionada de eso. Pero, ¿qué pasa con tus amistades ahí? ¿Qué pasa con Miguel Crispi? Y con el otro antagonista, el antagonista que es como George Jackson.
0: Sí, mira, yo la verdad sigo teniendo varios amigos que están en el Frente Amplio. No dirigentes, pero gente que milita, militantes de base, como se dice. Pero claro, fue dolorosa mi salida porque, como tú dices, Consuelo, yo invertí mucha energía en armar Revolución Democrática, recorrí Chile cuando fue el proceso constitucional de la presidenta Bachelet.
2: Bueno, es que tú venías de antes con la marca tu voto.
0: Claro, entonces conocí a militantes de Revolución Democrática en todo el país y la verdad es que la primera experiencia dolorosa fue cuando bajaron mi candidatura a diputada por un accidente en el cual yo me encontraron en la alcoholemia alta, o sea, un error mío, que también lo cuento en el libro. Pero todo el proceso fue muy desagradable, porque en el fondo se utilizó ese accidente para denostar mi figura y yo creo que para evitar una discusión política que habían entre distintos lotes, como les decíamos, en RD. Pero luego lo que a mí me hizo renunciar, porque yo en esa ocasión no renuncié, fue que Revolución Democrática muy pronto, durante el estallido, se sumó a el Partido Comunista, que estaba pidiendo la renuncia del presidente Piñera y lo querían acusar constitucionalmente, y a mí eso me pareció que iba en contra de todo lo que nosotros habíamos defendido como nueva izquierda, como un proyecto progresista, y decidí no sumarme a eso porque tenía muy presente lo que había ocurrido en Chile antes del golpe de Estado y la desestabilización política que se hizo a través del Congreso y otras instituciones, ¿no? Y me parecía que una izquierda responsable no podía sumarse a aumentar la desestabilización en la que estábamos y más bien tenía que contribuir a encauzar esas protestas que para mí era muy claro que no eran solo en contra del gobierno de Piñera.
2: Y Javiera Parada, en esa preocupación, y además después de hacer todo como este repaso de tu vida, ¿con qué ojos estás mirando el momento actual político?
0: Con ojos de huérfana. Yeah. me preocupa un poco la polarización en la que estamos a cierto tiempo, en la que pareciera que es muy difícil construir ciertos acuerdos. Y eso hace entonces que sea muy difícil que avancen ciertas reformas necesarias. Me preocupa la ola de gobiernos y liberales en el mundo y un poco la crisis de la democracia liberal por todos lados. Y espero que en Chile se pueda construir de alguna manera algo así como un centro progresista y liberal.
2: ¿Y el gobierno de Kast está siendo mejor o peor de lo que imaginabas?
0: Yo la verdad creo que el gobierno de Kast no ha hecho gala todavía de sus amistades internacionales, que a mí era una cosa que me preocupaba mucho, ¿no? Ya. Como la órbita en la que está Orbán, Bukele, Bolsonaro. Creo que la verdad está siendo un gobierno de derecha, conservador, ultraliberal en lo económico, pero de momento creo que es un gobierno que está moviéndose en los márgenes democráticos y que no es de mi símbolo político, pero la verdad es que yo tenía muchos temores de que se acercara a estos gobiernos populistas ultra del resto del mundo. Y no creo que todavía podamos afirmar eso.
1: Javiera Pará, un millón de gracias. Les recuerdo, Sin Nada Que Perder, bonito título, me gusta. Javiera Parada, Ediciones B, no se lo pierdan. Es un gran libro, como decía la Consuelo, recorre la historia de Chile y una vida acontecida completamente, que joven la chiquilla.
0: No tanto, no tanto, uso buenas cremas.
1: Pero no, pero imagínate.
2: Tiene unos genes.
1: Sí.
3: Increíble.
2: Jaira Parati, la misma edad, siempre.
1: Sí, sí, es verdad.
0: Me pongo un jumper y puedo hacer la teleserie de nuevo.
2: O sea, puede volver a la Torre 10 así.
1: Qué buena teleserie la Torre 10.
2: ¿Te gustaba la Torre 10?
1: Sí, San Borja, eran las Torres San Borja.
2: Sí, sí. Gracias, Javier, y felicitaciones por tu libro.
0: Muchas gracias a ustedes por la invitación. Buen fin de semana a todos, buen mundial.
2: Sí, es, y buen mundial. 8:53.
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2: 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Somos Radio 13C, 8:54. Se acaba el programa. Viene Cadena de Valor con Catalina Edwards. Kike Mujica, que tengas un excelente fin de semana.
1: Muchas gracias a todos también.
2: Chao, chao.
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0: ¿Cómo están? Muy buenos días, bienvenidos a este Cadena de Valor de día viernes 19 de junio. Esta semana hemos tenido un montón de información macro, concreta, desde el Banco Central, con proyecciones, correcciones. Buenas noticias, por supuesto, por ejemplo, el hecho de que la inflación no se propagara del todo a la economía, según el IPOM, el informe de política monetaria publicado por el Banco Central. Pero desde distintos lugares hoy día y con registros, pesos distintos, hemos tenido tres señales que nos advierten de un tema que no ha sabido ser resuelto en nuestro país y es el empleo, lo que pasa en el mercado laboral. La presidenta del Banco Central, Rosana Costa, estuvo en ICARE, que es un espacio del empresariado chileno, para mirar con lupa, y ella misma también lo destacó en su exposición, la debilidad que enfrenta el mercado laboral, que es también un tema que está muy presente en las comunicaciones del Banco Central. Rosana Costa identifica distintos factores que confluyen detrás de este problema. Se suma también a un informe a propósito de lo mismo del Banco Central, publicado hace un tiempo atrás. Y hay rezago, efectivamente, en sectores muy intensivos en contratación de mano de obra, como es la recuperación del sector construcción. Hay, obviamente, hoy día mayores costos de contratación. Y, por supuesto, lo más complejo de todo es la automatización de los puestos de trabajo. Hay otras señales que nos han enviado también las pymes a propósito de lo mismo. Muchas pymes, un tercio aproximadamente, declara hoy día que la reducción de la jornada a 40 horas, vamos en 42, impacta directamente en sus negocios. Se trata de empresas que hoy día no pueden absorber justamente las alzas de los costos laborales cuando sus márgenes ya están súper apretados. Y la tercera señal, y es la que quería comentar hoy día, es lo que nos entrega el ministro del Trabajo, Tomás Rabo, en las últimas horas. Confirma que el gobierno está evaluando avanzar hacia una indemnización por despido a todo evento, es decir, que el trabajador reciba compensación independiente de la causa del término de su trabajo, incluso si renuncia. El propio ministro ha anticipado que este debate no va a estar exento de fricciones. El diagnóstico, por supuesto, que motiva la propuesta es bien compartido. El actual sistema es súper regresivo, protege a algunos pocos y desincentiva la contratación formal porque las empresas en el fondo internalizan que tienen que cubrir desde el primer día este costo potencial de un despido, ¿no es cierto? Además que desde el punto de vista de la proyección de los trabajadores limita la movilidad. Como dice uno,
12: ¿para qué me voy a mover si llevo tanto tiempo? Y evita justamente esa como inquietud o esa aspiración desde el punto de vista del desarrollo de la carrera profesional de los trabajadores. Pero el timing de todo esto genera dudas, ¿no es cierto? Porque introduce finalmente una discusión en un mercado que ya está tenso. Son tres señales que quería comentar que revelan que hoy día justamente hay un tema en el mercado laboral que Chile no ha sabido resolver. Queremos más, queremos mejores empleos, queremos más protección para el trabajador, más competitividad para las empresas, todo al mismo tiempo. Bienvenidos a Cadena de Valor.
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12: Miramos los mercados a esta hora. Los futuros están en terreno negativo en Estados Unidos, pensando en la inestabilidad noticiosa para este fin de semana. Los mercados están cerrados. Hoy día, el repunte impulsado por el sector tecnológico impulsó las acciones estadounidenses ayer jueves, mientras que los precios del crudo cayeron a medida que los superpetroleros navegaban por el estrecho de Hormuz, reabierto horas después de que el presidente de Estados Unidos, Donald Trump, firmara un acuerdo de paz con Irán. Índices al alza, vemos en Estados Unidos a esta hora los indicadores preparados para una apertura negativa, pese a que ayer el cierre fue positivo. El Dow avanzó un 0,14%, el S&P 500 ganó un 1,08%, el Nasdaq avanzó un 1,91%. Las bolsas europeas operan planas, pero están con un sesgo bastante negativo a esta hora. El FTSE inglés retrocede un 0,37%, el DAX alemán un 0,17% abajo y el CAC de Francia, igual que Reino Unido, retrocede también un 0,37%. El IBEX de España cae un 0,23%. La relativa estabilidad sugiere que el viejo continente espera definiciones propias también en materia de inflación de la eurozona antes de tomar una dirección más clara, descontando parcialmente el ruido proveniente del giro hawkish de la Fed. La sesión en Asia cerró con terreno mixto y también con un sesgo negativo. El Nikkei de Japón fue el único que se salvó, subió un 0,28%, el Hang Seng perdió un 1,59%, Shanghai perdió un 0,43%, el Sensex de la India un 0,78% abajo, el Kospi de Corea del Sur un 0,13% también en terreno negativo y Singapur perdiendo un 0,39%. En nuestro mercado, el IPSA recupera terreno con una leve alza del 0,24%, finalizó en 10.837 puntos, arrastrados por un optimismo cauteloso tras la firma del acuerdo. Pero hay ruido desde Israel desafiando el acuerdo al marcar su extensión territorial en el Líbano. Hay un debate local también acerca de la trayectoria de la tasa de política monetaria, en lo que resta de este año. Figura detrás del sesgo optimista que hay, eso sí, en la bolsa. Lideran las alzas con impacto en el selectivo los papeles de Latam, que avanzaron un 3,5%, Banco Chile, que ganó un 1,9%, Cencosud, que avanzó un 2,4%. En la vereda contraria, destacó SQMB, que perdió un 2,8%, Copec, que perdió un 2,2%. En el mercado cambiario, el tipo de cambio local se dio algo más de 6 pesos relativo al dólar. Revisamos a esta hora cómo están los numeritos del mercado local. Tenemos el dólar en 899 pesos, perdiendo respecto a ayer. El cobre futuro también abajo, retrocediendo un 0,32% en $6.34 la libra. El petróleo WTI sube un poquitito, recupera hasta en $77 el barril. Y el petróleo Brent bajo los $80 el barril en 79,8, también avanzando respecto del cierre de ayer. ¿Qué mueve hoy día el mercado? La jornada está muy dominada por la situación hawkish o este mensaje hawkish que envía Kevin Walsh en su primera reunión de política monetaria esta semana. Nueva doctrina, dicen en el mercado. Y además, bueno, con Wall Street cerrado por el feriado Juneteenth, el concepto de la celebración de la emancipación en Estados Unidos, hay baja liquidez, por lo tanto la tensión global se traslada por completo a la volatilidad del mercado energético. Escuchamos a R.E.M. a esta hora en Cadena de Valor. Esto es Shiny Happy People.

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1: Bueno, esta semana hubo una reunión en Osorno, participaron 40 empresas del rubro lechero para evaluar lo que hoy día ellos definen en el gremio como una crisis. Hay números bien duros sobre la mesa, entre 80 y 100 lecherías cierran cada año en nuestro país, esto es un 2 a un 3% del total, y queremos entender qué hay detrás de esta noticia, porque en paralelo uno lee que en el mercado global de la whey protein, de la proteína de la leche, hay escasez. En Estados Unidos el suministro está prácticamente agotado porque hoy día muchos productos tienen proteína, forma parte de un cambio como nutricional y comercial muy presente hoy día en el mercado. Para entender lo que está pasando particularmente en nuestro país, en nuestros campos, justamente con las lecherías, es que estamos en contacto con el presidente de Fede Leche, Marcos Winkler, que nos acompaña en Cadena de Valor. ¿Cómo estás, Marcos? Muchas gracias por acompañarnos hoy día.
2: Muy buenos días, muchas gracias a ustedes por la invitación, por estar acá, poder compartir todo lo que estamos haciendo como gremio, poder compartir lo que fue nuestro Chile Lácteo,
1: sí.
2: Poder también aclarar algunas cosas respecto a esta noticia que surgió.
1: Sí, quedamos muy alarmados, la verdad, cuando la vimos y quisiéramos entender qué es lo que hay detrás justamente de esta situación que enfrenta el rubro lechero en nuestro país.
2: Lo que pasa es que hay que aclarar un poco algunos temas. Nosotros como sector lechero es un sector que está en movimiento, es un sector que está muy activo. Tenemos cifras de aumento de la producción nacional de leche, tenemos aumento de las exportaciones, tenemos una hoja de ruta de lo que nosotros queremos desarrollar como país, que la estamos cumpliendo. Pero claramente dentro de este contexto también hay dificultades como cualquier rubro, en el sentido que tenemos aumento de costos, todo el tema de lo que ha ocurrido con los temas internacionales, el aumento del fertilizante, el combustible, el petróleo, la mano de obra, etcétera. Hay dificultades también. Entonces, dentro de eso, yo manifesté que siendo un rubro que está en movimiento, siendo un rubro que está con una perspectiva positiva, también lamentamos el cierre de lecherías, que es algo que está ocurriendo ya hace mucho tiempo y que sigue ocurriendo ahora. Y lamentablemente esa noticia generó un titular que no era lo que nosotros estamos planteando. Nosotros tuvimos ayer dos jornadas completas en nuestro Chile Lácteo, donde se habló de futuro, se habló de oportunidades, de un sector en crecimiento. Y bueno, había que aclarar de que sí, efectivamente, lamentamos el cierre de algunas lecherías y fue tomado esta frase y se generó un...
1: Ya, o sea que no es tan grave como apareció ayer en el titular, ¿no es cierto? En las primeras conclusiones.
2: Nosotros de hecho desmentimos que haya crisis. Nosotros, el sector lechero no está en crisis y bajo ningún punto de vista. Nosotros tenemos un sector en crecimiento, en movimiento. Lo que pasa es que efectivamente ocurre que se concentra un poco los productores y cierran lechería y uno lo lamenta, pero el sector no está en crisis.
1: Perfecto. ¿Qué es lo que hoy día está tensionando al sector? Porque independiente de que tú digas no hay crisis, es una buena noticia definitivamente, hay un número importante de lecherías, entre 80 y 100, que cierran cada año.
2: Lo que pasa es que es un fenómeno que ocurre en todos los ámbitos productivos del mundo, digamos, que los sistemas productivos más chicos, los que tienen menos capacidad de asociarse
1: y menos tecnología,
2: tienen mayores dificultades, tienen costos más altos, les cuesta más poder sobrellevar el negocio porque hay una estructura cuando son más chicos que les dificulta poder seguir. Entonces ocurre que los más chicos van teniendo muchas dificultades y van teniendo que cerrar.
1: Claro.
2: Y por otro lado, los más grandes se crecen más o se juntan, se asocian y se transforman en unidades productivas más grandes que logran, en base a la economía de escala, poder ser exitosos.
1: ¿Cómo les ha afectado el cambio climático en el sentido de la escasez hídrica particularmente y el déficit que tenemos hasta el momento en cuanto a las caídas de producción que enfrenta el gremio, Marco?
2: Es súper complejo hablar del cambio climático o de lo que ha ocurrido con el cambio de las lluvias, porque como nosotros como país, yo como Federación Nacional de Productores de Leche de Chile, es distinto hablar de lo que ocurre en la zona central o lo que ocurre en Los Ángeles o lo que ocurre de Temuco al sur. Entonces hay que dividir un poquito los sectores. Claramente hay un sector muy complicado que es todo lo que es la zona central, porque claramente hay dificultades con el tema agua, pero de Temuco al sur, nosotros sigue habiendo lluvia, sigue lloviendo suficiente, no hay problemas de agua, no. Uh-huh. Nosotros en el sur existen disponibilidad, tenemos lagos, ríos, llueve muchísimo. Efectivamente sí hay que aclarar de que se concentran las lluvias, ¿sí?
1: Sí.
2: O sea, los periodos son más extremos, entonces llueve mucho en algún momento o de repente llueve o no llueve en periodos un poco más largos, y eso lo hemos tenido que enfrentar con tecnología y lo estamos enfrentando y lo estamos llevando a cabo de una buena manera.
1: Perfecto.
2: Con tecnología en siembras, en pastos, también con los sistemas de regadío.
1: Eso es lo importante, decir que en el fondo el tema climático es fundamental por el pasto, básicamente, que es alimento, insumo fundamental para la producción, y sube finalmente el costo de alimentación suplementaria. Te quería preguntar a propósito de alimentación suplementaria, pero pensando ya en las personas, ¿cómo ha aumentado la necesidad de proteína, de whey protein? Desde el mercado lechero, justamente yo estuve revisando algunos datos internacionales y hay incluso escasez en Estados Unidos, que en fondo habla de un mercado bullante en ese sentido. ¿Está Chile capturando esta oportunidad hoy día, Marco?
2: Estamos trabajando en capturar esa oportunidad fuertemente. Uh-huh. Estamos creciendo mucho porque también dividamos un poco la conversación en dos etapas. Uno, lo que es Chile como país consumidor de lácteos, que nosotros consumimos 145 litros de leche al año por persona.
1: ¿Y eso se cubre con la producción local, perdón?
2: Sí, totalmente. Entonces, ya. Y con eso, y nosotros tenemos un consumo recomendado de la FAO, dice 160. O sea, estamos en un nivel casi en lo óptimo como país en el consumo de lácteos. Eso, muy impulsado hace 50 años atrás, cuando se incorporó la leche para todas las mamás que así lo requerían, tenían en forma gratuita acceso a leche para poder darle a su hijo recién nacido o el desarrollo de sus hijos. Eso fue un impulso enorme que se dio al cambio en la nutrición de nuestra familia, de nuestros niños. Uh-huh. Y hemos ido avanzando, hemos ido creciendo en el consumo y vamos a seguir creciendo. E internacionalmente existen muchos países que están cambiando su dieta justamente para incorporar más proteína animal. Dentro de esto, la proteína láctea, que es fundamental, podemos hablar de países como China, como Indonesia, que han subido su consumo. Pensemos que un país como China consumía 8 litros por persona, 8. Nosotros estamos hablando de 145. Entonces, y ese 8 hoy día va en 45. Y han ido subiendo, y obviamente que por la cantidad de personas que ellos son, al aumentar su consumo, claramente necesitan comprar a nivel internacional, necesitan abastecerse de otros países, y por eso que nosotros estamos trabajando fuertemente en poder llegar a estos países. Tenemos misiones comerciales. Uh-huh. De hecho, ahora en noviembre vamos a hacer una prospección comercial a Indonesia, un país que tiene 300 millones de habitantes y que requiere comprar mucha proteína láctea.
1: Claro.
2: Por lo tanto, efectivamente existen oportunidades, por eso que hablo de un sector en movimiento, porque estamos tratando de abastecer esta necesidad, nosotros como productores, aumentar nuestra producción.
1: Perfecto.
2: Y encadenados con la industria, que finalmente son los que tienen que procesar y llevar el producto.
1: Sí, eso es muy importante.
2: A los mercados. Entonces, es una cadena que tiene que funcionar muy bien para que finalmente el procesador aumente su capacidad de procesamiento para llegar a los mercados y nosotros aumentar nuestra producción para poder abastecer a los procesadores. Una cadena.
1: Una cadena de valor, como se llama este programa. Gracias, Marcos Winkler, por haber estado hoy día con nosotros, presidente de Fedeleche en Radio 13C. Que te vaya muy bien.
2: Muchas gracias a ustedes.
1: Hasta pronto, buenos días. 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Vamos a la pausa y ya volvemos con Cadena de Valor.
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1: Les voy a contar un... No quiero ocupar la palabra cagüín, pero es un cagüín. Esto tiene que ver con el Mundial de Fútbol, ¿ya? Y con la fiebre de Argentina por Leo Messi. La próxima semana, el lunes particularmente, hay un partido muy importante de Argentina. Ya empezamos a jugar los últimos partidos de esta fase, pensando en la próxima fase que se empieza a jugar el próximo sábado. Bueno, y ayer en Argentina un tema ocurrido en un programa de farándula se tomó la política, la sociedad, la economía, todo. El presidente argentino Javier Milei se sumó a una polémica que se generó a través y a raíz de una falsa noticia que entregó una conductora, una actriz, en un programa de televisión respecto de la supuesta muerte de Jorge Messi, padre de Leo Messi. El presidente incluso lanzó duras críticas a esta conductora que se llama Florencia Peña. Esto partió cuando Peña, durante una transmisión en vivo del programa El Show del Verano de Luzu TV, afirmó que Jorge Messi había fallecido. Se sabe que está él, de hecho, con un problema de salud bastante grave. Minutos después reconoció que la información no estaba confirmada. A ella como que le hablaron, ya le mandaron la información. No era un reporteo de ella particularmente. Bueno, la familia del futbolista salió a desmentirla, además a través de un durísimo comunicado oficial. Y allí Jorge aclaró en el fondo a la familia que Jorge Messi atraviesa un problema de salud bastante delicado, pero que está bajo seguimiento médico y evoluciona de manera favorable. Expresaron además su profundo malestar a propósito del tratamiento mediático de este caso. Y Milei se tomó su cuenta de Twitter también para referirse a este tema con un extenso mensaje. Dijo, cuando uno cree que ya lo ha visto todo por parte de los medios de comunicación, determinados personajes se ocupan de recordarnos que siempre se puede caer más bajo. El mandatario calificó las declaraciones de Peña como aberrantes e inescrupulosas. La llamó chimentera de poca monta. Bueno, y cuestionó, por supuesto, a los periodistas. Aprovechó Javier Milei de repasar a toda la prensa argentina, que habitualmente es bien cuestionadora también con sus declaraciones. Por supuesto que la periodista renunció al canal y da cuenta justamente del delicado tema del tratamiento de las informaciones falsas, y por eso Quería destacar esta noticia, más allá de la parte como de la chimuchina particularmente, lo importante que es el chequeo de la información antes de entregar datos, informaciones que pueden, además del punto de vista emocional, afectar a un país entero en este caso. 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Me encanta. Natalie Imbruglia con Torn a esta hora en Cadena de Valor.

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1: Los viernes es nuestro día favorito. Primero porque es viernes y segundo porque está nuestro querido Matías Claro con nosotros en el programa. Matías es columnista, es de Truman Libreros y nos trae temas y libros y panoramas súper atractivos para el fin de semana. ¿Cómo estás, Matías?
2: ¿Bien y tú, Cata?
1: Muy bien, muy contenta. Hoy día además parten las vacaciones.
2: Parten vacaciones.
1: Para algunos.
2: Sí.
1: Ya hicimos el reclamo porque están todas las vacaciones desparramadas por distintos días del calendario, sí. Pero de todas formas
2: yo tengo compromisos con mi sobrino de llevarlo al cine en vacaciones.
1: ¿Sería?
2: De invierno.
1: Ah, sí, qué bueno.
2: Así que vamos a cumplir.
1: A ver qué.
2: Toy Story, me que encanta. Se estrena y quieren ver Mario Galaxy de nuevo. Así que voy a llevarlo a ver todo el mono animado.
1: Oye, nos trae un libro súper interesante hoy día de un destacado psicólogo.
2: Sí, te traigo un libro de Steven Pinker. Ahí lo voy a mostrar y lo voy a dejar puesto en la cámara.
1: Qué linda la portada.
2: Muy bonita. Steven Pinker es un famoso científico cognitivo. Y en este libro que se llama Cuando todos saben que todos lo saben, el conocimiento común y la ciencia de la armonía, la hipocresía y la indignación. Tiene un tremendo subtítulo. Pero habla del concepto del conocimiento común. Ese es el concepto que él trata. Que no es lo mismo que el sentido común, ¿ya?
1: Sí.
2: Este libro fue elegido por el The Economist como uno de los mejores del 2025. Entonces, y Steven Pinker es un autor muy top, muy, muy top. Él tiene un libro que se llama La Tabla Rasa, tiene otro que se llama Racionalidad. Uh-huh. Es un gallo bien top. Y él lo que habla en este libro sobre el conocimiento común, que lo sintetiza de esta forma. Es, tú y yo sabemos algo, pero tenemos que tener la conciencia de que el otro también sabe, que yo sé que tú también lo sabes. ¿Ya?
1: ¿Cómo dice que dijo?
2: Una cosa así. Un ejemplo que él da, que me encantó, porque yo estaba leyendo el libro y dije, pero esto es como cuando en Friends. ¿Te acuerdas cuando en Friends es esa temporada en que Chandler y Mónica pinchan en Londres?
1: Sí, pues, escondido.
2: Escondido. Y nadie sabe. Y lo empiezan a pillar de poco.
1: Sí, pues.
2: Y ahí hay un capítulo en que empiezan con que ellos no saben que nosotros sabemos.
1: Es que hay un diálogo de Rachel
2: en
1: un matrimonio estaban.
2: Exactamente. Ellos no saben que nosotros sabemos, que ellos saben que nosotros sabemos.
1: Sí, pues.
2: ¿Cachai? Entonces a Joey le dicen, Joey, tú no sabes nada. Y él dice, no entiendo nada de lo que están hablando.
1: Sí,
2: bueno,
1: obvio.
2: De eso se trata. Ahora, uno se preguntaría, ¿cuál es la importancia en la sociedad de que yo sepa lo que tú sabes?
1: ¿Sí? ¿Ya?
2: ¿Qué es este conocimiento común? Bueno, él explica con esto que se genera un tema en el lenguaje que es súper interesante, que se genera un tema que tiene aplicaciones, por ejemplo, con las burbujas financieras.
1: ¿Ya?
2: Él dice que cita, por ejemplo, a Keynes, que dice que la inversión, dice, compara la inversión con un concurso de belleza, uh-huh, en donde los jueces no eligen a la favorita, sino al rostro que creen que todos los demás creerán que también van a preferir.
1: O sea, en el fondo habla como de la irracionalidad, sobre todo en el tema de las burbujas financieras.
2: ¿Cachai? Entonces, él, por ejemplo, explica...
1: sé que lo que tú estás pagando y lo que tú sabes no es así.
2: Claro. Entonces, pone el ejemplo...
1: Tú también lo sabes.
2: Con las criptomonedas. Él dice, las criptomonedas, todos creemos, todos pensamos, todos sabemos que... Pero en realidad no sabemos bien. Entonces,
1: bueno, pero hay mucha gente que no invierte en criptomonedas y dice, yo no invierto en cosas que no entiendo.
2: ¿Viste? Entonces él explica eso. Habla como de ese concepto. Por ejemplo, lo ocupa en política. Dice en política el tema de las revoluciones, de las protestas sociales, uh-huh, donde grupos humanos grandes empiezan a pensar algo común y todos sienten que el otro también sabe y siente lo mismo que sé y siento yo, ¿cachai? Entonces es como un juego medio de espejo. Y que es bien interesante porque tiene aplicaciones, como te hablaba, bueno, la economía, la política, por ejemplo, la publicidad. Él cita el ejemplo del comercial bien famoso de Apple, que se llama 1984, que es un comercial que transmitieron en el Super Bowl, que es lo del Gran Hermano, que imita

0: sale una pantalla gigante, como toda la gente gris, y sale una pantalla gigante, y era para presentar el Apple II, el Macintosh 2.
1: Sirve harto el concepto más para entender un poco como este movimiento de masa a las redes. Además, como
0: habla mucho
1: mundo,
0: las redes.
1: El mundo de los indignados.
0: Exactamente.
1: El mundo de los lamentos.
0: Habla mucho de las redes, habla mucho en las redes sociales, ocupa un concepto que es el punto focal, habla también, y que lo aplica en la fragmentación digital. Él dice que antiguamente nosotros teníamos ciertos puntos focales, es decir, si salía en la portada de un diario era verdad, si salía en tal lugar era verdad. Hoy día todo eso se ha fragmentado, se han perdido esas referencias comunes, se ha perdido ese conocimiento común. Entonces, por ejemplo, hoy día tenemos que estamos fragmentados en 1000 fuentes distintas, en 1000 redes distintas, y que lo que uno ve quizás el otro no lo ve. Y ahí surge también el tema del meme, de cómo rápidamente ciertas ideas se filtran y se masifican a través del concepto de los memes. O sea, ¿viste el meme de...?
1: Sí,
0: ¿viste el meme? ¿Cachai? Entonces empiezan con eso. Entonces, súper interesante, porque es un libro que desde la neurociencia, desde la cuestión cognitiva, Steven Pinker empieza a investigar esta idea de cómo sabe lo que uno sabe, por qué toda la sociedad sabe lo mismo, y empieza a darse cuenta de las implicancias que tiene en términos económicos, políticos, sociales. Entonces está súper, súper entretenido. Y Steven Pinker es además un autor súper destacado.
1: Un psicólogo.
0: Súper destacado.
1: Súper destacado.
0: Ese es el primero que te quiero recomendar.
1: Me encantó.
0: Te quiero recomendar otro.
1: ¿Ya?
0: Una joya hermosa que se llama La mujer que escribió Frankenstein, de Esther Cross. Esther Cross es una argentina, ¿ya?, escritora, ensayista, profesora muy destacada. Y ella empezó a leer, como todo el mundo que ha leído, no sé, Frankenstein, pero ella le llamó la atención leyendo una biografía de Mary Shelley, la autora de Frankenstein,
1: sí,
0: que cuando la historia de Mary Shelley es bien interesante, el contexto además. Ella muy joven deja su casa, se va con Percy Shelley, que era un hombre mayor, que era como alumno, pupilo de su padre. El padre era un profesor, un gallo bien culto. La madre de Mary Shelley, una de las primeras feministas, que escribe un libro bien famoso, El Vindicación de los Derechos de las Mujeres, Mary Wollstonecraft. Es bien famosa ese libro, todavía se lee, de hecho. Y ella deja a su familia y se va con este hombre enamoradísima. Viajan por Europa, viajan por distintas partes. A los 18 años ella empieza a escribir Frankenstein, que es una cuestión fascinante. Esa historia.
1: Oye, segunda vez que hablamos de Frankenstein.
0: Sí, es que es una historia fascinante, porque sí, la verdad, ella estaba en Villa Diodati, que era en Suiza, se iban a quedar con Lord Byron, que es un famoso escritor también, y fue el año sin verano en Europa, a propósito de la erupción de un volcán. Había ceniza en el partícula del ambiente, entonces no había sol, había como tormenta, el año sin verano. Y Lord Byron les dice: hagamos un concurso, escribamos, como no podemos salir al sol, estamos como encerrados, que cada uno escriba una historia de terror y la leemos en la noche. Ya, dicen, y qué sé yo, Polidori escribe una historia de vampiros. Nace el vampiro esa noche con un cuento de Polidori, que 80 años después inspira a Drácula. Y Mary Shelley escribe Frankenstein.
1: Ah, mira.
0: Ella, ahí nace Frankenstein. Entonces, Esther Cross descubre, leyendo una biografía de Mary Shelley, el siguiente dato: que cuando Percy Shelley murió, Mary Shelley se guardó el corazón de él. Y lo tuvo, porque el tipo murió en un barco, entonces le hicieron salieron a la playa a hacerle un funeral.
1: Wow.
0: Sí, una historia tremenda. Y lo cremaron en una playa y ella se quiso quedar con el corazón de él. Y se lo llevó y medio que lo disecó, ¿cachai? Y se lo llevó. Y el corazón de Percy Shelley está enterrado con Mary Shelley.
1: No.
0: ¿Cachai? Entonces,
1: qué romántico.
0: Esther Cross leyó esta historia y dijo: la mujer que inventó Frankenstein, que es un hombre a trozos de otros,
1: sí,
0: se quedó con el trozo de su amor, ¿cachai? Entonces empezó a partir de ahí a investigar. Y lo que ella hace es contar la biografía de Mary Shelley, pero además contar la biografía del mundo en donde Mary Shelley creció, que es este Londres del siglo XIX.
1: Claro.
0: Y además es un Londres donde se estaba investigando mucho el cuerpo humano. La invención de Frankenstein es directa consecuencia de los avances tecnológicos con la electricidad. Y se hacían experimentos de que le aplicaban electricidad a cadáveres y los cuerpos se movían. Entonces empiezan a investigar esa cuestión, el galvanismo, ¿cachai?
1: Sí.
0: En la película aparece eso, en la última versión de Frankenstein aparece esa como cuestión científica. De hecho, Frankenstein es considerado la primera novela de ciencia ficción como tal. Hay relatos que uno podría decir son ciencia ficción, pero la primera novela así como moderna de ciencia ficción, la que marca el género, es Frankenstein. Y ella en estos años, en Londres, existía sociedades clandestinas de cirujanos que compraban cuerpos a ladrones de cuerpos que los sacaban de los cementerios para poder estudiar la anatomía.
1: Mira.
0: Porque no se podía hacer, porque era pecado, porque había un montón de restricciones. Estaba el tema de los teatros anatómicos, de las curiosidades médicas, el mercado clandestino de cuerpos. Esa era una cuestión que existía. Entonces, es bien interesante cómo en ese ambiente surge una joven de 18 años que escribe una novela sobre un monstruo que se arma de otros cuerpos, ¿cachai?
1: Sí, muy revolucionaria.
0: Totalmente. Y su novela es muy revolucionaria. Sí, porque está escrita de una forma,
1: oye, qué bueno,
0: que es muy moderna.
1: ¿A quién se lo recomendaría, Matías?
0: A ver, no es una biografía como tal,
1: no.
0: Es un libro de divulgación científica, un libro, un ensayo biográfico también.
1: Okay.
0: A mí me gustó mucho porque, bueno, fanático de Frankenstein, fanático de la ciencia ficción, pero la verdad es que yo se lo recomendaría a cualquier persona que tiene como un interés en las biografías.
1: Ah, ya.
0: Pero además como los contextos, porque esta cuestión de que te muestra en Londres y todo ese contexto con los cuerpos y con el mercado era fascinante. Sí. Entonces la verdad es que eso. Así que el primer libro,
1: me encantan las biografías,
0: son súper entretenidas, y además las biografías bien escritas,
1: sí,
0: son entretenidas, dinámicas. Entonces este libro, La mujer que escribió Frankenstein, de Esther Cross, que ahí se los muestro en pantalla, y Cuando todos saben que todos lo saben, de Stephen Pinker.
1: ¿Cómo dice que dijo?
0: Acuérdense, ¿de qué se trata? Del capítulo de Friends.
1: Sí.
0: De que ellos no saben que nosotros
1: sabemos.
0: Tú sabes
1: que yo sé que tú sabemos que no sabemos.
0: Eso es, así que esas son las dos recomendaciones que les traía hoy día.
1: Oye, muy entretenido. ¿Vas a ir al cine para las vacaciones de invierno?
0: Voy al cine para las vacaciones de invierno.
1: ¿Me dijiste Toy Story?
0: Y Mario Galaxy. Ya, lo guiara a mis ojos.
1: ¿Qué libro le recomendaríamos a los niños?
0: A los cabros chicos. Sí. ¿Sabéis que llegó hace poco novedades?
1: ¿A Truman Librero?
0: A Truman Librero.
1: ¿Ya?
0: Llegaron libros de la K-pop Demon Hunters.
1: Ah, mira.
0: Y a los cabros chicos, a mi sobrina que tiene 10 años.
1: Les fascina.
0: O sea, y hay libros de actividades, de stickers, de cosas así.
1: Ah, súper bueno.
0: Entonces está súper entretenido, sí.
1: Ya, está bonito, bien didáctico.
0: Sí. Sí, como para además mostrarle libros a los niños. O sea, está bien hacer actividades, el cine, ir a eventos, qué sé yo, pero también un momento, una tarde de lectura,
1: sí,
0: está súper bien.
1: Súper necesario.
0: Súper necesario.
1: Oye, Truman Libreros tiene sus redes sociales súper activas.
0: Sí, estamos ahí, subimos nuestro. Entonces, ¿sabes qué estoy haciendo entretenido?
1: ¿Qué?
0: Los invito a que lo vean. Con la excusa del mundial, he estado subiendo un reel por día con un dato literario de un equipo que juegue ese día.
1: Extraordinario.
0: ¿Cachai? El de Inglaterra era con Marichelli, pero por ejemplo contamos cuando jugó Brasil de Clarice Lispector, de Estados Unidos de Toni Morrison. Contamos una historia de la de Francia con Camus y la de Colombia con Gabriel García Márquez, del envío del manuscrito de 100 años de soledad.
1: Ah, qué güey.
0: No tenían plata para mandarlo y tuvo que mandar solo la mitad del manuscrito porque no podía pagar el correo.
1: No,
0: y manda la mitad del manuscrito a Buenos Aires, desde él vivía en ese tiempo, él vivía en México, y lo manda a Buenos Aires, a la editorial sudamericana, y vuelve a la casa a empeñar electrodomésticos para poder pagar el correo de la segunda mitad del manuscrito. Eso lo hace a finales del 66, recibe el manuscrito de la editorial sudamericana, publica 100 años de soledad y la rompe inmediato.
1: La rompe,
0: pero era una historia así, rascuñando las monedas.
1: Qué buen dato. Sí, en Truman Librero.
0: En Instagram de Truman Librero, @TrumanLibrero, y en mi Instagram también, en @MatíasClaro, con una de corta al final, estamos subiendo sorrir ahí con puros datos literarios a propósito del mundial.
1: Increíble, gracias Matías, que te ves súper bien. Matías Claro, Truman Libreros en Cadena de Valor todos los viernes en Radio 13C. Escuchamos a Eddie Brickell and the New Bohemians con Circles.

0: 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Nos vamos con una frase a propósito del acuerdo entre Irán y Estados Unidos que podría bajar el precio del combustible, pero no tan rápido como uno espera. Ben Bernanke, expresidente de la Reserva Federal de Estados Unidos. Los shocks del petróleo importan menos por el precio del crudo que por la incertidumbre que generan. El impacto de la guerra y la posterior negociación con Irán en desarrollo es parte de esta explicación, o explica muy bien esta frase. Que tengan un gran fin de semana. Muchas gracias por su compañía de todos los días acá en Cadena de Valor en Radio 13. Agradecemos también a nuestro equipo, por supuesto, siempre presente en la gestión, producción y salida al aire de este programa que nos encanta llegar a hacer llegar a ustedes. Que tengan una gran jornada. Nos vemos el lunes.
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5: Hola, ¿cómo están? Ya estamos llegando al final de la semana. Yo no sé si era el Mundial, pero como que se están pasando más rápido los días. No sé qué está ocurriendo. Pero todo es más veloz, todo es más... Ya estamos llegando a la mitad del año. Bueno... Pero tenemos buena música. Vamos a concentrarnos en las siguientes dos horas. ¿Para qué pensar en el tiempo? Que es superfluo, que se va, se escapa entre las manos. No quiero amargarlos. Vamos a tener buena música y partimos con nuevas sensaciones. Inmediatamente aquí está In Excess.

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1: Un día como hoy, 19 de junio del 2016, hace 10 años exactamente, más de 180 artistas, la mayor parte muy importante, muy renombrado, entre ellos Paul McCartney, U2, Taylor Swift, firmaron una carta abierta que todo el mundo podía leer exigiendo reformas a la ley de derechos de autor del milenio digital, así le pusieron, DMCA. Lo que querían era cambiar un poco a partir de las nuevas plataformas, los nuevos sistemas de la música expuesta, ¿no? Para que estén cubiertos sus derechos de autor. YouTube siempre ha estado presente, los integrantes de la banda, en este tipo de luchas. Y ellos fueron una de las voces más fuertes que denunciaron que en ese momento la legislación favorecía a plataformas digitales en desmedro de los creadores y que así se reducían los ingresos de músicos y compositores. Vamos a escuchar justamente a YouTube con uno de sus grandes éxitos y por supuesto vamos a pagarle los derechos, no queremos meternos en problemas. Aquí está Mr. Waves.

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1: Está muy analizado, ¿no? De que el álbum Corazones de Los Prisioneros fue el disco que cambió la música que venían mostrando en forma ya como más drástica, especialmente con canciones como esta. Jorge González se había criado amando, admirando a los baladistas románticos, tanto sudamericanos como italianos, españoles, etc. Y llegó el punto donde su empeño por ese mundo lo llevó a un disco y lo llevó a también a distanciarse especialmente de Narea, que era más rockero. En ese disco, Corazones, muy exitoso, que grabaron en Los Ángeles con el productor argentino Gustavo Santaolalla, con una precisión de producción realmente extraordinaria, se incluyó esta canción muy, muy distinta a las primeras canciones de la banda. Una canción más simple, con sintetizadores, ampliadores, caja de rimas secuenciados. Y esta letra de amor que Jorge González le entregaba, le regalaba al mundo. Aquí están Los Prisioneros, Amiga Mía.

0: 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Nos vamos a una pausa y volvemos inmediatamente aquí a Cancionero.
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0: Ya estamos de vuelta, estamos de regreso a escuchar música en español. Esta canción la escribió Fabiana Cantilo junto al que había sido su novio Fito Páez. Esto es Mary Poppins y El Desollinador.

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1: Hacia fines de los 70 y principios de los 80, el grupo Marillion consiguió varios éxitos importantes y además se rodeó de una mística especial, una cosa media espiritual, y tenía como centro a su cantante Fish, pescado, muy curioso. Pero, y me acuerdo de esto y por eso lo traigo en esta sección, porque pasó el tiempo y a principios de los 90 entrevisté al grupo Marillion en Plaza Italia. Pero ya habían cambiado de vocalista. Fitch se había alejado y estaba el nuevo vocalista, Steve Haley, creo que se llama. Estoy inventando, pero es muy probable. Bueno, con su nuevo vocalista. ¿Cómo será? Bueno, esto en realidad viene bien para la historia, porque todos los que nos habíamos criado escuchando a Marillion seguíamos pensando de que Fitch era el vocalista, que este otro Hadley. Bueno, el otro vocalista no era tan importante. Y le hago la pregunta, ¿cómo ha sido esto de reemplazar a Fitch? Y el tipo se indignó. Se indignó porque tenía razón de que ya había pasado más tiempo, eran como 10 años, que él era el vocalista que lo que había sido Fish. Steve Hogan, eso es. Y por otro lado, habían conseguido muchos éxitos. Entonces me dijo, ¿y hasta cuándo? Me preguntan por Fish. Si yo soy el vocalista de esta banda hace mucho tiempo. Y me dejó ahí pensándolo. Sin embargo, la música junto a Fish para mí es la música de Marillion. Así que vamos a recordar una de las canciones que llevaron a la fama en su periodo, en su etapa como vocalista. Kaylee, una palabra inventada, que es un nombre, y que nadie había tomado como nombre, pero que se puso muy popular en Inglaterra. De ahí en adelante nacieron muchas señoritas, muchas niñas, muchas guaguas, las que le pusieron Kaylee. Aquí está Marillion.

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1: Hablamos un ratito de las carreras de los músicos que van probando nuevas cosas, cambiando. Hablábamos de Los Prisioneros, hablábamos de una banda como Marillion. Y tenemos a Rod Stewart, un artista que sigue hasta ahora, más allá de la polémica que tuvo recientemente. Subieron esa de que iba a tener un show y lo canceló porque dijo que estaba enfermo, que tenía laringitis. Y a la hora del partido estaba viendo a Escocia en el Mundial. Bueno, pero ese es Rod Stewart, y a esta altura puede hacer lo que quiera. Pero Rod Stewart tiene, por supuesto, un montón de variaciones a través del tiempo en su discografía, en su estilo musical. La etapa que a mí más me complica es la etapa de los 80, donde mucho teclado, mucho sintetizador lo alejó en demasía, me parece, de su sonido más clásico, ¿no? De guitarra. Dentro de ese mundo está esta canción que fue un gran éxito y por eso la tenemos acá. Aquí está Rod Stewart, Infatuation.

0: 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Nos vamos a separar, nos vamos a un pequeño alto y ya volvemos, ya seguimos aquí en Canzonero.
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0: Estamos de vuelta para escuchar aquí en Cancionero el primer álbum de The Wallflowers, este grupo liderado por Jacob Dylan, hijo de Bob Dylan, con toda esa presión, ¿no? Y tuvo su éxito, que de verdad fue, con el paso del tiempo, el único importante, grande en la carrera de The Wallflowers. Que está muy lleno de buenos discos, ¿eh? Yo digo que es el único éxito nomás. Aquí está, One Headlight.

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1: Y vamos a escuchar no solo una canción clásica, sino un álbum, o sea, una canción que está en un álbum clásico. Carole King, una extraordinaria compositora que primero saltó a la fama justamente con eso, junto a Lil Sedaka, por ejemplo, compusieron canciones y le entregaba canciones a otra gente. Y de pronto alguien le dijo, pero si tú cantas maravilloso, de una voz increíble, con una calidez fantástica, saca tu propio álbum. El álbum es Tapestry, que se transformó cuando apareció el 19 de junio, un día como hoy, de 1971, en el número uno en Estados Unidos y en un clásico instantáneo. Estuvo durante 15 semanas en los rankings, en ese lugar, en el número uno, 15 semanas consecutivas. Es decir, dejó a todos absolutamente encantados con la voz, con las canciones, con la producción. Entre las muy buenas canciones, yo creo que ese disco es entero, completo, fantástico. Y vale la pena escucharlo de vez en cuando. Esta mezcla de pop con piano como protagonista, de algo de jazz, algo de, qué sé yo, un montón de estilos, le entregaron a Carole King un álbum de verdad incomparable. Escuchamos entonces uno de sus éxitos. Aquí está It's Too Late, Carole King.

Estamos listos para escuchar uno de los clásicos de los 90, de la música argentina, la música en nuestro idioma, Fito Páez, con la canción que le da el título al álbum que sacó ese año, una canción que comienza de a poco y empieza a agarrar vuelo y no para más. Aquí está El Amor, después del amor.

0: 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Nos vamos a una pausa, ya volvemos.
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0: Estamos de vuelta para ponernos más calmados, para relajarnos y escuchar una grande. Aquí está Tracy Chapman con su primer gran éxito, Fast Car.

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1: Tenemos una cumpleañera, claro que sí, vamos a saludar a alguien que nació, mira, tiene la misma edad, nació el mismo año, pero nació antes, así que es un pelo mayor. Ese, para el 19 de junio de 1962 nació Paula Abdul, cantante, bailarina, coreógrafa. La historia de Paula Abdul es muy interesante porque ella era más que nada, principalmente, bailarina. Y comenzó su carrera muy joven, cuando tenía solo 18 años, siendo cheerleader de Los Ángeles Lakers. El equipo... Los Lakers son como de básquetbol, ¿no? O de béisbol, de básquetbol, sí. De los Lakers, era cheerleaders. Y después se transformó en... La vieron ahí, parece que los Jackson 5 eran fanáticos de los Lakers. Y vieron la coreografía, la vieron a ella bailando, que era la jefa del asunto. Y le dijeron, ven a coreografar nuestra gira. Y fue entonces coreógrafa de los Jackson. Y durante el show de los Jackson, Janet Jackson la llamó para que hiciera las coreografías de sus videos. Y de pronto alguien se dio cuenta que además cantaba. Dijeron, bueno, hagamos un contrato. Firmó con Virgin Records y sacó su álbum debut, que se transformó en un súper, súper éxito. Aquí está Paula Abdul con su gran éxito, Straight Up.

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1: Este es uno de los grandes One Hit Wonders de este siglo. El australiano belga Gautier compuso una canción y la grabó en forma casi artesanal. La canción está perfectamente bien grabada, pero en su casa, con los mínimos elementos y con una aditamento. Dos colaboraciones fantásticas. Una de Luis Bonfá, guitarra clásica, músico de jazz extraordinario, y también, y importantemente, la voz de Kimbra, una cantante neozelandesa importante que tenía su recorrido ya en ese mundo, ¿no?, de Oceanía. Y así se formó esto, uno de los grandes fenómenos de principios de siglo, como decía. Aquí está Gautier junto a Kimbra, Somebody That I Used to Know.

0: 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Chao.
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11: La creatividad requiere valor. Henri Matisse.

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11: La duda es uno de los nombres de la inteligencia. Jorge Luis Borges.

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0: Pensar es el trabajo más difícil que existe. Quizás esa sea la razón por la que tan pocos lo practican. Henry Ford.

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1: La zapatilla de moda no siempre es la zapatilla indicada para ti. Antes de comprar tu próximo par de zapatillas para hacer deporte, tienes que responderte estas tres preguntas. 1. ¿Para qué la vas a usar? ¿Es una zapatilla para correr en la calle, para correr en el cerro, o quizás para ir al gimnasio o simplemente caminar? Hay zapatillas para distintos tipos de uso. 2. ¿Cómo es tu pisada? ¿Neutra, pronadora o supinadora? Para saber eso, hay dos caminos: hacerse un foot scan o mirar el desgaste de tu zapatilla vieja. 3. ¿Cómo es tu pie? ¿Tienes el arco alto, medio o plano? Eso cambia mucho la amortiguación y el soporte que necesitas en tu nueva zapatilla. Y un dato práctico: pruébate zapatillas al final del día cuando tu pie está más hinchado. Y siempre deja un dedo de distancia o un centímetro entre tu dedo gordo y la punta de la zapatilla. Datos prácticos en Buen Vivir.
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0: Abres un ojo, saltas de la cama, prendes la ducha, te tomas un café, miras el reloj, ya estás atrás.
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18: Una idea que no es peligrosa no merece ser llamada idea. Oscar Wilde.

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0: por trabajos nocturnos en Autopista Américo Vespucio Oriente, desde el 16 de marzo al 30 de junio de 2026. Entre las 22 y las 5 horas se mantendrá cerrado el acceso Kennedy Vespucio, que inicia en Avenida Presidente Kennedy en dirección al Poniente. Maneja con precaución y atención a las señales de tránsito. Más información en avo1.cl y en X, @avo-tránsito. AVO 1 y Ministerio de Obras Públicas, Gobierno de Chile. El plazo de los trabajos podría estar sujeto a modificaciones.
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0: No tengo talentos especiales. Solo soy apasionadamente curioso. Albert Einstein.

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1: La zapatilla de moda no siempre es la zapatilla indicada para ti. Antes de comprar tu próximo par de zapatillas para hacer deporte, tienes que responderte estas tres preguntas. 1. ¿Para qué la vas a usar? ¿Es una zapatilla para correr en la calle, para correr en el cerro, o quizás para ir al gimnasio o simplemente caminar? Hay zapatillas para distintos tipos de uso. 2. ¿Cómo es tu pisada? ¿Neutra, pronadora o supinadora? Para saber eso, hay dos caminos. Hacerse un footscan o mirar el desgaste de tu zapatilla vieja. 3. ¿Cómo es tu pie? ¿Tienes el arco alto, medio o plano? Eso cambia mucho la amortiguación y el soporte que necesitas en tu nueva zapatilla. Y un dato práctico, pruébate zapatillas al final del día cuando tu pie está más hinchado. Y siempre deja un dedo de distancia o un centímetro entre tu dedo gordo y la punta de la zapatilla. Datos prácticos en Buen Vivir.
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9: 6 de la tarde con un minuto, esto es Corresponsales, para terminar la semana bien informado y por eso llegar el fin de semana a los almuerzos familiares y qué sé yo, y tener temas, ¿no? Porque hay gente que llega y le preguntan cómo es su pita y no saben. Nosotros no queremos que eso pase.
10: Mira qué interesante. Somos el show de las noticias para que usted tenga tema en la sobremesa. Sobre todo si le toca ir a visitar, por ejemplo, a los suegros, ¿no?
9: Exacto.
10: Ahí sí que
9: hay
10: feo
9: que
10: quedar de...
9: Alguien dice...
10: De ignorante o que no supo.
9: Claro, si alguien pone el tema, por ejemplo, los niños haitianos que no se sabe qué fue... Tiene tema, porque sabe, aquí hemos comentado y eso lo vamos a comentar hoy día.
10: De hecho, tenemos actualizaciones respecto del caso, estos controvertidos vuelos charter que no tenemos claridad a dónde fueron a parar estos niños. Lo cierto es que se ha hecho una búsqueda exhaustiva en diversos municipios, localidades, y han logrado dar ya con varios niños.
9: Una cantidad de niños, lo vamos a estar informando el día de hoy, pero como siempre... Iniciamos el programa con frases que nos dejó este día.
11: Tengo la convicción total de que la Policía de Investigaciones ha realizado su labor como corresponde. No tenemos ningún, yo al menos no tengo ninguna duda del trabajo profesional y serio que realiza la institución de Policía de Investigaciones.
12: Hay que ser claro en esto que si bien el Ministerio Público tenía algunas investigaciones que venían de antes, al momento no hay ligado con este listado denuncias de presuntas desgracias o cosas como esa. Pero también entendemos la conmoción que ha causado y es muy necesario ir dando tranquilidad.
13: No hay ninguna antecedente serio que indique que estamos frente a un tema de tráfico de niños, de prostitución infantil, de órganos, incluso más. Responsablemente, no hay antecedentes de que estos niños estén desaparecidos o perdidos. Aquí entraron una cantidad de niños y no se sabe en qué está.
14: Aquí no estamos en una crisis, estamos en una situación muy habitual de aumento de los, digamos, de la tasa de casos de influenza. No hay crisis. Está toda la red preparada para recibir el aumento de casos.
15: Podemos tener diferencias en muchos temas, pero el país exige volver a un país de las certezas, exige volver a la credibilidad, exige volver a la sensatez. Y eso es lo que estamos tratando de construir hoy día. Aquí en algún minuto hay que decir basta, y eso es lo que estamos haciendo hoy día, basta de abusar de las acusaciones constitucionales.
9: El que escuchábamos finalmente es Diego Chalper, quien presentó, al parecer con un apoyo más o menos transversal, de ponerle más dificultades a la posibilidad de hacer acusaciones constitucionales o interpelaciones, todo eso, hacerlo un poco más complejo. Ahora, me llama la atención en la primera frase, dice, necesitamos un país de la certeza. ¿Qué es eso? Nadie tiene certeza. Ya lo decía el Chavo del Ocho, solo nadie está seguro, solo la gente con pocas luces. Porque ¿quién está seguro? La certeza, no hay certeza.
10: Bueno, y lo cierto es que
9: tengo la certeza de que esa frase no es cierta.
10: A pesar de que esto le toca hoy al oficialismo, porque en el fondo...
9: Claro, es para allá y para acá.
10: Claro, en este minuto, en el fondo, lo que hace Chalper y sus sectores es blindar a un gobierno, digamos, de derecha, que es lo que toca hoy en este péndulo en el que nos hemos comportado como país en los últimos años. Lo cierto es que esto es bueno para ambas facciones. Es bueno para el país porque nos hemos dedicado a acusaciones constitucionales que no llegan a nada. Sí. Simplemente se gastan los recursos públicos en... crear
9: y horas perdidas,
10: discusión en el Congreso que objetivamente no llega absolutamente nada. De lado a lado.
9: Recordemos que está actualmente la de Grau, que es del gobierno anterior. Hay quienes quieren presentar una contra Quirós, que es de este gobierno. Es decir, la tentación está. Y yo creo que lo importante...
10: Entiendo que la de Grau es la décima que presenta. ¿Quiénes hoy son oficialismo?
9: Son oficialismo desde que partió Boric, claro.
10: Y que, si no me equivoco, el récord es como que ninguna de las nueve anteriores prosperaron.
9: Sí, y ahora, yo creo que la herramienta es útil. O sea, si alguien efectivamente comete irregularidades, pero tiene que haber suficiente evidencia como para que valga la pena perder el tiempo y gastar el recurso y todo. No puede ser solo para hacer un punto político.
10: Claro, que muchas veces se hace. Es un statement.
9: Es para decir, no estamos de acuerdo con lo que está haciendo este ministro, entonces presentamos una acusación.
10: Y porque genera mucha prensa, genera mucha expectación mediática, y eso también los parlamentarios lo utilizan como un insumo para sus propias carreras, ¿no?
9: Es una buena cosa que se discuta. Ahora, en la primera parte de la frase, tres personas de gobierno, el presidente primero, Martín Arrau, ministro de Seguridad después, y Fernando Barro, ministro de Defensa después, le tratan como de poner paños fríos a la noticia de esta semana, el asunto de los niños que llegaron en muchos años en charter a nuestro país. Bajándole un poco como, no, aquí no se está hablando ni de trata de personas y todo. Lo que más me llama la atención en este caso de Fernando Barrasco, y dice, yo les puedo asegurar de que no hay aquí ni desapariciones, ni trata de personas. Lo único que tenemos es que no se sabe dónde están los niños. O sea, ¿cómo volvemos a la certeza? ¿Cómo vamos a estar seguros de que no es nada de eso si no saben dónde están los niños?
10: Sí, parece contradictorio. Yo creo que se refiere a que no existen denuncias. No existen denuncias que puedan puedan gatillar ese camino investigativo. Ahora, lo único, porque hay como hay tanta incertidumbre, es bueno ceñirse a lo que tenemos. ¿Y qué es lo que tenemos hoy? Lo que indicó el delegado presidencial de la Región Metropolitana, Germán Codina, adelantó que la próxima semana se convoca a un Consejo de Seguridad Municipal para coordinar a todos los alcaldes de la región en la búsqueda justamente de niños haitianos que habrían ingresado de forma irregular al país. Tenemos preconvocado para la próxima semana entonces un Consejo Regional de Seguridad, dijo, después de hacer el levantamiento de información en las 52 comunas. De los 52 consejos comunales de seguridad, se priorizan, dice, los inconvenientes, las cosas que deben tener mayor atención por parte de la política pública en materia de seguridad, en conjunto con todos los integrantes del Consejo
9: Ahora, lo que
10: Regional.
9: No, lo que no dice Codina, y que a uno le gustaría saber, es el objetivo es quedarnos tranquilos de que los niños están con su familia, ¿o hay otro objetivo después de...?
10: El objetivo inicial es encontrarlos.
9: Encontrarlo y para quedarnos tranquilos.
10: Encontrarlo y saber en qué situación están.
9: Claro, el 100% de los niños que entraron al país están bien, están con alguien, con un tío, con una mamá, con un papá, etcétera.
10: O no, o hay un porcentaje que está viviendo en condiciones, digamos...
9: Quedaron botados y están claro, deambulando por la calle, una cosa
10: claro,
9: así.
10: En malas condiciones, no hay adultos responsables a su cargo, no se están escolarizando.
9: Claro, o Dios no lo quiera, estén en alguno de estos escenarios más, más terribles, que es que estén siendo utilizados por una mafia, para trabajar o para qué sé yo, trabajos de distinto tipo. Todas esas posibilidades están abiertas.
10: Mira, hace algunos minutos, T13, la cuenta de Tele13... daba cuenta de que se lograron ubicar ya a 41 de los 64 niños haitianos que aparecían en el preinforme de la Contraloría. Explican que la búsqueda sigue y que según lo que entrega hace algunos minutos, ¿no?, esta información de T13, 41 de los 64 niños haitianos que ingresaron a nuestro país, que aparecían en el documento de Contraloría, ya fueron ubicados.
9: Todo
10: muy preliminar. Porque
9: ahora tampoco se sabe bien en qué estado.
10: Condiciones. Sí. Claro, bueno, es parte de la... Aparecen informaciones de todo tipo. En la prensa estaba revisando, por ejemplo, el caso de un haitiano investigado por el ingreso de 30 niños y que promocionaba el pasaporte chileno para viajar a los Estados Unidos.
9: O sea, era una escala Chile para ir a Estados Unidos.
10: Correcto. Según el preinforme de Contraloría, uno de los adultos mencionados habría promocionado en redes sociales la posibilidad de utilizar el pasaporte chileno para ingresar a los Estados Unidos, lo que abre una nueva línea de análisis sobre un eventual uso de Chile como un país de tránsito,
9: claro,
10: no de destino.
9: Porque tenemos visa waiver, entonces eso podría... Un pasaporte chileno es muy poderoso, puede entrar sin mucho trámite a Estados Unidos, lo que claro, nos pondría en una dificultad también con Estados Unidos si eso se empezó a hacer en forma masiva. Ahora, ese dato también es interesante. Debiese tenerse claro quiénes son los adultos que en todos estos charters venían con los niños.
10: Claro.
9: A esas personas es las primeras que hay que pillar y preguntarles qué pasó con esos niños.
10: Claro, ¿quiénes son esos adultos responsables efectivamente?
9: ¿Eran chilenos y haitianos?
10: ¿Eran familiares directos? ¿Eran los padres y madres? ¿O se trataba de extraños que, a partir de lo que se ha especulado, había una red donde...
9: Se hacían pasar por algo.
10: Claro, y se hacía un negocio para traer a niños haitianos a nuestro país. El caso de esta persona, fíjate que él ya había sido citado durante 2024 para entregar su versión ante la PDI, pero lo cierto es que él figura entre los adultos que habrían ingresado, acompañado por numerosos menores de edad, entre 2024 y 2025.
9: O sea, más de una vez, eso de eso estamos hablando, se dedicaba a eso.
10: Da cuenta de forma presunta este hilo investigativo, la figura del ciudadano haitiano con residencia definitiva en Chile, Jean Ronique Rossius.
9: ¿No es el mismo que le pegó unos martillazos
10: No es el mismo.
9: Okay. Dejemos ese caso, seguramente en la próxima semana vamos a seguir hablando de aquello. Vámonos ahora a una cosa internacional. Sigue, lamentablemente, la incertidumbre, más allá de que bajó la bencina, los mercados han reaccionado favorablemente, pero lamentablemente todavía hay dudas sobre lo seguro que sea que la paz llegó a Irán y a Estados Unidos y a esa zona. Los últimos informes son de que se suspendió la cita donde iban a finalmente firmar todos los involucrados, porque Trump hizo una especie como de pantomima en el G7 donde firmó algo, pero no era nada, no había nadie ahí aparte de él, era como decir firmamos. Pero se suponía que hoy día se la juntaron en el complejo turístico de Burgenstock. ¿Notaste la intención?
10: Alpes suizos.
9: Sí. Iban delegaciones de Washington, de Teherán, además de representantes de Pakistán y Qatar como mediadores, pero la delegación iraní canceló el viaje a última hora.
10: Esto tiene que ver con los ataques de las últimas horas, ¿no?
9: De Israel a el Líbano. Y ayer J.D. Vance en Estados Unidos hizo acusaciones, no acusaciones, pero habló muy, muy fuerte contra Israel. Dice, yo no sé, algo así dijo J.D. Vance, ¿qué piensa Israel si es que nosotros dejamos de apoyarlo?
10: Claro.
9: ¿En qué situación quedan ellos? Y nos están dejando muy mal. O sea, fue muy duro con Israel. Netanyahu me da la sensación de que como que le da todo lo mismo.
10: Claro, la situación es límite porque además ya han reportado las plataformas de seguimiento marítimo 25 buques comerciales que cruzaron la jornada de ayer el estrecho de Hormuz. Ojo que es la cifra más alta desde el 18 de abril. Es 5 veces superior al promedio diario registrado durante los últimos 10 días de junio. Ahora, muy por lo bajo de la situación prebélica, ¿no? Antes de la guerra, eran alrededor de 120 embarcaciones las que transitaban libre y soberanamente
9: para allá y para
10: cada
9: acá,
10: día
9: hacer esquí acuático
10: hoy día, imagínate, 25 buques comerciales. Y fíjate que estaba revisando que la gran problemática, más allá de que si el acuerdo se firma o no, que Trump la pantomima, es que uno de los principales obstáculos es más bien técnico, ¿no? Y tiene que ver con la presencia de las minas en la zona. Se habilitó un corredor de navegación.
9: Y cuando dice mina, está hablando de estas que explotan, ¿no?
10: Las que explotan, correcto.
9: Sí, sí, sí.
10: Se habilitó un corredor de navegación frente a Omán. Es el sector naviero que presenta la mayor seguridad, pero el asunto es que hay que ir despacito y de a poquito porque está lleno de minas que...
9: peligrosas.
10: De acuerdo a este marco, que no sabemos si se firma o no se firma, es Irán los que tienen que partir a desactivar las minas.
9: Sí, sí, parece que Estados Unidos también tiene que colaborar con ese, porque tiene barcos especializados en ese tipo de cosas. Bueno, todo eso es lo que tiene que firmarse y aclararse. Vamos a esperar que durante el fin de semana los vamos a dejar tranquilos y descansar. El lunes nosotros ya estemos dando noticias que todo está avanzando. Escuchemos a Coldplay. La aventura de una vida.
10: Qué bonito. Esto es bien feliz.
9: Esto es bien feliz.
10: Gente sin problemas.
9: Bien feliz estos gallos.

0: estamos de vuelta cuando son las 18:18. Me encanta cuando es Capicúa. Y vamos a hablar, vamos a seguir hablando de Trump, ¿no? Estados Unidos, pero ahora por una polémica nueva de Trump, una entrevista que le hizo un medio italiano a Trump, que fue dada a conocer hoy día en Italia, ha causado en la indignación de la primera ministra y de todos los italianos, la verdad. Ella dijo, Giorgia Meloni, estoy atónita por lo que dijo Donald. ¿Qué lo dijo Donald Trump? Entre medio dijo, en esta, dije, bueno, estuvieron en la reunión de los G7, dijo, seguro que ella está muy contenta de haber hablado conmigo, yo no tenía por qué hacerlo, no sé qué decir, me rogó que me tomara una foto con ella, tenía muchísimas ganas de una foto conmigo, yo no lo habría aceptado, pero me dio pena. Y me saqué una foto con ella.
1: No, es increíble. Es increíble las declaraciones de Trump, pero le salió un perro bravo al camino.
0: Sí.
1: Meloni es de las más duras, ¿no? Como de sus aliados, digamos.
0: De hecho,
1: y llama la atención cómo es el tratamiento que tiene Trump con sus aliados. Es como, si tratas así a tus aliados, ¿qué puedo esperar de tus verdaderos enemigos? Claro. Dice, las declaraciones de Trump son inventadas, totalmente inventadas.
0: Eso dice Meloni.
1: Sinceramente, estoy atónita. Ni yo ni Italia suplicamos nunca dándole un halo que ya no es algo personal, sino que es una ofensa a todo un país aliado de los Estados Unidos, tratando de incomodar a Donald Trump, ya que ella se sintió muy incómoda después de sus declaraciones.
0: Meloni ha sido bastante crítica de Israel y en eso ha topado con Donald Trump, que es un gran defensor de Israel en todo el proceso que se ha vivido en el último tiempo. Y es por eso de que la relación está más o menos tensa. Y yo creo que Trump sabe que la está molestando al decir esto, que está haciendo algo. Es como esos matones que lo que tratan es de enojar al otro por solo el placer de verlo enojado. Es bien curioso. Bueno, pero se generó ya una reacción. Iban a ir unos representantes italianos a negociar, no sé qué, a Estados Unidos la próxima semana. Cancelaron.
1: Cancelado.
0: Está cancelado eso.
1: O sea, en el fondo, en este minuto, da la sensación que las relaciones entre Italia y los Estados Unidos, por lo menos,
0: entre sus presidentes no están buenas.
1: Desde lo político,
0: sí, más allá,
1: queda un poco en tensión dramática. Sin embargo, le habían preguntado a Meloni después del encuentro en el G7 sobre que ya habían ciertas rencillas y dice, yo no he notado que nuestra relación cambiara. No ha habido entre nosotros recriminaciones ni hemos hablado de lo que ha sucedido. Trump y yo somos de carácter fuerte y ambos somos líderes que defienden con determinación el internacional. Esto en una rueda de prensa justo al final de la cumbre del G7 en la localidad francesa de Evian.
0: Y de hecho,
1: esto justo antes de esta polémica.
0: De esto. Y de hecho parece que durante los G7 se les vio varias veces conversando. Hay una foto que se sale en los medios.
1: Ella sonríe, no, él habla.
0: Claro. Entonces, a lo que ella se refiere es de que no tocaron los temas conflictivos y que están bien. Pero después de esto yo creo que la cosa nuevamente está tensa y no muy bien. Ahora vámonos a Cuba.
1: Oye, increíble el giro económico que está protagonizando la isla, sin precedentes, dicen los analistas. Esto, la verdad, desde la revolución cubana que no ocurría. Es un paquete de reformas, repito, sin precedentes y que viene a activar o pretende activar la economía desde los privados, como la verdad nunca antes había hecho. Y dicen, esto no lo hacemos por la presión de los yanquis. Es como la nueva forma de activar nuestro modelo.
0: Yo creo que están diciendo, se puede ser comunista como los chinos y al mismo tiempo tener empresa privada y que eso genere progreso. Entonces, desde el 2021 en Cuba ya empezaron a abrirse que haya empresas privadas. Se autorizaron pequeñas y medianas empresas con hasta 100 empleados para hacer frente a la crisis económica que tenían.
1: Incluso la participación del capital extranjero.
0: Exactamente. Y actualmente hay más de 10.000 empresas pequeñas, no más de 100 personas, y tienen empleado al un tercio más o menos de la población. Pero ahora esto se amplía. Pueden ser de más de 100 personas y pueden incluso tener personas, cubanos, tener participación en más de una empresa. E incluso las empresas estatales pueden entrar a venderse acciones y que haya participación privada. Es decir, lo que se llama capitalización popular en la empresa privada cubana, algo impensado. Hace, no sé, Fidel Castro ya está literalmente revolcándose en su tumba.
1: No estamos hablando de cambios de maquillaje, dicen las autoridades. Esto es estructural. Por el momento no se ha anunciado ningún calendario de aplicación ni tampoco se contempla un cuestionamiento del sistema político dominado por el único partido permitido. Pero son transformaciones que, la verdad, tienen a los analistas dando como vuelta en círculos, ¿no? Porque esto es algo inédito para el modelo económico de la isla.
0: Sí, lo que uno esperaría es que a continuación viniese también una apertura a elecciones libres, partidos opositores, etcétera. Pero eso tal vez es mucho pedir por el momento. Vamos a ver cómo se... Yo estoy seguro que Cuba abre el espacio a capitales extranjeros para simplemente el mundo del turismo y Cuba tira para arriba en pocos años.
1: Ahora, dicen que esto no es para obtener la venia de los Estados Unidos, pero lo cierto es que la administración Trump ha aplicado una política de máxima presión sobre la isla, un bloqueo de petróleo hace ya más de 5 meses que ha dejado la economía en el suelo, al borde del colapso. Apagones generalizados, escasez de alimentos, combustible, no hay agua potable, no hay medicamentos. Y cuando habló J.D. Vance, declaró: si toman decisiones inteligentes, tendremos una relación mucho mejor con esa isla. Dice, esa isla que está a 150 kilómetros de las costas de Florida. Sí.
0: Ahora
1: ahí,
0: yo
1: a la vueltita nomás.
0: Yo creo que, ojalá Trump no lo haga, la crisis económica cubana excede con mucho el bloqueo norteamericano. La crisis viene de hace mucho tiempo. Cuestión de leer los libros de Padura, que hace 10, 15 años viene hablando de la pobreza y de la dificultad para llegar a fin de mes en las vías cubanas. Independiente de todo esto que pasó a partir de Venezuela, ¿no? Cuando ahí empieza el bloqueo más fuerte al petróleo y todo.
1: ¿A dónde voy yo? Es que da la sensación que este estrangulamiento último, ¿no?
0: Acelera
1: inevitablemente los cambios en la isla. Sí. 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
1: ojalá que los comparines estén escuchando. Sí. 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
1: Oye, no sé si se dieron cuenta, pero se ha hecho viral una canción de Ricardo Arjona, que entiendo se presenta hoy en nuestro país. Es una canción que hizo hace 30 años, pero se ha hecho viral porque la letra, un extracto de la canción, dice exactamente lo que está ocurriendo hoy con las tandas publicitarias nuevas, el
0: nuevo fútbol,
1: el tiempo de hidratación en el Mundial, etcétera. Es increíble cómo Arjona, cual pitonizo, se anticipó a lo que ocurre hoy en este Mundial.
0: Vamos a comenzar de eso a la vuelta de esta pausa comercial.
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0: Esto es música de deporte, pero vamos a mezclar deporte con música.
1: Básicamente este es como el bloque de cultura pop, ¿no?
0: Sí. Ricardo Arjona, el cantante...
1: El poeta guatemalteco.
0: Guatemalteco. Está en nuestro país. Está haciendo, como siempre, una verdadera maratón de conciertos en el Movistar Arena.
1: Increíble.
0: Tiene el récord, entiendo.
1: Ya no es noticia. Pero lo cierto es que se presentó los días 5, 7, 9, 12, 13, 14, 16, 18... toca ahora, en un ratito más, y mañana.
0: O sea, ¿son en total?
1: Sí, en simple son 2 estadios nacionales y medio, pero en el Movistar Arena por su capacidad de...
0: 15.000 más o menos cada vez.
1: 15.000 en cada show.
0: Es impresionante. No, es impresionante. Y la gente sigue yendo a escuchar su gran éxito, que son muchos. Entonces puede, en realidad, estar mucho rato sobre el escenario. Bueno, pero la noticia hoy día, en no solo Chile, sino en Sudamérica, ¿no? En Hispanoamérica, es que hay una canción de los 90 de Ricardo Arjona que en parte predice lo que está pasando con el fútbol hoy. Arjona se inspiró en un disco que se llama Si el Norte Fuera el Sur. Es el disco que es uno de sus discos más exitosos de la medianía de los 90, más o menos. Se inspiró en que en Estados Unidos estaba llegando recién el fútbol, cuando se armó la liga y qué sé yo, y los norteamericanos no entendían de que el fútbol fuese como nosotros lo teníamos entendido, porque no había tiempo para comercial y todo, y empezaron a hacer distintas reglas nuevas para que hubiese un poquito más de interrupciones y todo.
1: Claro, de chaya publicitaria.
0: Y él se inspiró en ese momento para decir, en la letra dice, el fútbol gana terreno en los Estados Unidos, quieren cambiar la estructura para que tenga sentido, hay que agrandar las porterías y 8 tiempos para que vendamos porquería.
1: Ahora, lo increíble es que esto lo hizo hace 30 años y se ha hecho viral, porque quien no conoce esta historia que está relatando, escucha esto y dice... Este es un pitonismo.
0: Como Los Simpsons en música.
1: Maravilloso, mira, escuchemos.

0: Marica.
1: Increíble. En Nostradamus. Oye, se ha hecho tremendamente viral en las últimas horas porque, insisto, una nueva generación que no tiene idea lo que pasaba en
2: el 2006, dice este gallo se pasó.
1: Ni la historia del soccer fútbol que llegaba a los Estados Unidos y dice, oye, Arjona es un brujo.
2: Sí, ahora exageró con los 8 tiempos, actualmente son 4. Así nos transformaron el fútbol que tenía 2 tiempos, ahora hay 4.
1: Se pasó uno por
2: Pero te digo una cuestión, con lo que están ganando, tú sabes que el otro día había un informe de lo que los que transmiten y la FIFA de pasar, reciben porque el medio tiempo es mucho más visto que el entretiempo. En el entretiempo la gente se para, o sea, a otro lado. En cambio, este pausa de hidratación que dura 3-4 minutos. La gente se queda ahí, viendo, porque viene ya en el partido y es el momento donde está más bien.
1: Es un público cautivo.
2: La cantidad de plata que está entrando a las arcas de mucha gente a partir de eso...
1: Incluida la FIFA.
2: Es tan grande que no sería raro que lo que dice Arjona diga, oye, si hacemos también a los 10...
1: Porque se cansan otra. Los jugadores, hay que hidratémoslos
2: claro.
1: más.
2: Claro, la primera era para hidratar, esta para que hagan pipí.
1: Y una siguiente para que longuen.
2: Para que longuen un poquito, qué sé yo.
1: Y otra corte para que vayan a saludar a los fans, ponte tú.
2: Oye, lo otro interesante que yo me conozco algunas canciones de Arjona. Son todas, y parecía, es como un antecedente también de lo que es el reggaetón, de que todas las canciones son iguales.
1: Claro.
2: Las de Arjona también son exactamente iguales una a otra. O esta es muy conocida y yo por eso la conozco.
1: Estamos en el show de Marcelo Compari. Uno podría decir cualquier cosa. Oye, lo último de Arjona es que hablando como de brujería, Nostradamus y como de ser un pitonizo, se habla mucho de que para el terremoto en Chile, 27F, que tocaba Arjona en el Festival de Viña, todos los que estábamos ahí nos salvamos gracias a que una como bruja que él tiene, una suerte como de asesora, le dijo, Ricardo, no. Tienes que cambiar el horario de tu show. Y él, recordemos que esa noche iba a cerrar y le pidió a la organización abrir. Gracias a que no cerró, no estábamos todos en la Quinta Vergara. Y bueno, siempre se ha dicho que nos libramos de una catástrofe porque el show se iba a alargar.
2: No le des tanto valor a la bruja.
1: No, pero la gente aún saliendo, la gente aún como ahí, como en la modorra de que todavía la Arjona manía, digamos.
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1: Oye, comenzó la instalación de las 121 cabinas de pasajeros del teleférico Bicentenario que, recordemos, arranca su operación definitiva a comienzos de 2027. Esto lo comentábamos ayer. Una noticia que es positiva porque el sistema va a permitir que viajen unos 6.000 pasajeros por hora y van a lograr conectar en solo 13 minutos las comunas de Providencia y Huechuraba. Un trámite que antes te podía demorar cerca de una hora, ahora en solo 13 minutos. Bueno, para entender los alcances de esta información, conversamos hasta ahora con el director ejecutivo de la Corporación Ciudades, Martín Andrade. Martín, bienvenido, Corresponsales, ¿cómo estás?
4: Bien, ¿y tú, Ignacio? Hola, Marcelo.
2: Hola, ¿qué tal? Mira, yo voy a hacer una pregunta muy concreta porque yo soy ansioso. ¿Tú sabes la fecha exacta en que se inaugura el... porque te quiero comprar el primer ticket.
4: Oye, esa es una pregunta que desde el año 2010 se vienen haciendo porque...

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1: La autoridad de distinto alcalde.
2: Me acuerdo que la alcaldesa Matei no le gustaba la estación donde llega a Providencia porque ese lugar está ya muy colmado de gente, porque está hay un mall al lado de todo. ¿Eso cómo se solucionó finalmente?
1: Mira, finalmente se desplazó, pero lo irónico es que se desplazó 100 metros. O sea, sigue, no está claro, en el centro, pero quedó pegado al río ahí. Y también yo creo que va a ser bien interesante ver qué va a pasar con esos flujos. Lo más probable es que vaya que ensanchar un poquito, porque si no la gente, yo me imagino que sobre todo en los primeros meses probablemente se acumule un número no menor de personas. Pero mira, más allá de lo difícil y todo, es un hito bien importante para Chile, porque así como el Metro Cable de Medellín fue el primer teleférico no turístico, porque en realidad los teleféricos siempre habían sido hasta esa fecha, uno los veía en los centros de esquí o en algunos lugares turísticos, en el caso de Chile, no sé, por el Valle de Colchagua, en Farellones,
2: o en el mismo
1: en
2: Cerro
1: Huilo, o en el mismo Parque Metropolitano, claro. Santiago. En el fondo este es el primer teleférico que se vincula justamente con el transporte público, y que no es solo, es el primero de probablemente muchos que veamos en Chile. Han habido anuncios, por ejemplo, en Alto Hospicio, en Antofagasta, en Valparaíso, en Talcahuano, en Puerto Montt, y en varios de ellos no solamente se han hecho anuncios, sino que se han hecho estudios de prefactibilidad, y en algunos casos, por ejemplo, en el caso de Alto Hospicio, eventualmente vean la luz los próximos años. Así que yo creo que es bien interesante lo que está pasando con los teleféricos en general, sobre todo en ciudades o en trayectos, que la topografía hace que este sea un sistema súper eficiente desde el punto de vista de la cantidad de pasajeros.
3: Martín, a tu juicio, ¿cuáles son los otros aspectos que hacen relevante este teleférico bicentenario?
1: Mira, quizás simbólico es, yo creo que esto de sostener proyectos de largo plazo, algo que vemos que hoy día está un poco en tela de juicio, ¿eh? Han surgido un montón de polémicas, asociación de proyectos, presupuestos. Creo que esto ha sido un proyecto de distintas autoridades, y creo eso se rescata. Lo otro, claro, de cómo el sistema mismo es interesante, bueno, primero porque es eléctrico, segundo por la cantidad de tiempo que se ahorra, son cerca de 13 minutos, digamos, que tomaría esto versus lo que se ha hablado, que más de media hora torna la conexión entre Providencia y la ciudad empresarial. Y también yo creo que abre también, en ese caso, Ignacio, hartas oportunidades. Por ejemplo, va a haber una estación intermedia en el Parque Metropolitano. Hay muchas personas que, claro, que el parque, si bien está ubicado en una zona central, el tener una estación en la mitad del parque, creo que también lo hace algo súper interesante y súper único en la medida que se trabaje. Y bueno, y todo el beneficio también que eso conlleva, eventualmente, Ignacio, de que pueda reducir también la cantidad de autos que están circulando. Así que yo por lo menos me mantengo bien optimista, porque además se ha dicho que esto va a estar dentro del pasaje integrado, o sea, debiese costar cerca de 1.000 pesos el pasaje a tomar.
2: Ya, está en el fondo está unido a el sistema red.
1: Así es, eso es lo que se ha anunciado y que también ha venido como que después se dice que se está estudiando, después dice, mira, que no se sabe, pero al menos la última información que se dio es que estaría vinculado con el sistema red y que justamente aplicaría también las tarifas similares.
2: Ahora, las capacidades y todo eso están sobre la mesa, se dieron a conocer, 10 personas por cada una de estas cabinas, y que pueden trasladar a 6.000 personas, entiendo, por hora, una cosa así.
1: Así es, mira, yo creo que para los que nos están escuchando, para que veamos un poco el impacto, bueno, yo fui director del Parque Metropolitano de Santiago, me tocó también ver la licitación, así que es interesante comparar estos dos sistemas. En el caso del Parque Metropolitano, actualmente las cabinas son para 6 personas, dentro de eso son grandes, estas son cabinas para 10 personas. ¿Eh? En el caso del Parque Metropolitano son cerca de 46 cabinas, acá son 121 cabinas, o sea, si lo vemos en capacidad, el parque, por ejemplo, son casi 1.000 personas, digamos, 6.000 personas que se pueden trasladar, versus en el caso del parque.

0: metropolitano, que son 1.000, o sea, 6 veces más la cantidad de pasajeros que se pueden transitar. Entonces, es bien interesante desde ese punto de vista. Eso sí, este es un teleférico que es más corto, o sea, en términos de tiempo. Ya dije 13 minutos, en el caso del parque dura un poquito más también porque la velocidad también es distinta. Pero también tiene otros elementos que son súper interesantes. Primero, que es un sistema que es totalmente asequible. Cualquier cabina se puede subir una persona en silla de ruedas. Además, en el fondo va a estar permitido los fines de semana que las personas puedan colgar sus bicicletas. Hay unas cabinas especiales para las bicicletas. Entonces, la idea es que, bueno, que sirva la movilidad de distintos usuarios, pues. Así que es un proyecto bien interesante desde ese punto de vista.
1: Martín, el viceministro de Granch destacó que este es uno de los mejores ejemplos, lo estoy citando, uno de los mejores ejemplos del virtuosismo que tiene nuestro sistema de concesiones. Como gobierno vamos a seguir impulsando con mucha fuerza este tipo de iniciativas. ¿Qué te parece justamente lo que se logró acá, esta alianza público-privada? Y algo esbozaba respecto de que es un modelo que se puede llevar a otras ciudades, ¿no? Se puede llevar a
0: Claro.
1: regiones.
0: Totalmente, mira, sobre todo Ignacio, hoy día frente al déficit fiscal, la verdad es que las concesiones que han sido, obviamente, han significado un tremendo avance para el país. Muchas de las concesiones, como sabemos, son más bien en vías, ¿no es cierto?, carreteras, pero se ha empezado a abrir el abanico de concesiones y justamente esta marca un hito bien importante. Y es probable que eso hoy día esté inspirando lo que pasa en estas otras ciudades que hoy día les mencionaba. En el caso de este proyecto, es interesante porque aquí hay una sociedad concesionaria detrás, del cual está Icafal, está Doppelmayr, la marca de las cabinas Doppelmayr. Doppelmayr, junto con Poma, son de las empresas en el fondo más importantes del rubro mundial. Y en este caso, Doppelmayr no solamente suministra las cabinas, sino que también está siendo parte de la sociedad que va a estar operando y explotando este sistema. Y además de eso, hay un 10% que es de Ciudad Empresarial, o sea, Ciudad Empresarial y quienes están detrás de Ciudad Empresarial también fueron quienes estuvieron empujando este proyecto para que fuera declarado de interés público y para que luego se pudiera concretar. Así que efectivamente es bien interesante, Ignacio, no solamente del modelo de financiamiento actual, sino que también cómo se gesta este proyecto con un interés privado, pero finalmente también que se ha traducido en un beneficio público.
2: Me imagino, Martín, que antes de lanzarse a hacer una cosa así, hubo muchos estudios de la gente que habitualmente va a esa ciudad empresarial a trabajar y que son montones, porque hay muchas empresas que tienen su oficina ahí, y desde a dónde vienen y que te hacía sentido de que desde Providencia iba a haber un flujo importante. Porque uno piensa, tal vez la gente llega por otro lado a la ciudad empresarial y que esto al final nadie va a ocuparlo.
0: No.
2: Está comprobado que hay mucho interés, ¿no?
0: Claro, bueno, es parte del modelo económico y bueno, y es parte también de lo que también me imagino que sopesaron muy bien, digamos, quienes se presentaron, digamos. Pero sí, pues bueno, es bien impresionante ahí, Marcelo. Bueno, es cosa de verlo, cómo ha ido creciendo Ciudad Empresarial. También siento yo que también ha ido mutando y probablemente lo que veamos en Ciudad Empresarial también es que hoy día más bien uno ve oficinas, pero lo más probable es que vaya, y ojalá que así sea, en un uso más mixto. O sea,
1: Gente que
0: puedan
1: viva
0: empezar a
1: allí.
0: ver más vivienda,
1: Claro.
0: efectivamente, comercio. Entonces, lo que era un polo más bien como empresarial, lo más probable es que se empiece a transformar también un polo donde la gente quiera vivir, porque el incentivo de ir hacia allá, digamos, y de estar conectado con eso, claro, va a producir un incentivo también inverso de que mucha gente va a
2: Lógico.
0: decir, oye, estoy al lado de Providencia,
2: Claro.
0: justamente estando donde
2: Que
0: están las
2: gana
0: oportunidades
2: haber
0: económicas.
2: comprado un sitio ahí hace un rato.
0: Sí,
1: O
0: ahí
1: sea,
0: la
1: claro,
0: fregamos, sí.
1: imagínate que yo vivo en esa comuna y me demoro mucho más de 13 minutos de mi casa a ese punto hoy.
2: Claro,
1: Porque efectivamente el
0: cierto.
1: teleférico hace una reducción del timing de forma ridícula, ya es dramático.
2: Ahora, me parece interesante lo que tú decías, esto de que tenga una estación en el parque mismo, porque claro,
0: Sí.
2: mucha gente que quiere ir a pasear al parque va a tomarlo ahí en el mall, en la llegada a Providencia, va al
0: Sepo.
2: parque, da un paseo y puede volver inmediatamente.
0: Claro, hoy día el parque, bueno, el parque metropolitano recibe más de 7 millones de personas, entonces va a ser bien impresionante lo que va a pasar ahora. O sea, lo vemos desde el punto de vista positivo, tratemos de verlo así, la posibilidad de que mucha gente pueda llegar al centro de un parque, un pulmón verde, pueda salir a caminar con la familia, es algo bien extraordinario, sobre todo personas con movilidad reducida, personas mayores, poder llegar a un lugar que después se pueda conectar con la red de miradores del parque, ciertamente una buena noticia. Obviamente hay una responsabilidad grande, ¿eh? Porque en el fondo hay que pensar, bueno, el tema de los horarios. Se anunció, por ejemplo, en su momento que esto iba a tener un horario bien desde la madrugada, desde las 6 de la mañana hasta prácticamente las 10 de la noche, también los sábados y domingos. Entonces, cómo eso va a convivir con la seguridad, con el parque, claro, va a ser algo también interesante de ver cómo se trabaja.
2: El parque tiene un nuevo teleférico también funcionando hace poquito, que la gente como que no sabe muy bien. Yo le pregunto a la gente, mira, hay un nuevo teleférico, ¿para dónde va?
1: ¿Y de dónde viene?
2: ¿De dónde para dónde va ese otro teleférico?
0: No, claro, y también está como esta idea también que el teleférico realmente se confunde con el funicular.
2: Claro.
0: Que está ahí justamente en el acceso por Pío IX. Claro, hoy día el parque metropolitano tendría por un lado el funicular de Pío IX, tendría este teleférico que también sale desde Pío IX y que se conecta también con la cumbre. O sea, tienen dos sistemas, uno de cable y otro en el fondo a través de un funicular. Además, en el fondo está el teleférico actual, que parte de Pedro de Valdivia, que conecta ahí la zona de Pedro de Valdivia con la cumbre, y ahora este tercero, digamos, que se conecta ya directamente con el transporte público, y que, como sabemos, tiene tres estaciones, ¿no es cierto? La en Providencia, una estación intermedia en el parque, y luego la estación final en Huechuraba, que bueno, como siempre también... la gente hoy día se está preguntando, bueno, y si llega a Ciudad Empresarial, ¿qué pasa si hacemos otra estación más?
2: Alarguémoslo hasta el Parque del Recuerdo.
1: Para ir a ver flores.
2: Claro.
0: Van a empezar a ver ahí también otro tipo de intereses y de motivaciones de seguir alargando. Pero yo creo que probablemente eso va a ser la medida que, bueno, que demuestre un poco la pregunta que tú me hacías. O sea, si efectivamente esa cantidad de flujo que se proyectaban, se van a dar o no, porque a veces da la sensación, nosotros en la corporación hay un proyecto que nosotros lideramos, que es el City Lab Bio Bio, que logramos ver que con el aumento de las tarifas de la bencina no se produjo tanto cambio modal, o sea, mucha gente permaneció en el auto a pesar de lo caro, entonces que en ese caso era más bien un desincentivo, uno habría pensado que la gente se hubiese cambiado. Ahora bien, ahora uno genera un incentivo, me voy a demorar menos, la gente querrá bajarse del auto, aquellos que se iban para allá.
2: Ya. Bueno, hay una cosa que antropológica que es imposible de predecir, que vamos a ver qué pasa.
1: Claro, que en el fondo parece contraintuitivo, pero la gente no se baja.
2: Nunca se sabe.
1: A pesar de que, pero si te demoras 13 minutos, ¿por qué prefieres estar una hora en el auto? Es que voy más cómodo, voy solo.
2: Yo creo que este paseo va a ser además muy bonito.
1: Sí,
2: así que yo creo que eso va a incentivar también. Martín, muchas gracias por conversar con nosotros.
0: Encantado como siempre, que esté muy bien.
2: Chao.
1: Director Ejecutivo de la Corporación Ciudades, Martín Andrade, analizando los detalles, la mirada del experto sobre el nuevo teleférico bicentenario que se estrena a comienzos del próximo año.
2: Oye, ay, nos vamos al tiro con esto.
1: Oye, sepan ustedes que esta canción, este hit de King, acaba de lograr un nuevo hito en la carrera de los británicos. Sepan ustedes que esta pieza acaba de lograr en YouTube los 1,000,000,000 de reproducciones. Repito, 1,000,000,000 de reproducciones en YouTube.
2: Y yo tengo que reconocer de que un porcentaje de eso es por mí.
1: Ah, ¿te encanta esta?
2: A mí me gusta mucho. Yo creo que sé repetir de cada vez.
1: Mira.
2: Es que es muy bonita.
1: Es muy bonita y es una canción que, uno, forma parte de ese disco que es bien imprescindible de esa banda que se llama Hope and Fears, un disco del año 2004. Y
2: que tiene esa ola que tiene esa ola, la portada.
1: Después de 20 años logran los 1,000,000,000 de reproducciones, lo que indica que la canción ha envejecido bien. Y ojo, sin guitarra eléctrica. Esta banda nos enseñó que se puede hacer buen pop sin guitarra.
2: Claro. Claro, ahora, 1,000,000,000, ¿hay muchas canciones que lo han logrado o es muy raro?
1: Sí, hay harta, pero la verdad es un hito para...
2: Que chapcha igual.
1: Pero igual es harto, o sea, harta, pero es un podio. No, es algo así como el panteón.
2: Impresionante.
1: Así que por eso lo queríamos destacar hoy en nuestro día en la música de Corresponsales.
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2: Muy bien, llegamos al final de este programa Corresponsales. Viene ya, después de todo, que estoy yo a cargo por esta semana, así que yo sigo, tú te puedes despedir.
1: Está buena esa. Bueno, yo sigo, así que deja...
2: Te toca despedirte.
1: ¿Cómo dice la Sole?
2: Fuera de mi pantano.
1: Fuera, salgan de mi pantano. Cuídense mucho, nos escuchamos el lunes con más Corresponsales. Hasta la próxima.
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2: Claro que sí, son las 7 con un minuto y después de todo nos reúne en torno a las ideas, a la actualidad y para los fanáticos de Solo Neto, por supuesto, les doy tranquilidad. Este es mi último día, el lunes ya está ella de vuelta, así que no se sigan atormentando. Pero lo importante es que estamos acá para justamente hablar de actualidad y hablar de cosas que están pasando y cosas que nos van a importar en el futuro. Pero siempre partimos con las noticias del día. Hoy día Catalina Butrón nos cuenta qué es lo que pasó.
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14: Nacional.
15: El presidente José Antonio Kast respaldó el trabajo de la Policía de Investigaciones en el caso que investiga el ingreso de niños haitianos al país bajo la figura de reunificación familiar, esto en el marco de un nuevo aniversario de la institución. Por su parte, el ministro de Defensa, Fernando Barros, afirmó que no hay antecedentes de prostitución infantil, así como tampoco de un eventual tráfico de niños o que los menores estén desaparecidos o perdidos.
14: Nacional.
15: El Ministerio de Relaciones Exteriores confirmó el envío de un equipo para revisar el funcionamiento de la sede diplomática en Haití, en medio de la investigación vinculada al ingreso de los niños haitianos al país. A través de un comunicado, la Cancillería también ratificó que el cónsul chileno en Puerto Príncipe fue removido de su cargo por la administración anterior a raíz de presuntas irregularidades en la entrega de visados.
14: Policial.
15: La Policía de Investigaciones confirmó que los 5 militares bolivianos detenidos durante la jornada de ayer por cruzar a territorio nacional regresaron a su país. Según informó el Ministerio de Defensa de Bolivia, los funcionarios estaban participando en un operativo de lucha contra el contrabando en el sector del Salar de Coipasa cuando accidentalmente cruzaron la frontera en el sector de Colchane.
14: Nacional.
15: El Ministerio de Vivienda y Urbanismo descartó la paralización de obras de demolición de las casas construidas en El Olivar, en Viña del Mar, en medio de la pugna judicial con la empresa constructora San Sebastián. Esto luego de que el segundo juzgado civil de Valparaíso resolviera como medida prejudicial probatoria solicitar un informe de un ingeniero constructor civil para verificar las fallas que acusa el Minbu.
14: Congreso.
15: Un grupo transversal de parlamentarios presentó un proyecto que busca elevar los requisitos y quórums para las acusaciones constitucionales con el objetivo de limitar su uso y reforzar su carácter excepcional. La iniciativa propone duplicar las firmas necesarias, exigir mayoría en ejercicio para aprobarlas y establecer una interpelación previa a ministros en medio de las críticas por su uso reiterado en los últimos dos periodos legislativos.
14: Política.
15: Pablo Longueira confirmó su regreso a la primera línea política y anunció su candidatura como secretario general en las elecciones internas de la UDI. Mediante una carta pública dirigida a los militantes del gremialismo, el exministro señaló que competirá en una lista única encabezada por el diputado Jorge Alessandri, quien irá por la presidencia del partido.
14: Internacional.
15: El presidente de Estados Unidos, Donald Trump, advirtió a Irán con represalias militares si ambos países no alcanzan un acuerdo definitivo en un plazo de 60 días, luego de que se cancelara la negociación prevista para esta jornada en Suiza. La suspensión de la cita también generó inquietud en los mercados y en el sector marítimo, que reclama medidas urgentes para normalizar el tránsito por el estrecho de Hormuz.
2: Quiero Cata, agregar algo, ¿no? Agregar algo que es más reciente. Esta tarde se reportó que 41 de los 64 niños haitianos que ingresaron al país y que aparecían en el documento de la Contraloría como no ubicados fueron localizados. La información fue confirmada por Tele13 y se trataría de menores que ingresaron al país entre el 2024 y el 2025. Se espera que el gobierno entregue información recopilada de los hallazgos durante la tarde, lo que tranquiliza un montón. Ojalá sigan hasta aparecer el total. Vamos a escuchar una canción. Esto es David Bowie, que le pone color con Modern Love.

0: 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Vamos a continuación a hablar de un libro que yo había visto en redes y que me pareció el título ya genial. El título es El futuro llegó y el subtítulo es Y no trae instrucciones. Yo me acuerdo de un famoso libro que era La vida, instrucciones armables, una cosa así, no me acuerdo de quién era, y siempre lo encontré interesante esto de que no tenga instrucciones. Y tú lo estás haciendo, estoy con el autor, ¿no? Juan Pablo Forno, frente a mí. ¿Cómo estás, Juan Pablo?
1: Muy bien, Marcelo. Mucho gusto estar aquí contigo.
0: Ya, lo primero que tengo que preguntarte, porque encuentro genial el título. Cuando hablas de que el futuro llegó, ¿a qué te refieres? Porque, ¿cómo se llama este Kurosawa? ¿Cómo se llama Murakawa? El que dijo la historia se determinó hace ya un buen rato. Claro. Este es el futuro llegó.
1: Sí.
0: ¿Por qué? ¿Qué es lo que llegó?
1: Mira, en general, distintos tipos de disciplinas, tipos de ciencias han ido evolucionando en los últimos 20 años de manera muy consistente, y en los últimos 5 años todas empezaron a confluir. Y cuando empezaron a confluir, los seres humanos empezamos a ver que los cambios tecnológicos empezaron a sentirse muy exponenciales, ya no lineales. Y esa sensación de estar frente a cambios exponenciales es quiere decir que ya el futuro llegó. O sea, en el sentido de que, oye, la inteligencia artificial ya no es un eco de que unos ñoños que están trabajando por detrás, que va a hacer las pizzas por debajo para programar.
0: No es una película de ciencia ficción.
1: Hoy día tenemos todos, trabajamos con la inteligencia artificial generativa, todos estamos viendo las cosas se puede hacer, las empresas están conversando acerca, oye, cómo colocar distintos tipos de agentes para automatizar procesos, están todos en esa, entonces el futuro llegó, digamos, eso ya estamos, lo estamos viendo.
0: Y en el libro lo que trata de plantear o ofrecer es una reacción a ese futuro que llegó así como como una ola gigante.
1: Exactamente, el libro tiene, podríamos decirlo como en dos grandes partes. Uno, que explica cómo ha sido la evolución tecnológica del 2000 hasta el 2050, estamos en la mitad, pero en el fondo hace una proyección hasta el 2050.
0: Pero básicamente lo que tiene que ver con inteligencia artificial y sistema operativo, ¿o también habla de tecnología en general?
1: No, tecnología en general, de hecho es todo lo que tiene que ver con la nube, todo lo que tiene que ver con Big Data, todo lo que tiene que ver con computación cuántica, tecnologías como la nanotecnología, ingeniería genética, es como hacer un barrido.
0: O sea, todas las cosas que la gente de cierta edad para arriba no entiende nada.
1: Exacto, pero la idea es que está escrito en un lenguaje para que la gente lo entienda, y en la primera etapa del libro es hacer una habilitación tecnológica, que las personas puedan entender, oye, la inteligencia artificial no nació de un día para otro, o sea, hay una evolución que tiene una consecuencia, que es lo que estamos viviendo hoy, y más encima entender cuáles son las distintas tecnologías que se están fraguando, porque el tema no es que sea la inteligencia artificial, hay muchas líneas de tecnologías que se están desarrollando
0: simultáneamente
1: que son un ecosistema, se potencian entre ellas.
0: Y tú que vienes estudiando esto hace tiempo, esto que ahí ha ido agarrando vuelo el desarrollo y como que de pronto se nos de sopetón nos apareció, eso se viene viendo. ¿Se pudo predecir, así como Arjona lo hizo con el Mundial, o no?
1: Exactamente.
0: ¿O no? ¿O sorprendió incluso a los estudiosos?
1: Hay de todo, pero hay un autor que es muy conocido que se llama Ray Kurzweil.
0: ¿Ya?
1: Y él escribió un libro que se llama La singularidad está cerca. Se lo recomiendo ahí a los auditores. Es un libro que se escribió en el 2005 y él hizo pronósticos. Todo lo que estamos viviendo para el 2025, él le chuntó prácticamente a todo. O sea, él pronosticó cómo íbamos a estar. ¿Y por qué? Porque él hizo una tendencia de la evolución tecnológica de la humanidad, pero no lo hizo en una escala lineal. Acá es un tema un poquito más complejo, lo hizo en una escala logarítmica. Y cuando tú miras una escala logarítmica, la evolución tecnológica es una línea recta que es súper predecible.
0: Yeah.
1: Y si tú la puedes continuar, tú vas a ver que en realidad lo que se viene a futuro también va a seguir esa misma tendencia, pero las escalas logarítmicas no van de 10 en 10, por ejemplo, no es 10, 20, 30, es 10, 100, 1000, 10.000, 100.000.
0: Como la escala del terremoto.
1: Es claro, una escala logarítmica, y por lo tanto, todo lo que se nos viene adelante, los cambios van a ser aún más exponenciales, y todo lo que se viene, digamos, van a ser cambios mucho más profundos y mucho más fuertes de lo que estamos viendo hoy día. Nosotros estamos empezando a mirar la curva hacia arriba, pero en realidad todavía no experimentamos cabo los cambios de verdad que se vienen.
0: Apenas nos asomamos, entonces.
1: Exactamente.
0: A ver, tú quieres que está dividido en dos partes el libro. Mm. La primera, entonces, era...
1: esta evolución tecnológica ya, y una proyección hacia el futuro.
0: Ya.
1: Y después, la segunda parte, que para mí es la más interesante, una vez que ya nos habilitamos en términos tecnológicos, es entender qué le pasa al ser humano frente a los cambios tecnológicos que estamos viviendo, cuáles son las dimensiones que lo afectan y cómo tenemos que adaptarnos frente a este cambio.
0: Ya.
1: Porque ¿cuál es el gran dolor hoy día? El gran dolor es que las personas dicen, oye, viejo, yo me meto a cualquier red social, los 5 pasos para ser competente en cloud. Los 10...
0: Hay tutoriales para todo.
1: Y tutoriales para todo e infinitos. Entonces es imposible poder adquirir todo ese conocimiento. Entonces eso genera una ansiedad muy grande. Sí. Una ansiedad primero que hoy no...
0: Voy a quedar atrás.
1: Voy a quedar atrás. Y lo otro es que voy a perder la pega, que esa es como la segunda... La segunda derivada de esto. Y ahí es donde trato de dar como señales de decir, bueno, ¿cómo tenemos que vivir esto? ¿Cuáles son las dimensiones en donde nos tenemos que adaptar para poder navegar correctamente esta ola tecnológica?
0: Ya, y mi pregunta desde el mundo, ya por sobre cierta edad, ¿es necesario entender cómo funciona la tecnología? O, estoy diciendo cómo funciona en sí mismo. Te voy a poner un ejemplo. Cuando uno de chico apareció el primer CD, yo por lo menos el disco, el vinilo, lo entendía que el principio, ¿no? Era una aguja que amplificaba, estaba raspando y amplificaba ese sonido. El CD no entendía nada, pero dije, no me interesa entender qué es lo que hay en el CD, sino escucharlo. ¿Es necesario entender cómo funciona un computador y la inteligencia artificial y todo lo que significa, o simplemente saber cómo funciona?
1: Ya, mira, no es necesario saber programar. O sea, así como la pregunta, ya, es como, oye, necesitamos saber Python y saber código y todo, ser eximios tecnológicos.
0: Ya.
1: No, pero sí no podemos ser ignorantes digitales.
0: Ya.
1: ¿Por qué? Porque hoy día tú convives con muchos algoritmos y con muchas herramientas tecnológicas que toman decisiones por ti, digamos. Entonces tú tienes que saber cuándo delegar y cuándo no.
0: Yeah.
1: Y ese nivel de autonomía es algo que hay que desarrollar. Y para poder saber cuándo se delega y cuándo no, tienes que entender un poco, que sean las bases, las estructuras de cómo los algoritmos están tomando esas decisiones, cómo funcionan. Hoy día están de moda las LLMs, que son las redes neuronales, digamos, las grandes redes neuronales que están a la base de la inteligencia artificial generativa, como el ChatGPT o Cloud, digamos.
0: Yeah.
1: Entonces, claro, ¿hay que saber configurar una red neuronal?
0: No.
1: Pero saber cómo funcionan, sí.
0: Y al decir que uno sabe cómo funciona, el sentido común, ¿no? el resumen, tú dices que esto lo puede entender cualquier persona. Cuando uno le preguntan cómo funciona la inteligencia artificial, ¿qué debiese responder?
1: Buena pregunta. Mira, primero, yo creo que hay que tener como varios conceptos. Primero, que la inteligencia artificial no tiene conciencia. O sea, son algoritmos diseñados por seres humanos. Por lo tanto, están configurados para hacer lo que fueron definidos para hacer.
0: Lo que alguien le dijo.
1: Lo que alguien le dijo.
0: Y en ese sentido, aquellos que critican de que la inteligencia artificial tiene una ética, ¿no? Tiene una moral, dependiendo de quién se la enseñó, es así. Pueden haber muchas inteligencias artificiales con distintas ideas dentro.
1: Exactamente. Y esa como moral está determinada por varias dimensiones. Uno, por quién diseñó y cuáles fueron los objetivos que le pusieron a optimizar a esos algoritmos, a esas redes neuronales. Y el otro, el set de datos con que fueron entrenados, que eso es muy significativo. O sea, hay un tema que es muy importante hoy día que se llaman los sesgos algorítmicos. ¿Qué son los sesgos algorítmicos? Es que cuando las redes neuronales aprenden de la historia de los seres humanos. Y si esa historia es tan sesgada, hay temas de género, hay temas de, digamos, de racismo, eso lo va a replicar los algoritmos, porque esa es la información que les fue metida adentro de esos algoritmos.
0: Ya.
1: Entonces, eso es parte de lo que tú tienes que saber.
0: O sea, distintas culturas tienen distintos sesgos.
1: Exactamente, pero esos sesgos pueden ser culturales y no tienen un componente negativo. Pero uno podría decir, oye, es que el algoritmo sea racista, yo creo que eso uno podría decir, eso está mal en cualquier cultura, digamos.
0: Claro.
1: O si es sexista, o tiene, digamos, tema de clases, todas esas cosas las puede replicar y amplificar los algoritmos. Y de hecho lo hacen. Y cuando uno dice que uno tiene que saber acerca de la inteligencia artificial, es entender que esas cosas pasan y tener la capacidad de identificar cuándo las cosas están raras y en realidad podría estar acá ocurriendo algo negativo. Porque los algoritmos responden muy bien y responden con una impronta en la cual tú piensas que siempre están correctos, porque hablan de corrido, porque hablan bonito y porque estructuran bien la idea. Entonces, uno sin juicio, uno no, sin capacidad de entender cómo esto funciona, uno puede estar delegando decisiones que en realidad sin saber que está haciendo cosas que a lo mejor tú no quieres hacer.
0: O sea, mientras más conciencia tienes, más fácil es manejarlo y enfrentarte. Tú generaste un modelo que se llama Ruta 3.4. ¿Qué es eso?
1: Ya, mira, lo que está ahí es decir, yo de todas las cosas que he investigado, yo soy consultor hace más de 20 años de tecnología, entonces me he tocado ver en muchas empresas, soy profesor también en la universidad, muchos alumnos me preguntan cosas, puedo identificar que hay 7 dimensiones que son las relevantes para poderse mover y ajustar para enfrentar el cambio tecnológico.
0: Yeah.
1: Entonces, y se llama 3.4 porque hay 3 que son, yo las llamo estructurales, porque dependen de cómo nos configuramos los seres humanos, que tiene que ver uno con la identidad. La identidad es súper importante porque hoy día tú no te validas por lo que tú hiciste. Antes lo escaso era tu conocimiento. Oye, soy abogado, soy ingeniero, soy periodista.
0: Y eso te da un estatus.
1: Y eso significaba que tú estudiaste algo y tenías un tipo de conocimiento que era escaso. No todo el mundo lo tenía. Y eso te valoraba.
0: Eso te da valor,
1: Hoy día eso no es así. Porque ese conocimiento está repartido en la tecnología. Entonces tu valor cambia tu identidad en términos de cómo te posicionas frente al resto. Eso hay que saberlo, eso genera mucha ansiedad, eso genera mucha angustia en las personas, porque ahora, ¿qué es lo que yo, cómo yo agrego valor en mi vida, en mi trabajo, en mi entorno?
0: Claro.
1: Entonces eso hay
0: está todo repartido.
1: Hay que ser consciente de eso y para ajustar tu
0: identidad. Identidad, entonces.
1: Identidad es una. El otro es juicio. ¿Cómo tomo decisiones en función, digamos, de entender cómo funciona la tecnología? Esto de que, lo que te decía, oye, si el algoritmo me dice A, ¿voy a hacer A? ¿O qué capacidad tengo de cuestionar las recomendaciones que me hacen los algoritmos?
0: Ya, y en ese sentido, el que tiene más conocimiento está mejor parado.
1: Sí y no, digamos. Yo creo que no es necesario ser un programador para
0: entender. No, digo conocimiento en general.
1: Pero sí, definitivamente. Si tú tienes una ignorancia digital, definitivamente todo te va a parecer que es fantástico.
0: Exacto.
1: No vas a tener herramientas para cuestionar.
0: Ni juicio crítico, ya.
1: Eso es otro. Y lo otro es la autonomía. Y este es un punto súper relevante porque estamos empezando a delegar muchas cosas que antes hacíamos nosotros. Y ese hacerlo implicaba entrenar nuestro cerebro.
0: Sí.
1: Entonces, por ejemplo, hoy día te vais a la casa, poní el Google Maps. Eso, ahora te vais siguiendo la
0: línea. Ya no la pensáis, sí.
1: Ya no la pensáis. Y eso es una dimensión del cerebro que es la abstracción matemática espacial, digamos. Después, oye, redactar un correo. Oye, mejor se lo pido a ChatGPT o a Claude, porque lo va a hacer más mejor. Bueno, pero antes tú tenías que hacer el esfuerzo de juntar ideas, integrarlas, generar un discurso.
0: Sí, sí, sí.
1: Bueno, eso lo estáis delegando. Y cada vez delegas más cosas. Estas son las cosas evidentes. Pero en el fondo estamos haciendo una atrofia mental, digamos.
0: Ya, y eso
1: el sedentarismo cognitivo, que es un tema importante.
0: Ya, y eso es relevantísimo. Hay gente que ha dicho que esto nos va a atontar, igual como esa película Wall-E, ¿te acuerdas? Que eran unos puros guatones que andaban, no hacían nada, de todo se lo hacían. ¿Eso es posible que ocurra?
1: Eso es posible que ocurra. De hecho, hoy día lo estamos viendo en los primeros pasos y, de hecho, lo que está pasando hoy día en muchos países le están prohibiendo las redes sociales a los niños. Y eso no es porque una mala onda contra Facebook o contra Instagram o contra las redes sociales.
0: Es para que piensen.
1: Es para que piensen, porque si no se atrofia el cerebro. Entonces, estas 3 dimensiones son las que yo veo que tenemos que hacernos cargo para poder dirigir nuestra vida en términos del cambio tecnológico. Y las otras 4 son habilitadoras de estas 3, digamos. Son, son las que nos hacen.
0: Solo a los títulos para que la gente compre el libro.
1: Ah, ya. Bueno, son, digamos, aprender sin mapa, está foco y energía.
0: Perfecto.
1: Está pensamiento crítico y está conciencia sistémica.
0: Ya, o sea, las instrucciones están aquí.
1: Están ahí.
0: El futuro llegó y nos da instrucciones, pero aquí vienen las instrucciones.
1: Hay parte de las instrucciones.
0: Ahora, no puedo no terminar la entrevista sin preguntarte la pregunta que nos venimos haciendo desde la ciencia ficción hace mucho tiempo, muchas novelas, etcétera, y actualmente ahora más. Si es que esta conciencia, aunque sea entregada por los humanos, este poder aprender que tiene la inteligencia artificial, puede determinar que se aparezca un individuo y se vuelva contra los seres humanos, aunque sea por nuestro bien. Hay muchas novelas, está la de Asimov, Jojo Robot, de que la inteligencia artificial se da cuenta de que por el bien del ser humano tiene que hacer cosas que tal vez termine matando al ser humano. ¿Qué pasa con eso?
1: Ya, mira, aquí hay distintas visiones respecto a la
0: a esa posibilidad.
1: A la inteligencia artificial general. Ya, la inteligencia artificial general se habla cuando ya la capacidad de, digamos, de aprender de los algoritmos sea equivalente a la humana. O sea, ya no, hoy día estamos lejos de eso. Hoy día los algoritmos son tontos. Son muy eficientes, pero porque cruzan mucha cantidad de información.
0: Pero medio tontones ya.
1: Pero la posibilidad de generar conciencia digital, y esto es, que es como generar estas propiedades emergentes de, que es como funciona nuestro cerebro, hay mucha gente que dice que sí es posible. De hecho, este mismo autor que te nombré al principio, Ray Kurzweil, que es como un tipo bien, bien sólido, científico, no un charlatán, para nada.
0: Ya.
1: Él dice que esto va a pasar en 10 años más.
0: Y este señor de Anthropic, se me olvidó cómo se llama, que dijo que ellos hicieron muchas pruebas y que se dieron cuenta de que la inteligencia artificial de repente le podía mentir al ser humano con tal de que no lo pillara, que no sabía algo. Y eso ya es terrible.
1: Mira, aquí hay, bueno, siempre hay voces así como más...
0: catastrofistas.
1: Que dicen que en realidad los tipos que están como Anthropic, y con la gente que está trabajando acá, ven que ya se les está escapando las manos la inteligencia artificial. Eso todavía no está comprobado. Pero, en mi opinión, yo creo que es muy plausible que tengamos inteligencia artificial equivalente a la humana en pocos años más.
0: Ya. ¿El libro para que se informen, para que se queden más tranquilos, sean acá más tranquilos?
1: Sí, esa es la idea. La idea fue poder ocuparnos y hacernos cargo de lo que estamos viviendo hoy día.
0: Está en todas las librerías.
1: Sí, hoy día está en zonadelibros.com.
0: ¿Y en digital?
1: No, todavía no está en digital porque el lanzamiento...
0: ¿Pero cómo? Es contraproducente. El libro no está en digital.
1: Va a estar en digital. Es que el lanzamiento es el 2 de julio, el ya, lanzamiento perfecto. Oficial.
0: El futuro para... llegó y no trae instrucciones, una guía para entender y decidir en la era de la inteligencia artificial. Juan Pablo Forno, su autor, estuvo conversando con nosotros. Muchas gracias, Juan Pablo.
1: No, gracias, Marcelo. Encantado de compartir estos temas tan apasionantes.
0: Nos estaremos viendo y conversando apenas tenga más preguntas. 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Nos vamos a una pausa y volvemos inmediatamente. Ya seguimos con Después de Todo.
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0: Necesito juguete para hablar de esta información, esta noticia que seguro que mucha gente no sabe. Eso. Esta música está perfecta porque acaba de ocurrir algo. No sé si lo leyeron por ahí, una noticia rápida. En Francia hay una noticia realmente fantástica que tiene como protagonista justamente al autor de esta música que estamos escuchando, Wolfgang Amadeus Mozart. Es el, para muchos, el hallazgo del siglo, el curador del Departamento de Música de la Biblioteca Nacional de Francia, que se llama François-Pierre Coy. Estaba revisando un montón de manuscritos anónimos que iba a analizar antes de jubilarse. Es decir, estaba entretenido con algo ya como final. Y de pronto se topó con un cuaderno. Era un cuaderno de composición con las clásicas rayitas, ¿no? Para componer música, para anotar música más bien. Y estaba autografiado por Mozart. Y él leyó, Mozart, ¿será posible esto? Y entonces dijo que había que investigarlo, y entonces se dio cuenta que el cuaderno era de más o menos 1778, documentando la última parada que tuvo Mozart en París. En las páginas hay un montón de lecciones de composición que Mozart le impartió diariamente a Mary Louise Philippine de Bonnier, la hija del duque de Guise, quien era una destacada arpista. Y entonces se siguió investigando el curador, y lo más extraordinario que encontró no eran solo las clases que le estaba dando Rita, sino especialmente 44 páginas del documento que contenían 7 piezas creadas por Mozart y que nunca antes habían sido vistas. Eran piezas creadas para flauta y justamente arpa, para tocarlas entonces con esta señorita. La última de estas 7, no está terminada, pero son partituras realmente, es un hallazgo realmente increíble. Entre medio entonces se da una especie como de dueto, ¿no? En esta dinámica de clases donde las manos del maestro y de la alumna se mezclaban. Por ejemplo, Mozart escribía la parte del arpa y le pedía a la duquesa que completara la de flauta, y después se intercambiaban. Bueno, todo está ahí anotado. El experto notó ciertas características que lo hicieron estar seguro que esto era Mozart. ¿Por qué? Por las claves de sol redondeadas e inclinadas, que eran muy típicas de Mozart. Tras varios análisis, por supuesto, además del material y todo, se envió el cuaderno para ser validado a fines de abril a la mismísima Fundación Mozarteum de Salzburgo, quienes dijeron que exactamente esto es, sin duda, obra de Wolfgang Amadeus. Y atención, que estas 7 composiciones, incluyendo la que está inconclusa, son en total 20 minutos de música inédita, van a salir a la luz por primera vez este domingo, 21 de junio, y van a ser interpretadas nada menos que por la Orquesta Filarmónica de Radio France en el marco de la Fiesta de la Música. Así que para los amantes de Mozart, es increíble, es como que aparezca una canción de los Beatles, es razonable, pero de Mozart, de 1700 y tanto, música nueva, es fantástico. ¿Planeas una nueva aventura? 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No es Mozart esto, pero es Katy Perry. Aquí está Wide Awake.

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1: Pone que incluso parecía que Tom Hanks no iba a participar porque Tom Hanks no quería ya más, está, pero ya. No estaba funcionando sin Woody, y yo también lo puedo entender entonces lo trajeron como de vuelta. Yo creo que igual podrían darle otra vuelta un poco más adelante, pero esta se siente, yo me parece como que funciona súper bien, pues la cuarta no fue tan bien recibida, pero yo siento que esta logra como justificar muy bien su existencia.
2: Ya.
1: Sí.
2: Cuéntame sin spoilear más o menos por dónde nos movemos acá.
1: Es Bonnie, ¿te acuerdas? Que la conocimos en la sí, número 4. Sí. Vamos a conocer cómo va la vida de Bonnie, que es una niña que ahora ya tiene 8 años y que ella es una niña que juega con juguetes y que lo pasa súper bien.
2: A diferencia de otros niños,
1: y aparece en su vida, porque sus padres están tratando de que ella tenga más amigas, de una tablet. Entonces, a través de la tablet, se supone que hace vínculo con amigas y juegan en...
2: O sea, es como contra la corriente. Cuando todos le quieren quitar la tablet a los niños, aquí sí. Es una niñita que necesita conectarse a través de...
1: Es la idea de que todos los niños y todas las niñas están jugando con aparatos electrónicos, con pantallas en el fondo, y aparece como una gran amenaza, como fue en su momento Buzz Lightyear, la amenaza para Woody, ¿no?
2: Ya, sí.
1: Es como esta idea de la tecnología, cómo va avanzando... Y creo que está muy bien contado, y yo tengo algunos ejemplos en mi vida, entonces me pareció muy bonito de que lo lindo que es que haya niñas y niños que juegan todavía con juguetes y que no están en pantallas, que los padres, yo sé que es un esfuerzo tremendo hacer eso, porque hay que mantenerlos entretenidos, y entonces ella va a dejar de lado sus juguetes porque cacha que para conectar con otras personas tienes que estar una tablet.
2: Es el conflicto que mueve a la película.
1: Ese es el conflicto de la película, y que Jessie la vaquera, quiere que Bonnie consiga una buena amiga y se da cuenta que estas amigas, como vía pantalla, no son necesariamente amigas de verdad. Se burlan harto de ella porque es una niña diferente, en el fondo. Y entonces va a tratar de ayudarla, y por supuesto todo en las distancias, en términos de juguete, es un poco más difícil abordarla, y es súper entretenida.
2: Y hay emoción también, porque una de las cosas buenas de Toy Story es que mezclan muy bien el humor permanente con momentos que dan ganas de llorar incluso.
1: Yo lloré, yo soy buena para llorar, pero además yo, imagínate, yo con anteojo y con mascarilla llorando, fue una cosa así como media terrible, pero me gustó mucho cómo lo aborda. Creo que tiene momentos muy graciosos. Hay como una tropa de Buzz Lightyear que llegan un cargamento que se pierde en el mar. No está tan conectada al resto de la historia, pero funciona de forma muy graciosa. Buzz Lightyear está muy enamorado de Jessie. Es toda una cosa muy bonita.
2: Y ahí se repiten entonces los protagonistas, Buzz Lightyear,
1: aparece Woody, que sabemos que está en una guardería. Lo van a traer de vuelta, le piden ayuda.
2: Está Jessie.
1: Están todos.
2: Todos. Ya, el dinosaurio.
1: Y incluso los que conocimos de la guardería en la temporada anterior. La parte anterior, ¿no? También van a aparece de hecho el personaje de John Wick, el actor Keanu Reeves.
2: Sí, Keanu
1: aparece
2: Reeves.
1: Así como rápidamente, están como, uno se acuerda de todos los personajes. De hecho, dentro de una de las historias van a aparecer como personajes más tecnológicos, como del pasado, incluyendo un mono que es la voz de Conan O'Brien, que es que entrenaba a una niña a ir al baño. Entonces, pero es como una tecnología como antigua, ¿no?
2: Perfecto.
1: Pero
2: sale Bad Bunny, le dio un personaje.
1: Sí, tiene un personaje, hay varios momentos, ¿no?, en que los juguetes están como perdidos en otras partes y van a conocer a más personajes. Hay algunos que pasan como súper rápido y uno como que no se entera, pero sí, hay muchas voces entretenidas.
2: Ya, qué bueno.
1: Está en salas de cine, yo lo pasé muy bien y encuentro que es una secuela que dice vale la pena.
2: Buen panorama, perfecto. Ya, sí. La serie que pasó desapercibida y vale la pena.
1: Sí, mira, Rivals es una serie...
2: Que es Rivales, ¿no?
1: Rivales. Ya. Es británica. Se estrenó en el 2024, su primera temporada.
2: Y ¿en dónde? ¿En qué plataforma?
1: Está disponible en Disney Plus.
2: Ya.
1: Es Hulu Disney Plus. Y es súper entretenida porque tiene una cosa media como de teleserie, que a mí me gusta. Es como bien exagerada, pero... como lo hacen los británicos, yo encuentro que los británicos hacen muy buena televisión.
2: Sí,
1: eso
2: sí, sí. Ya, yo te iba a decir, cuando dijiste británica, ya es un punto...
1: Sí, el tiro es como... ¡Chet!
2: Sí, sí, sí.
1: Está basada en una...

0: serie de novelas que empezaron a publicarse en 1985, la última se estrenó el 2023, y entonces la primera temporada está ambientada en 1986 y es el mundo televisivo más allá de la BBC y cómo hay franquicias por zonas en Inglaterra, y esto ocurre en un condado imaginario.
1: ¿Y los rivales son rivales de transmisión entonces?
0: Los rivales van a ser, es un nuevo rico que está interpretado por David Tennant, que es un actor británico maravilloso, o sea, es escocés, no le digan que dije británico, se van a enojar conmigo, y él es como un nuevo rico que está a cargo de una cadena que se llama Corvinus, que tiene la franquicia en una zona específica, y su gran como archienemigo es un aristócrata británico. Esa diferencia muy inglesa que tienen de...
1: La aristocracia y la riqueza.
0: Sí, como que naciste en cierta clase social y hasta ahí te quedaste y nunca vas a ser de la otra.
1: Da lo mismo,
0: sí,
1: que tenga mucha plata.
0: Por más dinero que tengas, influencia, imagínate, tiene un medio de comunicación y da lo mismo. Y es un aristócrata que fue un ex, es un diputado que antes es campeón olímpico por salto a caballo, así una cosa muy elegante, y que además se supone que es guapísimo. A mí no me parece tan guapo, pero bueno, parece que a mucha gente le parece muy guapo. Y entonces tienen un odio así que los va a hacer como contrincantes, y van a ir pasando cosas a través de la primera temporada que tiene que ver con quizás crear una nueva productora y el cómo quiere armar este personaje de Tony, ¿no? Como quiere armar este canal de televisión, y que para eso se trae a un súper entrevistador de la BBC que se va a hacer muy popular, que está interesado por el grandísimo Aidan Turner, que creo que es uno de los actores irlandeses más súper valorados, pero que es
1: y también
0: buenísimo.
1: Estupendo.
0: Y que también es estupendo, sí. Y él hace de un entrevistador, y todos tienen ciertos conflictos, son personajes que al principio uno te puede caer muy mal, pero a medida que van avanzando los capítulos tienen ciertos arcos de redención.
1: Yeah.
0: Y todos tienen oscuridad y luces, y es muy graciosa.
1: Es divertida, además.
0: Es muy divertida, tiene momentos muy heavy igual, que yo no me los esperaba, y tiene como drama, romance, intrigas, yeah, peleas, es muy entretenida.
1: Ya, yeah, tiene un montón de cosas. ¿Y tú dices primera temporada porque va a haber más?
0: Primera temporada es del 2024, se estrenó la primera parte de la segunda hora, los 6 primeros capítulos de esa la segunda temporada están disponibles, se va a estrenar creo que en noviembre o diciembre la segunda parte, que van a ser, creo que son 6 capítulos más, y ya está garantizada una tercera temporada. Entonces es como que uno puede involucrarse porque va a continuar.
1: Va a haber historia. Tenan, entiendo que viene una nueva temporada de esa que hacen como de ángeles, de Omen.
0: Ah, viene la película, Good
1: viene
0: Omen.
1: Viene
0: la película porque el autor, el creador de la novela gráfica de la que está basada, tiene ciertos cargos criminales en su contra. Entonces se cortaron como todos sus proyectos, pero de Good Omens debería venir la película que va a contar la historia.
1: Interesante,
0: es súper buena, esa está disponible en Prime Video por si alguien la quiere ver. Y David Tennant va a estar además en la nueva temporada de Only Murders in the Building.
1: Ah, perfecto, sí. Se han sumado a harta gente importante a eso.
0: Sí, yo no sé cómo lo hace David Tennant para estar en todas y cada una de las series de la televisión. Como si uno cree que trabaja mucho, no, David Tennant trabaja más que tú.
1: Perfecto. Ya, y lo último es un...
0: Es un documental de true crime, que es este género...
1: Cada vez más potente, ¿ah?
0: Yo creo que es uno de los más populares del momento, que está en libros, que está en podcast, que está en series documentales.
1: Y que digamos que lo inventó Carlos Pinto.
0: Sí, es verdad, lo perfeccionó Carlos Pinto, básicamente, y es cómo funciona la mente de un criminal y por qué comete el crimen, en el fondo. Y cuando se origina, por ejemplo, en el mundo del podcast, fue para poder resolver crímenes que estaban sin resolver y cómo encontrar las pistas. Esa es la gracia como de algunos podcasts originales.
1: A propósito de Only Murders in the Building, que se trata de eso.
0: Exactamente, la idea de armar un podcast y como ver quién... cometió el crimen. Y este es, yo te contaba en la pausa que yo soy de esas personas que se relaja viendo true crime.
1: ¿Has visto toda la temporada de hecho, así se llama, el gringo, ¿no? Ese true crime story.
0: O sea, sí, pues
1: horror
0: hay...
1: Horror story.
0: Porque hay millones de cosas... Ah, tú estás pensando en American Horror Story.
1: Esa.
0: Sí. American Crime Story, esa es. Sí, de hecho, sí, las he visto.
1: La toa.
0: ¿Qué te puedo decir? Y, pero este documental me dejó como en shock, como que no estaba preparada, como que todavía me acecha la historia.
1: ¿Y es la historia de...?
0: Es la historia del asesinato de Regan Simmons Hancock, que fue en el 2020, es una historia relativamente reciente, y el asesinato de ella lo cometió una mujer que la conocía, habían trabajado como trabajado juntos. Ella, quien la asesinó, fue la fotógrafa en su boda, que es una cosa así como horrorosa. Y el documental, no sé si todo el mundo conoce el caso, y si alguien no lo conoce, no se lo quiero spoilear porque
1: es mejor no saberlo al verla.
0: Yo no lo sabía. Yo en general como que voy averiguando después, pero cuando supe lo que pasaba es como muy heavy, y parte el documental con una mujer que es detenida en la autopista. Esto ocurre en Texas, Estados Unidos, y vemos mucho del material de las cámaras que ocupan la policía, ¿no?
1: La detienen por velocidad excesiva.
0: La detienen por exceso de velocidad. Ya. La mujer tiene manchas de sangre en la polera, en la ropa, y hay una guagua.
1: En el auto
0: con el cordón umbilical, y ella dice: yo acabo de parir.
1: Es una guagua recién nacida.
0: Uno podría pensar que es una guagua recién nacida. Y ella dice: la acabo de tener. Estoy buscando a mi marido, que fue a dejar unos toros a no sé dónde. Por favor, ayúdenme a llegar. Llega una ambulancia a llegar a un hospital. Y cuando llega al hospital, no quiere ser sometida a ningún examen, pero todos los doctores se dan cuenta de que ella no estuvo en labor de parto. No estuvo en labor de parto, como que claramente eso no pasó. Entonces comienza ahí la investigación de qué es lo que ocurrió, y empezamos a conocer a esta mujer que se llama Taylor Parker, que básicamente fingió un embarazo.
1: Ya. Y ahí no me va a contar más.
0: Voy a contar más. Hay mucho material de archivo y muchas entrevistas.
1: ¿Cuántos capítulos son?
0: No, es un documental de como hora y media.
1: Es un documental ya.
0: Sí, y que es aterrador. Y de hecho, yo puse en mis redes que iba a comentar esto hoy día, y me escribió harta gente y me dijo: pero ¿por qué? Esto es horrible. ¿Qué historia horrible? Y dije: sí, como que no estaba preparada.
1: Ya, ¿la historia es horrible y además hay imágenes horribles o no es tanto?
0: No. Es súper. El true crime trata de ser como cuidadoso con eso.
1: Ya.
0: Y no, afortunadamente no vemos la. Hay cierta descripción de algunas. Imágenes muy horribles, pero sí hay mucho relato, ¿no? De las personas que la conocían a ella, de que conocían a la mujer que fue asesinada, y cómo tratar de explicar la mente de esta mujer, de la asesina, que es una locura. Es como que la verdad siempre supera la ficción. Este documental es un súper buen ejemplo.
1: Claro, ese es el problema. ¿Y quiénes hacen esto? ¿Hicieron solo este documental o es parte de una serie de documentales en el mismo?
0: No, este es un documental
1: unitario
0: de Jessica Dimnop-Mock, que es la directora, y que no sé si va a tener otros casos, pero no es una serie de...
1: Ya, y la recomiendas, pero que la gente va a quedar un poco golpeada.
0: La recomiendo, sí. Si no conocen el caso, puede ser medio como heavy, pero yo creo que es un súper buen ejemplo en el fondo de cómo demostrar el perfil de una persona claramente con problemas mentales heavy, y sobre todo qué pasa cuando nadie alrededor hace algo. Porque eso es como la tesis del documental, cómo va construyendo todas las personas que guardaron silencio y que...
1: Y esos son los casos que uno termina diciendo, si esto hubiese sido ficción, yo digo, nada, eso no pasa.
0: Eso es que a mí me pasó eso, cuando llega, hace el gran giro, y yo dije, es imposible, o sea, con cara tapada, porque era como, no puedo creer esto. Claro. Y sí, yo en ficción no hubiera creído que alguien puede, voy a decir, que alguien puede ser tan... Es como de un nivel de maldad, pero...
1: Dijimos,
0: el nombre es Maternal Instinct, y está disponible en Netflix.
1: Ya, Maternal Instinct.
0: Que sería, creo que está traducido como
1: Instinto maternal. Perfecto, en Netflix. Ya, genial. Muchas gracias, Sol, por haber venido nuevamente. La próxima semana ya estar de vuelta la Sole para que le traiga cosas de niños. 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Nos vamos, pero los quiero dejar invitados a seguir en la compañía de Radio 13C. Será hasta la próxima semana, o sea, el próximo lunes. El lunes corresponsal de la CEA. Después hagan lo que quieran.
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